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0: Hola, hola, ¿qué tal? ¿Cómo están? Les saluda Carlos García, de nuevo nosotros por acá, en una edición más de su programa Entre Cuates, por acá para alegrarles un poco la tarde, hacerlo reír, compartir, y que disfrutemos todos juntos, pues junto a mí, mi compañero de fórmula, Di Alejo.
1: ¿Qué tal? ¿Cómo estamos? No, pues, ahí empezando un nuevo programa, ya casi finalizándola también, y acá andamos con todo.
0: Exactamente, qué buenísimo que estás por acá con nosotros, y pues como ustedes lo pidieron, ustedes, audiencia, estuvieron mandando mensajitos ahí que quieren escuchar a nuestra amiga, la colombiana. A ver, la bienvenida para Liz. Hola, ¿cómo estás?
2: Hola, buenas tardes, ¿qué más? Muy bien, gracias a Dios. Con gripa, pero muy bien, gracias a Dios.
0: Ala, ¿en serio? ¿Y eso? Sí, ¿Qué te cayó una lluvia o qué te pasó?
2: No, la verdad no lo sé, pero sí como un poquito como afónica, pues como con dolor de garganta, pero bien, gracias a Dios. ¿Y usted qué más? ¿Cómo está?
0: Ah, pues todo bien por acá, saludándote y pues acá compartiendo con la audiencia, con nuestro público. Y pues para pasarla chévere un rato, una hora por acá con todos ustedes.
1: Bien, bien, decía yo que escuchaba un poquito rara a la chica, ¿no? Se escucha un poquito más sexy.
2: Sí,
1: sí.
2: Ay, no.
0: Sí, se escuchaba sexy, pero...
1: Sexy, pero seria, dice.
2: A ver, pues.
0: Yo pensé que ibas a decir que la escuchabas un poquito irritada la garganta. Lastimada. Digo, pues, no sé.
1: Sin comentarios.
2: Ok.
0: Ah, bueno, pero ¿qué puede tomar para eso, Alejandro? Algo que le...
1: Antigrip. Tómate dos cápsulas.
3: Y no le gustaría echarle una de queja amarguita.
0: Ah, no, eso ahorita la deja más ronca.
1: No, hay que darle la receta que utilizamos acá. Los 7 limones y un octavo. O es al revés, ¿no? 7 octavos al y revés, un limón.
4: Es al revés, pues.
0: ¿Y cómo es esa, Alejandro, esa receta de la miel blanca, que no sé qué?
1: Ah, la miel blanca, un té de manzanilla y se le agrega unas gotitas de miel blanca. O la miel blanca pura.
0: ¿Tú ya habías escuchado eso, Liz?
2: No, pues acá en Colombia toma nomás agua de panela con limón. Y ya nomás. Es decir, pues para todo. Pues acá para todo, ¿no? O sea, es como una bebida típica y...
1: Hasta para embriagarse.
2: Ah, claro.
0: Ah, qué buenísimo. Pero qué tal, chicos, cómo les fue, qué tal su inicio de semana, qué se han hecho esta semanita.
1: No, pues yo como siempre ahí corriendo toda la semana. Iniciamos con todo. ¿Qué te digo? Así estaba yo, como está Liz, así estaba yo el día lunes. No, es un desastre. Pero ya acá andamos, ya casi terminando la semana.
2: Yo pues bien, pues juiciosa como siempre. Todo muy bien acá, pues en mi casa. Todo chévere, bacano.
1: No lo podemos comprobar, pero bueno, vamos a creer en ti.
2: No lo dudes, pues.
1: Bueno, ahí está.
2: Te la dejo. Las mujeres que siempre decimos la verdad.
1: Uf, no hombre, yo confiar en las mujeres, sí, está un poquito difícil, pero
0: Eso de cajón no se confía porque ya uno ya tiene la mala referencia que las mujeres mienten, entonces.
1: A uno ya le han mentido.
2: No, pues yo puedo decir eso de los hombres, yo digo confiando en ellos.
1: Ala, no, y nos vamos con una canción mejor.
0: No, me han hecho mucho daño, ¿no? Te han hecho mucho daño y sigues confiando en los hombres.
2: Claro.
1: Ella sigue, dice. No importa que le mientan 100 veces, ella va a seguir confiando.
2: No, eso no importa. Yo digo confiando, pues ya llegará el que...
0: El que te las pague todas. El que...
2: el calor de mi confianza, ¿cierto?
1: Ah, eso sí, pero... Ahí te voy a dar una tucita para que te sentes, te relajes... Y a esperar... A ver si llega.
2: Uy, no, pues con las ilusiones que usted me da y que...
0: No, hombre.
1: Es un baño de realidad.
2: No, porque por ahí tiene que andar. Yo no sé dónde estará.
1: Pero es que estamos lejos.
0: Unos cuantos kilómetros, ¿no?
1: Unas cuantas horas. Una, para ser más específico.
0: Y a ver, Liz, cuéntanos, ¿usted fue a seguir algún oyente, no? ¿Tuviste algún mensajito, algún admirador ahí?
2: No, pues mira que no.
0: No, hombre, no te creo. Nos están haciendo quedar mal, entonces.
1: Es que yo siento que acá solo hombres comprometidos nos escuchan y hombres fieles, por eso.
4: Me tienen miedo.
0: Eso puede ser.
1: Es que como acá en Guatemala todos somos fieles. Entonces...
4: Pero a la
2: comida. No, pues ahí sí no creo, porque el hombre nunca es fiel, pero bueno, si usted lo dice, pues...
1: Uf, no,
2: es un país, sí.
1: No, hombre, ya nos empezamos a tirar de los países.
2: No, yo le puedo decir, es que acá, o sea, acá en Colombia, las mujeres son, los hombres son unos capacitos, ya la... Infieles, pero hermosos, pues.
1: Ah, ok. Yo pensé que me ibas a decir, acá en Colombia las mujeres ya no lloramos, facturamos.
2: No, tampoco, facturamos.
1: Ok. Interesante eso.
0: Cierto. Bueno, chicos, a ver, ¿cuál va a ser nuestro tema el día de hoy, Alejandro? Coméntanos.
1: Bueno, nuestro tema para el día de hoy es algo que está sucediendo en el país, algo lamentable, la verdad. Pero siempre nos dejamos envolver en las modas, en las controversias, ¿no? Y pues este temita que está muy de moda, farmear aura. ¿Quién ha escuchado ese término?
0: Ah, la verdad. Sí, buenísimo. Fíjate que yo lo he escuchado. Ahorita anda muy viral en redes sociales. La verdad que puede ser moda y lo que quieras. Pero sí hay muchas personas que se envuelven... valga la redundancia, en esa moda que va por un tiempo, después viene otra y así, ¿no? Pero, por ejemplo, cuando hacen algún tipo de baile, la gente ya lo está haciendo en TikTok, en todas las redes sociales, ¿no? Pero, a ver, tú, Lizeth. Perdón, Liz, si has escuchado ese término ¿Y qué te parece?
2: Sí, digamos que por acá también está como muy viral eso del farmear aura. Digamos que por lo que he escuchado es como una manera que tienen los jóvenes de expresar lo que sienten o todo eso. A ver cuánta aura tienen, que pues yo soy más joven de acá, digámoslo así. Aura será como la vibra que tienen o todo esto. Y farmear es cuando usted está jugando videojuegos y para... ganar más puntos, usted dice voy a farmear para ganar más puntos, o sea voy a jugar chévere para farmear más, o sea ganar más, uh-huh. Y de eso vino ese término, o sea farmear aura.
1: Exacto. Dato curioso. Bueno, seguimos con los datos curiosos. ¿Sabían que acá se va a hacer una batalla oficial de farmear aura? No sé si puedo decir la marca que está realizando el evento, no sé.
0: A ver, coméntame.
4: Dale.
1: Esta heladería Palideli. Y la verdad que si dan ganitas de participar, se están rifando dos motocicletas, tablets, teléfonos. Y hay dinero en efectivo.
0: Ah, de verdad, ¿y cuánto se van a ganar?
1: La verdad no puse mucha atención en los premios en efectivo. Más me llamó la atención las motocicletas. Un buen premio.
0: A la verdad que llama la atención, sí, porque como ya lo mencionaba Liz, pues farmear es como acumular, el aura pues es como las habilidades, el carisma, lo que tú sabes hacer, ¿no? Y dependiendo lo que sabe hacer cada persona, pues así, así por ejemplo en estas competencias que tú dices, se mide de qué persona es la que sabe hacer más cosas, ¿no?
1: Sí, exacto.
0: ¿Ustedes conocen a alguna persona que dicen esta persona tiene bastante aura?
2: No, pues yo la verdad no, pero me gustaría participar, pues si hay Pues si hay previos y cosas, hasta yo voy y participo.
1: Véngase para Guatemala, que aquí la recibimos.
2: Hágalo, pues.
1: No, fíjate que yo la verdad no he conocido a alguien que diga, ah, puchis, pues que tiene una presencia, ¿no? La verdad no, lamentablemente no. Pero por ahí ha de hablar. ¿Cómo?
0: Ahora otra pregunta, ¿ustedes creen que suéltela, se nace con el aura o se va aprendiendo con el tiempo?
1: Se nace, con eso se nace.
2: Sí, digamos que todos tenemos un tipo de aura muy distinta y todos tenemos una, es como tu personalidad. Entonces, exacto, todos tenemos una personalidad muy distinta y todos nacemos con eso. Pues, algo así.
0: Sí, sí. La verdad que sí, se nace con eso. Y pues, aparte vas aprendiendo muchas cosas y creo que es un poco combinado, ¿no? Porque a veces una persona es de una forma en un tiempo y luego cambia y así, ¿no?
2: Sí, la verdad sí, hay cosas que las uno las hacen cambiar.
0: Exactamente. Pero en fin, a ver si te animas a venirte de Colombia para Guatemala a esa competencia que está promocionando nuestro amigo DJ Alejo.
2: No, yo con muchísimo gusto a ver quién me recibe por ahí en Guatemala, porque yo no conozco a nadie por allá. Así que nada, a ver qué pasa.
0: A ver qué pasa, a ver. Yo digo
2: a ver, yo le garantizo que si yo gano, yo le doy la mitad del premio, listo.
1: Ah, no, entonces sí. Acá la voy a tener preparada su cama. Y no, pues, todo lo que usted requiera.
2: Ajá. Bueno, pues.
1: Bueno, se nos fue volado este segmento. Y pues, no sé. Ahí tenemos un segmento de mezclas. Entonces, pues, nos. Los dejamos ahí con algo de música.
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0: ¿Qué tal? Ahí estábamos tirando musicón. Yo creo que ahí estamos farmeando ahora. ¿Qué tal, Carlos? ¿Qué tal? ¿Se escuchó ahí ese pequeño segmento de música? A ver, ¿qué tal te pareció?
1: No, la verdad que sí, ya estás aprendiendo bastante, dígale.
0: Definitivamente, le estamos aprendiendo a
1: No.
0: los grandes.
1: Sí, esperamos que a la audiencia le haya gustado ese pequeño segmento musical de mezclas de Día del Ejo, y pues más adelante también les tenemos otro segmento por ahí. A ver, Alejandro, dinos en qué redes sociales nos pueden ir a seguir para podernos escuchar y contactarnos también.
0: Sí, eso estaba a punto de decirles. Bueno, nos pueden ir a escuchar a Radio Guate Digital en todas las plataformas y nos pueden escribir a radioguatedigital.com. Y para más directo, pues en nuestro WhatsApp. A ver, Carlos, ¿cuál es el WhatsApp?
1: Claro que sí, al WhatsApp, pues si están fuera del país, le ponen el más 502 y luego es 4953-9156. Más 502, 4953, 9156. Pues ahí manden sus notas de voz. Pues ayúdenos a también ahí a hacerles preguntas a nuestra invitada. Bueno, que ahora es parte del programa, ¿no? Y para que ustedes puedan interactuar con nosotros y hacer más amena esta hora de programa.
0: Ya se volvió parte fundamental del programa.
1: A ver,
0: Sí,
1: Liz, ¿por qué
0: ya.
1: tan chiviada? ¿Por qué tan, no
0: ¿Por qué
1: sé,
0: tan calladita?
2: tan qué? ¿Eso qué es?
1: ¿Qué chiviada? A ver, Alejandro.
0: Es calladita.
1: Ah, ella es calladita, dice.
0: Pero lo que sigue, digo.
1: Y lo que sigue también, así.
0: Acá.
2: Ah, vea, pues.
1: No sé, chivea, es como sonrojada, que sí, calladita.
0: Estima.
2: Ah, listo. No voy a tener que. Ahí sí voy a tener que darme como clasecitas de las palabritas.
0: De hecho, algo a esto, a este temita, nos vamos a enfocar ahorita para que vayas aprendiendo un poquito más de la cultura de acá del país. Igual para que nos enseñes ahí un par de palabritas, un par de frasecitas, algún dicho que pues digan los mayores, que más que todo son ellos los que nos inculcan esos dichos o esas frasecitas que a uno se nos va quedando y pues las vamos implementando en la plática del día a día.
1: Cierto, cierto, no sé si ustedes ya se han dado cuenta, pero muchas veces agarramos dichos o refranes que las personas mayores, como decía Alejandro, los abuelos, los papás, los tíos, primos, que dicen y nosotros sin querer no nos damos cuenta y al final lo terminamos diciendo, ¿no? Pero pues a veces son refranes o dichos bonitos. No sé, ¿tú tienes alguno en mente, Alejandro, que de pura casualidad no lo decías, pero lo escuchabas en tu familia y ya después te diste cuenta que se te pegó, ¿no?
0: Ah, y bueno, a mí me decía uno, mi mamá, es este de, dime con quién andas y te diré quién eres, ¿no? Y eso como que te advierte, ¿no? O sea, tené cuidado, no te juntes con cualquiera porque pues te pueden involucrar y pueden pensar que sos uno más, ¿no? Ese más
1: Exacto.
0: que todo. Y tengo varios, la verdad,
1: Ah,
0: varios,
1: ahorita los
0: pero,
1: vamos a ir paso a paso,
0: ajá.
1: los vamos a ir uno por uno. A ver, tú, Liz, ¿tienes alguno que hayas escuchado o que se te ha pues pegado de tu familia o de tus compañeros? No sé.
2: Yo creo que acá, o sea, dice uno muy común que es, se quedó sin el pan y sin el queso, que es cuando uno hace una cosa y se queda sin una cosa y sin la otra. Te dicen, no te quedaste sin el pan y sin el queso, o sea, sin ninguna cosa y sin la otra.
0: Ah, eso me recuerda a mí como que, como este el perro de las dos tortas, te quedaste como el perro de las dos tortas. Sin ni
1: Exacto.
0: una ni la otra.
2: Sí, acá dice, se quedó sin el pan y sin el queso.
1: Sí,
0: Algo
1: por acá
0: parecido.
1: también me recuerdo yo que mi abuela antes pues decía, al que madruga Dios le ayuda, ¿no? Y eso, pues, hace referencia, pues,

0: a una persona trabajadora y todo eso, ¿no? Que pues entre más se esfuerce y madrugue, pues va a tener pues una buena recompensa, ¿no?
1: Sí, definitivamente. Eso es como que se enfoca en esforzarte, que al final va a llegar el fruto, ¿no? De lo que uno siembra. Que ese sería otro, ¿no? Son frasecitas que a uno se le van quedando y como que son bien sabias, la verdad.
0: Exacto. ¿Tú tienes algún otro, Liz?
2: Pues a ver, ¿cuál sería? Pues es mejor, es mejor tarde que nunca. No, sí, o sea, es cuando uno hace una cosa tarde, pero la hizo y es lo importante, ¿no? Es mejor hacerlo tarde que nunca.
0: Exacto.
1: A ver, una que tengas ahí.
0: Voy yo con una.
1: Sí, dale.
0: Hay uno que dice: en bocas cerradas no entran moscas.
1: Ah, saludos.
0: Sí.
3: Conozco.
0: Sí, porque. A ver, ¿qué entienden ustedes por eso? Yo creo que está muy, muy fácil, ¿no? Pero, a ver qué entienden.
1: Bueno.
2: Pues como sí. Que no hay que hablar mucho de algo, ¿cierto? No sé.
1: Como que no hay que alardear, porque si no, pues, o sea, en lo que uno dice, ¿no? O sea, puede caer, como es este de el pez muere por su propia boca, ¿no? O sea, mejor calladito y hacer que andar alardeando de algo que, pues, al final se esfuma.
0: Exacto. Hay otro también.
1: Yo tengo uno bien interesante, la verdad, y sí lo he comprobado.
0: A ver, cuéntanos.
1: Este de más hábil diablo por viejo que por diablo.
0: Ah, caray, ¿y eso qué quiere decir?
1: Ah, pues preguntémosle a Liz, a ver qué entiende con eso.
2: Pues yo diría que más sabe una persona porque es mayor y por todo lo que vivió, que por ser eso. No sé.
0: ¿Y tú qué piensas de eso? O sea, que sí. Está en lo correcto ese dicho.
1: Fíjate que yo sí lo he podido comprobar. Tengo mi amigo. Sí, tengo mi amigo que, pues, seas mayorcito, pero es bien sabio, la verdad. Tiene buenos consejos. No sé. Lo he podido comprobar. Varias ocasiones me ha aconsejado y yo digo, ¿será? Y cabal, va, me dice, o sea, pasa lo que él me dice que va a pasar. Entonces, y me dice, mira, no hagas esto y no lo hago y, me va bien, va. Aunque algunas veces ha fallado, pero.
0: Es como una predicción del futuro, dices.
1: No, sí, definitivamente. Pero bueno. Saludos, o sea que al abuelo.
0: O sea que en términos generales, la persona mayor sabe bastante.
1: Ah, eso es verdad. Sí.
2: Sí, yo pienso que ellos saben muchas cosas porque ya han vivido muchas experiencias que nosotros pues nos faltan por vivir.
0: Que a nosotros los jóvenes nos falta mucho por vivir.
1: Sí, definitivamente. Saludos a nosotros los jóvenes.
0: Sí,
1: también a los abuelos.
0: La audiencia no se van a equivocar por las voces, pero somos jovencitos.
1: Yo aparento de 20, pero soy de 15.
0: ¿Habían escuchado ustedes esto también de a mal tiempo, buena cara? Creo que es.
1: Sí. Bueno, yo lo que le entiendo ahí es que aunque hay dificultades, pues no hay que demostrarlo, ¿no? Porque hay veces que la gente se alegra de uno, ¿no? Y aparte, o sea, ¿para qué te vas a complicar si, digamos, tienes solución? Pues no hay que preocuparse. Y si no tiene, o sea, ¿para qué te preocupas, no? Entonces, siento yo que más que todo eso es lo que quiere decir.
0: Sí, ok. otra definición podría ser también de que, pues, sí, aunque la estés pasando mal, pues siempre hay un momento, valga la redundancia, que el mismo dicho lo dice, ¿no?
1: Un momento que, y un tiempo.
0: Exacto, de que llega a ser mejor que...
1: Si
0: que
1: seguimos todo, así, ¿no? Nos vamos a acabar el programa, ¿no, hombre? Mejor vámonos con música.
0: A ver, vamos a curar. ¿Tienes ahí algo de música preparada para un segmento musical?

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1: Hola amigos, estamos de vuelta después de un segmento musical ahí con nuestro amigo DJ Alejo. Pues también recordándole las vías de comunicación, ¿no? Que nos pueden ir a seguir a Radio Guate Digital, a Facebook. También nos pueden escribir al WhatsApp, más 502-4953-9156. Y también nos pueden escuchar en la aplicación de Radio Guate Digital. A ver, Alejandro, ¿qué tal? ¿Cómo estás? ¿Cómo van esas mezclas? ¿Qué bien te escuchaste?
2: Gracias por las flores. Pero acá andamos sudando.
3: Hasta se orinó acá.
2: La gota amarga.
1: No, yo escuché que estabas haciendo un scratch ahí, pero también te vi que estabas tomando agua.
2: No, fue en el segmento anterior que estaba haciendo el scratch. Pero sí, tenía las manos ocupadas y no me pregunten cómo lo hice.
1: ¿Qué se imaginará la audiencia?
2: No sé. También se puede hacer con los codos. Así que no piensen mal.
1: Con las rodillas, ¿no?
2: No, hombre, tampoco. Eso es imposible.
1: Pero yo me quedé de cátedra del DJ.
2: No. Ese es mi gran amigo Ruber. Si yo no. No soy un simple gatito.
1: Eres el chiquito de Ruber. Sí.
2: No, tampoco.
1: El pequeño, pues el Junior.
3: El izquierdo es. El izquierdo.
2: No. Ese Marvin se anda desatado. Se desató.
1: ¿Se desató? ¿Qué sería? ¿Será que...?
2: Yo vi que desde ahí se desató.
1: Sí.
2: Anda suelto y soltero, dice. Con que no me lo dejen durmiendo afuera, esto.
1: Le soltaron la cadena al día de hoy, dice.
2: Sí.
1: Bueno, a partir de lo que duermo aparte, dice.
2: Le quitaron el candado y soltaron la cadena. Sí, pero no, yo me quedé picado con la música, no sé ustedes.
1: Ah, me parece. ¿Qué tal si te pones unas cancioncitas así bonitas? A ver, que diga Liz, ¿qué canción me gustaría? ¿Vos qué canción? Y pues una yo, ¿no?
4: Ajá, vale, muy bien.
2: Aquí está primero las damas.
4: A ver.
2: Primero las damas, por eso Carlos.
4: Ah, listo, que le haga el juez.
1: Por eso yo le doy lugar a Liz, obviamente.
2: Ah, okay.
4: Ah, bueno, muchísimas gracias.
1: ¿Cuál sería tu canción?
4: Mi canción sería El barco de Karol G.
2: El barco, a ver, ¿y por qué te gusta esa canción? Contanos.
4: Digamos que es una canción que habla de la tusa. O sea, el despecho, para los que no saben, acá en Colombia es el despecho.
2: Eso te iba a preguntar.
4: Sí, acá en Colombia la tusa es cuando uno está despechado, cuando uno está sufriendo por amor. Y me gustan las canciones que hablan de ese tema.
2: Bueno, o sea que te gusta esa también, la que lleva el título de Karol G también, ¿no?
4: Ah, sí, hay una que se llama tusa, ¿cierto? Ah, sí, para aclarar, si tusa es cuando uno está despechado por una persona.
2: Ok. A ver, cántanos un pedacito de la tusa.
1: Sí, un pedacito.
4: ¿De la tusa?
2: Sí.
4: Ah, listo. Pero si le ponen la canción, le da una depresión tonta. Llorando lo comienza a llamar. Listo.
2: Caray, no, hombre. A ver, Marvin, ponnos la canción mejor, porque si no...

0: No, pues qué bonita recomendación, qué bonita canción, la verdad.
1: Qué buena.
0: La verdad, no le había puesto atención, no le había escuchado mucho, pero qué bien, ¿qué te pareció, Alejandro?
1: Buenísima. Es una canción icónica de Karol G. Buenísima.
0: Sí. Bueno, ya está complacida la reina.
1: La chica.
2: Bueno, hoy muchísimas ya está gracias.
1: Saciada. Ya está saciada, dice.
0: Sí.
1: De sus gustos musicales.
2: Sí, ya complacida totalmente, ya. Okay.
0: Ya se llenó.
2: Sí, ya.
0: Ah, bueno.
1: Ya no le damos más porque si no se nos va a empachar.
0: Sí. Bueno, y Alejandra, a ti una canción que te guste, algo que digas, no sé, tal vez me parece bonita o...
1: Alan, yo soy todo lo contrario que Liz, ella del despecho, yo del amor. No, pues a mí una canción romántica estaría bien ahí, Marvin. La de Alberto y Roberto, indispensable, esa es muy buena canción, bueno.

0: Bueno, volvimos nosotros por acá. Me encantó la canción, no la he escuchado nunca, pero está muy bonita. Todo lo contrario a mí, como dice él, pero me encantó mucho, me gustó mucho.
1: Y es que él es un
2: Tengo,
1: chico
2: bueno.
1: enamorado, dice, pero sí, a mí me pareció bonita, yo tampoco la había escuchado, pero sí.
2: Yo tengo un alma enamorada.
1: ¿De quién?
2: De la vida.
1: Ah,
2: Y de
1: eres
2: las chicas.
0: como el Christian Nodal, con el alma bien enamorada.
1: Sí,
2: Hoy sí me jodió, ya viste.
1: lo que no sé si será también igual de mujeriego, ¿sabes?
2: Ajá, no, no, no.
1: Eso sí
2: No
1: no.
2: sé. No, eso sí no.
0: Solamente con el alma enamorada nomás.
2: Sí, exacto, de la vida. Y hasta ahí nomás. Las chicas son peligrosas.
0: Uy, no, yo no soy peligrosa.
1: Ah, quién sabe, hay que comprobarlo.
0: Eso
1: Hay que
0: depende,
1: probarlo,
0: ¿no?
1: dice.
0: Pero no creo.
2: Sí,
0: Eso
2: de las.
0: depende, pero no creo.
2: Ah, regresando al tema anterior, de las, como dicen por ahí, de las aguas mansas, líbrame.
1: Señor.
0: Uy, no, no, no.
1: Y con eso que es calladita.
2: Pero para otras cosas, es atrevida, ¿eh?
1: Sí.
0: No,
1: No
0: yo no soy
1: sabe.
0: callada, yo hablo mucho cuando quiero hablar.
1: O sea que tú eres atrevida y extrovertida.
0: Sí, claro, acá atrevida es una cosa muy distinta. Atrevida es cuando usted hace una cosa que está mal y usted le dice, usted es muy atrevido. Es como una persona que hace algo como que se atreve a hacer algo que está muy mal. Y atrevida acá sería eso.
2: Ah, okay. Cuando haces cosas que son indebidas, más que todo.
0: Exacto.
2: Ah,
0: Ustedes
2: okay.
0: dicen, voy a ser una atrevida. Entonces, sí. O
2: Estoy
0: sea, puede
2: mucho
0: ser
2: at
0: como bueno como para lo malo, ¿cierto? O sea, es una
2: Ah,
0: cosa que se
2: okay.
0: puede malinterpretar.
2: Y oye, y si existe esa frasecita de usted si es mucho atrevida o
0: Sí,
2: no existe.
0: claro.
2: Ah, okay. Ya me estoy volviendo colombiano.
0: Sí, es cuando usted hace o dice algo que a uno le gusta y usted dice, usted es mucho atrevido, ¿no?
2: Ah, qué interesante.
0: Sí,
2: Bueno,
0: es una
2: Carlos.
0: frase icónica.
2: Ah, sí. La he escuchado, por eso se me pegó. Pero, a ver, Carlos, una canción que no sé, que te guste, que te llegue hasta el alma y al más allá, como dijo Buzz Lightyear.
1: Pues mira, he estado escuchando últimamente una canción nueva, no sé si ustedes ya la escucharon, que es de Ryan Castro y Feid, que se llama
2: Ajá.
1: Mentira. Esta salió el 6 de agosto, es reciente, recién salida del horno.
2: Ajá.
1: Esta canción habla de una relación que terminó pues en una mentira y pues pelea de orgullos y todo eso. Pues la verdad que me suena bien, me suena muy bonita, no sé qué les parece si
2: A ver, repetime
1: la vamos a escuchar. ¿Cómo?
2: el nombre porque la voy a anotar. Aquí tengo mi hojita de braille.
1: ¿Braille para qué? No, no. Pues te la repito, se llama Mentira de Ryan Castro y Feid.
0: Si usted acuérdese nomás de lo que usted dice que las mujeres hacen y ya se acuerda, listo.
1: Mentira, mentira.

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0: Bueno, acá estamos otra vez nosotros. Me encantó la canción, estaba muy bailable como para salir a fiesta a bailar.
1: Como
0: Muy
1: para perrearla
0: bonita.
1: hasta el piso,
0: Sí.
1: hasta el
0: Sí,
1: subsuelo.
0: claro.
2: Sí, estuvo muy buena la
0: Los
2: canción, Yair.
0: oyentes, les recuerdo que nos pueden escuchar a través de todas las plataformas digitales como Radio Guate Digital. Por ahí nos pueden seguir. Y pues para escribirnos al WhatsApp, que Carlos va a recordar el WhatsApp.
2: Claro que sí, al número de WhatsApp, más 502 4953 9156. Más 502 4953 9156. Su nota de
1: No,
2: voz o su mensajito escrito por ahí.
1: no, no se vayan a confundir con el más 57.
0: Ah, no, ahí sí no. Ahí es para que me escriban a mí, pero pues.
1: Al privado. A
0: Al
1: ver,
0: privado, sí.
1: ¿sabes qué podemos hacer? Es rifar el número de lista. Buena idea.
2: Y podemos empezar por rifar un audio como así hablando sexy, ¿va?
1: Como que nos diga una su frasecita icónica que ella tiene, que
0: Aquí
1: le
0: yo
1: pone
0: tengo
1: la
0: frase
1: piel
0: icónica.
1: eriza.
2: ¿Qué frasecita que dice
0: ¿Cuál?
2: tío? Pues escuchas al DJ de Alejo.
1: Ah, sí.
0: Ah, es cierto.
1: Sí,
2: Y
1: a
2: a
1: ver,
2: ver, solo haga la demostración.
1: suéltela ahí.
0: A ver, ¿qué digo?
2: Yo pues, escuchas a DJ Alejo.
0: Yo pues, escuchaba a DJ Alejo.
2: Ah, qué bonito, qué bonito.
0: Uy.
1: Ya viste, no, sí.
2: Sí, eso sí se pone bien bonito, la verdad que sí.
1: Se pone coqueta.
2: Sí, ella es bien coqueta. Ella dice que no, pero la vocecita la delata. Esa
0: No, pues
1: risita también.
0: me delata muy mal.
2: ¿Verdad? Una sonrisa pícara.
1: Toda la vida la tiene, dice.
0: Ah, no, pues eso sí, yo nací con eso. Encanto
1: Ahí.
0: natural se llama eso.
1: Ah, esa es tu aura.
0: Claro.
2: Aprovechando el tema, dice Emilio
1: Sí,
2: Alejandro.
1: acá todo se aprovecha. Acá no
0: Eres mi
1: dejamos
0: auge
1: nada.
0: ya.
2: No hay que dejar nada afuera.
1: No, no hay que dejar todo adentro.
2: Del programa.
1: Ah, pues del programa, no sé de qué están hablando ustedes.
2: Sí, no sé cómo Lisa ríe ahí,
0: No, yo.
2: pícaramente.
1: Que esa su risa más bien
0: No,
1: mal
0: yo estoy
1: pensada.
0: hablando. Yo estoy hablando de mi aura, que está muy bacana. De eso estamos hablando, ¿cierto? Entonces, nada.
1: Sí,
0: Una aura que
1: exactamente.
0: es muy natural, muy, muy. Muy chévere, muy chimba, como dicen acá.
2: Muy seductora.
0: Ah, pues ahí sí no sé, pero digamos que está muy, muy chimba, muy bacana.
2: ¿Quién no sabe? Bueno, chicos, la verdad que muy bonito el programa, pero rápido se pasa el tiempo y creo que estamos ya casi para despedirnos.
1: Carlos, antes de despedirnos, no sé, ahí la audiencia, yo les tengo una propuesta.
2: A ver, dinos.
1: Estaba viendo. Bueno, no sé, pero por ahí me contaron que el programa es bien escuchado. Entonces, no sé si les parece, si nos hacemos un programa tal vez otro día de la semana, no sé. Ustedes me comentan.
2: Me parece la idea, la verdad. Sería
1: Se los dejo ahí. O
2: sería
1: que
2: que
1: nos
2: los oyentes
1: escriban
2: van dejando
1: también.
2: su mensajito por WhatsApp si quieren programa los días martes en el mismo horario, ¿no?
1: Sí, podría ser, pero no sé, ahí que dejen sus mensajitos, ¿verdad? Y pues depende cómo estén ahí, pues lo tiramos al aire, no sé.
2: Exactamente, pues esperemos la respuesta de la audiencia y pues despídense de la audiencia y Liz empieza. Oh, Alejandro, y lo sigo yo.
0: Vale, bueno, para mí fue un gusto estar acá con todos ustedes. Pues nada, me despido, espero que tengan una excelente noche y que se la pasen súper bien.
1: Bueno, me despido también. Paso a despedirme. Esperando que tengan un buen fin de semana, que la pasen bien y pórtense mal. Inviten y nos vemos el próximo. Bueno, nos escuchamos, mejor dicho, el próximo jueves o martes, como ustedes quieran.
2: Exactamente, pues ya lo he comentado por ahí Alejandro y pues también agradeciéndole a ustedes, amigos, y por el favor de su sintonía. El día de hoy, pues ya se mencionaron. Estuvo Liz, Díaz Alejo con nosotros, y pues su servidor Carlos García, también agradeciéndole en los controles a Marvin Lázaro. Pues los esperamos en la próxima, que tengan una excelente noche, que la disfruten, y pues si les gusta más, le invitan. Hasta la próxima.
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0: Hola, hola, mis amigos, muy buenas noches, amigos de Radio Guate Digital, Comunicación sin Límites. Qué alegría volver a saludarlos después de ahí dejarnos de haber escuchado un poquito de tiempo. Sin embargo, pues gracias a nuestro Padre Celestial porque nos permite nuevamente incorporarnos a la cabina y a los micrófonos virtuales del www. radioguatedigital.com. Así que bienvenidos y bienvenidas a la edición de música romántica. Así que para esos corazoncitos enamorados, tenemos la edición de la noche de hoy en música romántica. Recuerde comunicarse a nuestros teléfonos, ya le vamos a estar proporcionando allí los números para que usted nos pueda grabar su audio o nos pueda escribir. Vamos entonces con más de la buena música. Ya disponible la vía de comunicación para que usted se pueda comunicar y solicitarnos el tema de su preferencia. Así que saludos entonces y continuamos con más de música romántica.
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0: Saludos cordiales para nuestro gran amigo Jeffrey en Filadelfia. Hola Jeffrey, buenas noches. Feliz martes y qué gusto saludarlo. Muchas bendiciones. Y por supuesto, para nosotros es un gran gusto acompañarle con lo mejor de la programación romántica. Por supuesto, ahí la cordial invitación para que usted nos pueda escribir o grabar audio al siguiente número. Vamos a pedirle favor ahí a nuestro gran amigo Marvin, quien nos proporcione el número de la radio. Ya tenemos número oficial para que usted pueda comunicarse con nosotros.
1: Bien, buenas noches. Usted puede comunicarse con nosotros para hacer sus peticiones musicales al 4953-9156, 4953-9156. Para quienes nos sintonizan en el extranjero, lo puede hacer anteponiendo la clave más 502 4953-9156, más 502 4953-9156. WhatsApp totalmente disponible para que usted pueda comunicarse con nosotros y poder solicitarnos sus gustos musicales. Y si no, pues también lo puede hacer a través del contacto que ya usted conoce de Elizabeth Cifuentes, que hoy nos acompaña. Continuamos, Elizabeth.
0: Gracias, Marvin. Entonces ahí esperamos que haya tomado nota. Y si no, pues también me puede escribir a mí con mucho gusto. Voy a estar recibiendo su tema musical. Bueno, vamos a escuchar entonces esta buenísima canción a cargo de Leo Rizzi. Dice por acá, Las Amapolas. Saludos cordiales entonces ahí para todos y cada uno de ustedes, mis estimados amigos. Muchísimas gracias ahí también a... Muchas gracias a la amable comunicación de Ceci, de Leslie. Saludos también para nuestros grandes amigos allá en Sololá. Saluditos para Mercedes y Alejandra. Muy buenas noches, chicas. Saludos y un abrazo muy fuerte hasta Panajachel, que la pasen muy bien. Por supuesto, saludos ahí para Ceci y Leslie en Los Ángeles, California. Así que la pasen bien, mis estimadas amigas. Qué buenísimo que se sumen a la programación de música romántica. Así que, bueno, saluditos entonces también para Mari, acá en la zona 1 de la ciudad Prócer. Bueno, les comento, mis amigos, ya estamos próximos a iniciar la fiesta patronal, por supuesto, dedicada a nuestro amadísimo patrón San Miguel Arcángel. Así que le acordé la invitación para que usted ya empiece a hacer sus preparativos y, por supuesto, venga a bailar, a compartir con la familia y, por supuesto, a disfrutar sobre todo de las actividades religiosas. También las actividades sociales, así que la cordial invitación para que usted se haga presente. A partir del 18 de septiembre estará dando inicio el primer concierto y bueno, posterior a esto transcurre hasta el 30 de septiembre, así que la cordial invitación entonces para que usted se pueda decidir con su amadísima familia y puedan venir a disfrutar de la fiesta patronal, por supuesto, dedicada a nuestro patrón San Miguel Arcángel. Así que un abrazo fuerte desde San Miguel Totonicapán, por supuesto, la tierra occidental guatemalteca. Para nosotros es un gran gusto saludarle y acompañarle con lo mejor de la música. Pidámosle a Dios entonces que nos permita, aunque sea, llevarles una de las 12 transmisiones, pero pongámoslo en manos de Dios y si está en los planes de Él, por supuesto, roguemos para que sea así. Así que la cordial invitación entonces, mis estimados oyentes, para que puedan escribirnos o nos puedan llamar a los teléfonos que ustedes ya conocen. Así que vamos a iniciar entonces nuevamente la edición de música romántica con esta buenísima canción.
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0: Claro que sí, mis estimados amigos, arriba ese ánimo entonces. Para nosotros es un gran gusto seguir acompañándole con lo mejor de música romántica y por supuesto brindarle nuestro más sincero agradecimiento por dejarnos acompañar a través, por dejarnos acompañarle a través del www.radioguatedigital.com. Muchísimas gracias por dejarnos entrar a sus amables hogares. Así que saludos cordiales entonces para nuestro gran amigo Josué allá en Izabal. Saludos cordiales también para Carlos García en la ciudad capital. Y por supuesto, saludos también para don Héctor. Así que nosotros le seguimos acompañando y por supuesto, saludándole con lo mejor de la programación. Recuerde, estamos en nuestras diferentes plataformas, como lo son TuneIn Radio, MyTuneIn Radio, Simple Radio, y por supuesto, recuerde que también nos puede escuchar en su dispositivo Alexa. Así que la cordial invitación para que usted esté siempre pendiente de las programaciones de Radio Guate Digital, comunicación sin límites. Así que seguimos acompañándole con lo mejor de la buena música. Recuerde entonces escribirnos o grabarnos un mensajito de audio y nosotros con muchísimo gusto vamos a estar complaciéndole con lo mejor de la buena música. Saludos cordiales, mis estimadísimos oyentes. Un abrazo fuerte para todos. Que Dios me los bendiga. Y nosotros continuamos con más de la programación musical en Radio Guate Digital, comunicación sin límites.
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0: Claro que sí, amigos. Nos vemos entonces con la programación musical. Saludos para Charlie, buenísima onda por el reporte. Saludos entonces ahí para Charlie García. Arriba ese ánimo, Charlie. Por supuesto, nosotros seguimos acompañándoles con lo mejor de la buena música. Por supuesto, vamos entonces a escuchar la sugerencia musical de don Héctor. Así que saludos cordiales, don Héctor. Muchas bendiciones. Y por supuesto, saluditos también a su amadísima esposa. Continuamos con más de la buena música y esto que dice así.
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0: Cuarenta y nueve, 53, 56.

Claro que sí, mis estimados amigos. Así que continuamos con más de la programación musical. La cordial invitación entonces a todos y cada uno de ustedes para que nos puedan grabar su mensajito. Por supuesto, también nos pueden escribir al 4953-9156. Repito, 4953-9156. Por supuesto, el número oficial de Radio Guate Digital, comunicación sin límites. Así que seguimos entonces con más de la buena música. Saluditos ahí para Ale y también para nuestra gran amiga Mercedes. Arriba, ese ánimo entonces para ustedes allá en Panajachel. Muchas gracias por dejarnos acompañar con lo mejor de la programación musical. Saludos entonces, mis estimadas chicas, que la estén disfrutando al máximo y por supuesto bendiciones en el trabajo, dice aquí nuestra amiga Ale, que se encuentran trabajando pero también disfrutando del frito, pero no dejan de disfrutar de la programación romántica. Así que saludos entonces, mis estimadas amigas, vamos a complacerles con esta buenísima canción que ustedes nos han solicitado. Claro que sí, buenas noches.

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0: casi todos los partidos de la Centroamericana a los equipos les ha costado más jugar de local que de visita. Creo que ha sido una constante durante todo ese torneo, pero creo que nosotros tenemos esa obligación de mañana poder salir a hacer un gran partido, como dice el profe, a trabajarlo, porque el partido no va a ser fácil, va a ser un partido bastante difícil. Entonces nosotros sabemos que al frente tenemos un gran rival, pero que nosotros tenemos que tratar de aprovechar nuestra localidad para poder sacar el resultado que nosotros queremos. Mira, yo creo que, como tú lo mencionas, más allá de todo el morbo que se pueda vivir previo a un clásico como el que vamos a jugar el día de mañana, lo más importante es que nosotros tengamos la tranquilidad para poder afrontar ese compromiso. Si bien llegamos clasificados y de una u otra forma eso nos da una tranquilidad, como decía el profe, no tener esa obligación desde el primer momento o a medida que vaya pasando el tiempo, sentir de que te estás quedando. Creo que puedes afrontar el partido desde otro punto de vista. Entonces, si bien lo trabajamos y nos hemos preparado para afrontar el partido, sabemos la responsabilidad que conlleva el partido el día de mañana, pero creo que el grupo está consciente de eso, sabemos lo que significan jugar los clásicos, porque cuando jugás contra La Juela también jugás un clásico, jugás con Motagua clásico, jugás con Maratón clásico, España son clásicos, y los clásicos vos los querés ganar, no querés perderlo. Entonces, creo que, como te decía anteriormente, si bien más allá del morbo que se pueda generar por medio del fanático, por medio de la prensa, nosotros como jugadores tenemos que estar tranquilos y sabiendo de que, independientemente de lo que pase de mañana, nosotros tenemos un objetivo como grupo. El objetivo nuestro es poder llegar a una final y poder ganarla, poder darle este torneo a nuestra afición, que la verdad siempre está apoyándonos. Entonces, yo creo que al final es eso. Yo creo que más allá de un resultado, creo que no es lo que pueda determinar o dictaminar si un equipo es más grande que otro. Yo creo que hay un trabajo, cada equipo se prepara durante el semestre para poder conseguir su objetivo, así que nosotros creo que hemos comenzado de buena manera, queda mucho camino por delante para recorrer, así que vamos paso a paso tratando de afrontar cada compromiso con la responsabilidad que se requiere y poder ir consiguiendo lo que queremos. Primero no había llegado al equipo en ese 2019, obviamente miré el partido y sí fue doloroso seguramente para todos los colegas que subieron en ese momento, aún hay algunos compañeros que están acá en el equipo.
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2: Ahí teníamos a Justin Arboleda, el jugador del conjunto de Olimpia. Vamos al cambio, 8:24 para venir con las alineaciones a nombre de Metrocom, velocidad de otra galaxia.
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8: Equipos en la cancha, tremendo ambiente. Aquí en el Xelatucles de Tegucigalpa, prácticamente lleno el estadio. Muy pocos son los vacíos que hay en este escenario para el compromiso de las 8:30 de la noche. Vamos a ir de una vez con las formaciones. A nombre de Metrocom, Metrocom es velocidad de otra galaxia, con juego de pólvora incluido, con un ambiente impresionante. Impresionante para un partido que no define mayor cosa, ya están clasificados. Oigan el juego pólvora. Sí. Por eso les digo, ellos se lo toman en serio, pero en serio. Atención, que el equipo merengue en este clásico centroamericano, nombre de Metrocom, que es velocidad de otra galaxia. Atención, con un cielo que se ilumina con las luces artificiales del juego de pólvora, el equipo olimpista, el cuadro merengue, el 40 veces campeón del fútbol catracho, salta a la cancha de la siguiente manera. Atención, que los merengues de la Olimpia. 1, Hendrik Mengíbar. 6, Félix García. 2, el uruguayo Juan Hernández. 3, Clinton Bennett. 5, Carlos Cuello, el uruguayo. 18, José García. 8, para Edwin Rodríguez. 14, para Jacques Batiz, el haitiano. 7, para Imano Enríquez, el argentino. 21, para Kilmar Peña. Y 9, para el goleador Jorge Benguche. La formación del equipo del Olimpia para ese compromiso. Quienes se quedan en el banquillo, posibles cambios, soluciones sur, en la voz del señor Andrés González Rojas.
9: Aparece Onan Rodríguez, Edwin Lobo, Cristian Canales, Kevin Huití, Justin Arboleda, Jorge Álvarez, Didier Paguada, Nicolás Divie, Antonio Ortiz, Brian Cortés, Daniel Puerto y Jeremy Rodríguez, la suplencia del equipo del Olimpia, posibles cambios sur.
8: Y atención, oyentes de Teletica Radio, que a nombre de Metrocom, velocidad de otra galaxia, el histórico, glorioso y más grande del fútbol centroamericano. Atención, morados, de frontera a frontera, de mar a mar, de costa a costa, así salta a la cancha el más grande de Centroamérica. Así va al terreno de juego el histórico y glorioso Deportivo Saprissa. En la puerta, Abraham Madrid, 27, Samuel Taylor, 17, Gerald Taylor, 4, Kendall Weston, 22, Jorge Pasofeifa, 8, David Guzmán, 25, Sebastián Acuña, 20, Mariano Torres, 24, Orlando Sinclair, 19, Germán Alboing, y el número 7, Newton Williams. ¿Quiénes se quedan en el banquillo, Eduardo? Posibles cambios, soluciones sur.
10: Los cambios sur, siempre sur, guardametas, y saca el paro Ian Orur, que hoy en la convocatoria, Pablo Arboing, Joseph Mora, Ariel Rodríguez, Andrés Soto, Gerson Torres, Sebastián Padilla, Álvaro Barahona, Julián González, Matías Elizondo.

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estamos ya en las 20 horas con 33 minutos. Placer enorme saludarle y compartir con ustedes a nombre de Pedrito Gómez en Control Central desde San Juan del Obispo. Gracias por estar con nosotros, un amigo y servidor, Gregorio Chávez. Gracias, Pedrito. La invitación para que se comunique usted al 2414-4810

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0: Ahí estamos a la orden. Lástima, se le cortó, pero bueno, nos deja algo muy importante. Sí, Sonora es la noticia, aquí siempre noticiosa y deportiva y de contenido, así es Radio Cadena Sonora. Más de 30 repetidoras vía satélite en todo el país, 20 horas con 35 minutos. Placer enorme compartir y saludarle a usted donde quiera que se encuentre. Tenemos comunicación 2414-4810. Aló, buenas noches.
2: Aló, buenas noches, don Goyito.
0: Doña Adrianita, ¿cómo está?
2: Aquí me querían entregar el equipo.
0: No, hombre, todavía no, unos 10 años.
2: Ay,
0: más.
2: Ay, mala me está, fíjese, don Goyo, pero aquí estoy todavía. La Sonora me revive.
0: ¿Verdad que sí?
2: El programa, sí. Sí, estaba escuchando en la noche, pero no fue, me cuesta agarrar línea.
0: Bueno, pero lo alegre es que ha estado ahí en comunicación.
2: Ah, sí, siempre los escucho, oye.
0: Muchas
2: y
0: gracias.
2: Cuando llamo, ya está otra persona hablando en el mismo teléfono del 24.
0: 24-14-48.
2: Sí, ya está hablando otra persona, digo yo, como que hay dos teléfonos con el mismo número.
0: No, no.
2: ¿Verdad? Entonces, don Goyito.
0: A ver, díganos.
2: Yo quería molestar a ver si se puede poner una canción de Carlos del Llano.
0: Ajá, ¿cuál será?
2: Adiós, amor mío.
0: Adiós, amor mío, de Carlos
2: del Llano. Sí, si me hace favor, don Goyito, y como siempre le pido a mi Dios que me lo bendiga y que me lo proteja. Y un saludo muy especial también de bendiciones para su familia. Y su copiloto que está ahí con usted ayudándoles también, muchas bendiciones. Y que tenga una bendecida noche, don Goyito.
0: Gracias, muy amable. Cuídeseme mucho, que siga mejor, doña Adrianita. Muy amable, gracias por su comunicación.
2: Muchas gracias, don Goyito.
0: Gracias, a la orden. Qué alegre poder recibir su comunicación allá camino a San Pedro Ayampuc. 2414-4810. Gracias, José Ángel, Juan Carlos.
3: Gracias.
0: Ángel Pérez. Ahí con Potilla todavía aquí anda por las instalaciones de Radio Cadena Sonora. Gracias. Aló, buenas noches. Ángel Juan Carlos Pérez con Potilla. Sin duda estuvo grabando por ahí alguna nota deportiva, porque también incursiona en las notas deportivas. Aló, buenas noches. 2414-4810, Carlos del Llano, adiós, amor mío. Ah, aquel primer amor. Aló, buenas noches.
4: Buenas noches, licenciado.
0: A la orden, buenas noches.
4: Aquí le saluda don René de León.
0: ¿Qué dice don René? ¿Cómo ha estado?
4: Ahí viene, gracias a Dios, ahí.
0: Todo bien.
4: Sin novedad. Aquí con la familia compartiendo.
0: A ver, ¿qué le incluimos, don René?
4: Si deseo, podría complacerme con una melodía de José Luis Perales.
0: Ajá.
4: Se llama Por Ti.
0: Por Ti, muy bien, con todo gusto. Pues por aquí se la incluimos, bonita melodía.
4: Gracias, deseo, me alegre que sea bien.
0: Bien,
4: adelante con su programa.
0: Qué alegre.
4: Que no le fallamos todas las noches.
0: Muchas gracias, don René.
4: Estamos ahí a la orden.
0: Bueno, pues
4: ustedes lo miramos por San Felipe de Taulego.
0: Allá en San Felipe Reu, claro que sí.
4: Ese es mi número. Te pasaste por ahí, te avisa ahí.
0: Muy amable, muchas gracias.
4: Vamos a la vuelta de la taza ahí en el parque, digo yo.
0: Muy bien. Gracias, gracias, muy amable. Hasta luego, feliz noche.
4: Ahí espero mi melodía, feliz deseo.
0: Claro que sí.
4: Buenas noches.
0: Bueno, cuídeseme mucho. Gracias por la comunicación en San Felipe Retauleu. Un fuerte abrazo a la distancia. Aló, buenas noches.
5: Aló, buenas noches, don Gregorio.
0: A la orden, bienvenida.
5: Aló, buenas noches, don Gregorio. Le habla Cristina Ramos del Quiché.
0: ¿Qué tal, Cristina? ¿Cómo está, Cristi?
5: Cristina Ramos del Quiché. Fíjate.
0: Si le baja un poquito de volumen a su radio, nos escuchamos mejor, ¿oye?
5: ¿Ya?
0: Sí, yo creo que sí, ahí estamos. A ver, coméntenos.
5: Ya, estoy lejos.

0: del radio.
1: Ahí está, muchas gracias. ¿Qué tal por Quiché?
0: Sí, fíjese que yo le llamaba para confirmar cómo era la receta que había recomendado de las articulaciones.
1: A ver, coméntenos, díganos a todos los oyentes.
0: Ajá. ¿Sí?
1: ¿Sí?
0: ¿Cómo era el nombre?
1: El nombre de la receta de las articulaciones.
0: Sí.
1: Mire, pues puede...
0: Yo apenas pude anotar que decía... Sí, factory o factory, no sé cómo era, pero no escuché muy bien.
1: Ajá. Esto fue, bueno, ayer hubo fútbol, fue el martes o lunes, sin duda.
0: Parece que sí.
1: Es una hoja de una rodaja de jengibre, cúrcuma, puede ser en polvo, una pizca pequeña de pimienta negra.
0: Hoja de cúrcuma.
1: No, mire, la cúrcuma la venden ya molida.
0: Allá en polvo.
1: Sí, en polvo.
0: Sí.
1: Ah, la cúrcuma. Y también pimienta negra, que esa ha de tener ahí en su cocina, no ha de faltar.
0: Pimienta negra.
1: Sí, jugo de un limón o medio limón.
0: Ah, muy bien.
1: Usted la coloca a hervir con una taza de agua en una olla, pues ni muy grande ni muy pequeña, ¿verdad? Un par de tazas de agua para hervirla. Añade el jengibre y la cúrcuma y deje que usted, pues ahí que hierva a fuego lento por unos 5 minutos a 8 o 10 minutos aproximadamente.
0: Ya.
1: Retira del fuego.
0: ¿Cuánto de cúrcuma dice?
1: Mire, es una cucharada. Una cucharada de cúrcuma. ¿Sí? Una pizca, la mitad de la cucharada sopera, por decirle, ¿verdad? La mitad de la cucharada sopera de cúrcuma en polvo. Se cortó la comunicación, pero sabemos que nos está escuchando. Una pizca pequeña, pues, de pimienta negra y jugo de medio limón. Usted lo coloca a hervir en una olla o un recipiente pequeño. Coloca el jengibre y la cúrcuma, deja que hierva a fuego lento por unos 5 a 8 minutos aproximadamente, retira el fuego, agrega la pizca de pimienta negra y deja reposar por 3 minutos. Esto es para las articulaciones y pues bueno, se lo debe de aplicar en el dolor, ahí donde tiene el dolor de las articulaciones. 2414-4810. ¿Aló? ¿Aló? Buenas noches.
2: ¿Aló?
1: Sí, buenas noches, bienvenido.
2: ¿Aló?
1: Sí, le escuchamos.
2: Le habla don Juan Alberto de Santa Lucía.
1: Don Juan Alberto en Santa Lucía, Cots. Gracias, bienvenido.
2: Aquí saludando a los amigos de Radio Cadena Sonora.
1: Muy amable, muchas gracias.
2: Al licenciado y a Noticentro y a todo esto de Radio Cadena Sonora.
1: Muy amable, gracias por su comunicación y por saludar a todo el staff de Radio Sonora.
2: Me complace con el taxista de Ricardo Arjona.
1: El taxista, muy bien, con mucho gusto.
2: De Ricardo Arjona.
1: Bueno, pues un placer enorme saludarle. Gracias, Juan Alberto. Gracias por esa fiel sintonía, muy amable.
2: Así es. Igual se cuida, licenciado. Y
1: gracias.
2: Ahí está mi número de teléfono. Soy cantante, soy chentillo de Guatemala.
1: Muy amable, muchas gracias. Éxitos y muchas felicidades. Gracias, muy amable. 2414-4810 es la vía de comunicación de Radio Cadena Sonora. La única con cobertura a nivel nacional, más de 30 repetidoras vía satélite en todo el país. Así que en este tiempo en donde aún persiste la canícula, le recordamos por favor hidratarse muy bien, hidratarse suficiente agua pura, pues jugos naturales o frescos naturales, puede ser jamaica, limonada, tamarindo, horchata, de preferencia si no le coloca azúcar, y si no, pues que sea mínima azúcar, pues tomar 2-3 vasos de estas bebidas naturales le ayuda a rehidratarse. Aló, buenas noches.
2: Buenas noches, me gusta su programa, le llamo Fede Mirko.
1: Muy amable, gracias.
2: En mi canción,
1: ¿sí?
2: Es Mi Árbol y Yo.
1: Mi Árbol y Yo, el árbol que creció, sí, ahí en el patio de la casa.
2: Y al respecto de lo que, como decía, el fútbol,
1: sí, sí,
2: es que hay que darles profesional de los jugadores, así, así dividido, ¿verdad? Porque como no te ponen las filas en el equipo donde ellos tienen que ganar, hay que darles un sueldo proporcional para que sí se ponen ellos vivos también, porque va toda la vida. Y que busquen jugadores de las aldeas, de los pueblos. Muchas gracias.
1: Muy bien, muy amable, muchas gracias. Mi Árbol y Yo, bonita melodía para complacer y para meditar. El árbol que creció ahí en el patio de la casa. ¿Cuántos no nos identificamos con esa melodía? Muy bien, vamos entonces a incluir las melodías que nos han solicitado. Sí, muy bien, gracias Pedrito, ahí en Control Central. Estamos en las 20 horas con 45 minutos, aquí en el Expreso de la Noche.

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1: Gracias, una mil veces gracias, gracias por estar en sintonía de Radio Cadena Sonora. Eduardo Poma Morales, la familia Poma Morales allá en Misco, gracias por esa fiel comunicación, siempre esa fiel sintonía también. La familia Poma Morales, satélite Misco, ahí están en esa fiel sintonía, gracias. El lugar donde almacenamos muchas veces los bananos es muy importante, ya que el objetivo no es de tener completamente la maduración de estos, sino algo que resulta posible, una gran manera fresca de mantenerlos y por supuesto de tener la oportunidad de cuando ya están maduros totalmente, usted puede retirar de donde los colocó. ¿Y en dónde es este lugar? Bueno, el banano suele pasar por muchos procesos. De manera verde, presenta manchas o marrones en pocos días, sobre todo cuando permanecen juntos en un frutero con demás frutas, valga la redundancia. Sin embargo, existe una forma sencilla de retrasar ese proceso y conservar, mejorar la textura y el sabor sin comprar recipientes especiales. Por eso es que nosotros le compartimos a usted. Usted los coloca en un lugar o los almacena en donde pueda reducirse a la exposición y un gas que liberan de manera natural. Usted los coloca pues quizás encima de la mesa, donde usted ingiere sus alimentos conjuntamente con su familia, ya que ahí por lo regular lo hacemos solo por la mañana, a mediodía o en la tarde a la hora del almuerzo y por la noche. Entonces es un lugar que está bastante ventilado mientras no estamos compartiendo y ahí pueden madurar precisamente. Para conservar las bananas durante más tiempo, es recomendable también mantenerlas a temperatura ambiente, en un sitio fresco, seco y protegido de la luz directa. Así que usted puede conservar esta alternativa siempre y cuando los tenga protegidos, ¿verdad? De todos los bichos o de algunos roedores que puedan presentarse por ahí donde usted está madurando los bananos. Recuerde que esta tiene muchas proteínas. Una de las primeras cosas que conviene evitar es el frutero cuando los bananos quedan amontonados con otras frutas. De preferencia que estén solos en una parte ahí de la mesa, en la parte central del comedor, permanecer muy juntas en concentración del etileno alrededor de ellas, el proceso de maduración puede avanzar con mayor rapidez. Pero recuerde que una con otra fruta se roban parte del oxígeno, entonces necesitan estar un poco dispersas. Los bananos pertenecen al grupo de las frutas cimlatéricas, capaces de continuar con la maduración después de la cosecha y también durante el proceso que produce etileno, una sustancia que participa en los cambios de color, aroma, sabor y textura característico de la fruta madura. Por esta razón, tampoco es conveniente conservarlas dentro de la bolsa de plástico. Muchas veces las colocamos en una bolsa de plástico a los bananos o las bananas y no es recomendable, porque puede venir del supermercado con cierta contaminación. Si permanece cerrada, pues la bolsa, todo lo que está dentro de ella queda expuesto y aunado a eso el gas que queda atrapado alrededor de los bananos y puede favorecer a una maduración más rápida pero con ciertas bacterias. Otro detalle sencillo consiste en separar los bananos entre sí. No es necesario colocar a una distancia exagerada, sino unos pequeños centímetros, solo para que se logren ventilar, ¿verdad? Es muy importante ayudar a reducir el contacto directo entre las frutas y favorecer una mejor circulación del aire. Es importante que les pegue el aire suficiente a las bananas o a los bananos y que usted pueda ingerirlos de mejor manera.

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1: ¿Qué recuerdos tiene usted? El árbol creció y el tiempo pasó, dice la canción. Mi árbol creció. ¿Y qué recuerdos tiene usted de esos momentos especiales? 2414-4810, coméntenos qué momentos, qué recuerdos especiales vienen a su mente. Mientras tanto, le compartimos que el ajedrez como terapia complementaria, según estudios, han revelado la mejora de atención, de memoria y bienestar. Investigaciones del Instituto Central de Salud Mental de Alemania observaron efectos positivos en funciones cognitivas y en el estado psicológico de los adultos con consumo de determinado momento problemático, ese consumo pues de manera pues no muy controlada del alcohol, y los adolescentes bajo la atención psiquiátrica tras una intervención basada en dicho juego. El ajedrez. El uso del ajedrez como terapia complementaria ha demostrado beneficios en atención, memoria y bienestar psicológica en adultos en rehabilitación por consumo de alcohol y en adolescentes en el tratamiento psiquiátrico, según dos estudios pilotos realizados por el Instituto Central de Salud Mental de Alemania. Los resultados fueron dados a conocer, y el Instituto Central de Salud Mental de Alemania condujo dos investigaciones que exploran el impacto de incorporar entrenamiento cognitivo basado en ajedrez como complemento a los tratamientos tradicionales en dos grupos distintos: adultos en rehabilitación por dependencia de alcohol y adolescentes en psiquiatría infantil y juvenil. Así que el ajedrez pues es muy importante poderlo practicar, ya que este ofrece oportunidades interesantes en un sentido, porque activa al mismo tiempo múltiples funciones cognitivas. El primer estudio evalúa 51 adultos entre 24 y 62 años con diagnóstico de trastorno por consumo de alcohol. De este grupo de personas pues en investigación, participantes recibieron el entrenamiento basado en ajedrez y 19 formaron parte del grupo de control. Un estudio pues realizó con 51 adultos y reportó una mejora modesta en la atención sostenida tras las tesis demandadas de las sesiones. Los resultados mostraron una mejora modesta en la atención sostenida. En la prueba de 2F, el grupo de entrenamiento obtuvo una medida ajustada de 130.082 puntos, mientras que el grupo de control alcanzó 122.057, lo que representa una diferencia media de 8.26 puntos. Además, la satisfacción genera con la vida que el aumento de finalizar alguna partida de ajedrez y esa intervención es muy importante para mantener activo a las personas que se dedican al ajedrez o ya sea al bádminton y estos juegos que son muy especiales para poder compartir en familia, sobre todo que le da esa agilidad mental el usted poder jugar ajedrez. Cada una de las piezas tiene una base fundamental para poderlas mover, cómo las vaya a mover sin ser perjudicado, pues todo eso es lo que nos da bastante ejercicio mental y pueda tener usted una paz y sobre todo una equilibrada pues paz mental.

0: Las 21 horas con 12 minutos, placer enorme saludarles, compartir con ustedes. ¿Qué tal? ¿Cómo están? ¿Usted cómo pues vive esta parte? ¿Cómo vive la lucidez y la flacidez? Bueno, coméntenos, 2414-4810. Siempre le recomendamos la hidratación, es muy importante a nivel general en todos los departamentos. Aún esté lloviendo, ya lloviznando, pues usted tiene que hidratarse. Mínimo de 1 a 2 litros de agua al día. Aló, buenas noches. 2414-4810. Es la comunicación a la que usted puede, pues con toda confianza, hacerlo, comunicarse ahí con nosotros. Don Julio Urizar, gracias por esa fiel sintonía. Aló.
1: Aló.
0: Sí, buenas noches.
1: ¿Qué tal, don Goyo?
0: Bien, bien.
1: Aquí le saluda Luis Rubén Avendaño desde la Florida, zona 19.
0: Gracias, don Luis. ¿Cómo ha estado?
1: Ahí oyendo sus lindos temas, canciones de los 80, 81. Uh-huh. Dejaron bastantes recuerdos.
0: Qué alegre.
1: ¿Será que me puede complacer, si no es tan amable, ¿sí?, la canción de Camilo VI que hice, Solo Mía?
0: Solo Mía.
1: Así es, perfectamente, se lo voy a agradecer. Pase feliz noche, que Dios me le dé unos 100 años más de vida.
0: Gracias, don Luis, que Dios lo oiga.
1: Vaya, yo tengo mi tallercito de Volkswagen aquí en la Florida, voy con el mercado, ¿eh?
0: Ah, bueno. Está bien, sí. Pues, con cuidado. Allá, siempre. Gracias, don Luis. Allá en la primero de julio, muy amable. Saludos a don Martín Tax, aquí con nosotros, supervisando. Bueno, saludos, don Martín. Gracias. 2414-4810. Aló, buenas noches.
2: Aló, buenas noches.
0: Sí, bienvenido.
2: Mire, le habla Milton de aquí, de zona 12.
0: Adelante, don Milton.
2: Ya que está hablando usted de recuerdos.
0: Sí, sí.
2: Me gustaría que me complaciera con Chiquilladas.
0: Chiquilladas, bueno.
2: De Leonardo Fabio.
0: Sí, por supuesto.
2: Sí, es que me trae recuerdos de que todos esos juegos los vivimos nosotros.
0: ¿Verdad que sí?
2: Sí.
0: Sí, ¿no? Y es que recordar es volver a vivir y, ¿por qué no?, podérselo trasladar a las futuras generaciones, ¿verdad?
2: Así es, don
0: Gregorio.
2: Pues, quisiera volver a vivir otra vez en la mente esos momentos.
0: Claro, bueno, pues muchas gracias, don Milton. Gracias por su comunicación y por ser parte de la programación de Radio Cadena Sonora, El Expreso de la Noche.
2: Muchas gracias, feliz noche.
0: Hasta luego, feliz noche. Bueno, saludos, un abrazo fraternal ahí en la zona 12, Ciudad Real. Pues, bueno, todas las colonias de la zona 12, gracias. La Reformita Popular, la Reformita. Ahí, gracias por esa fiel sintonía. 2414-4810. Aló, buenas noches.
3: Buenas noches.
0: Bienvenido.
3: Me dan.
0: Adelante.
3: Buenas noches.
0: Sí, le escuchamos.
3: ¿No me puede hacer un favor?
0: Por supuesto. ¿Cuál será?
3: De ponerme una canción, por favor.
0: ¿Cuál será la canción que le vamos a incluir?
3: Paloma con Estela Núñez.
0: Estela Núñez, Paloma, ¿sí?, mía. Bueno, pues con mucho gusto. ¿Dónde nos habla?
3: Le quería hacer una molestia. Dice que yo oí que don Adriana, ajá, dice que padece de la columna.
0: Sí, doña Adrianita, allá en carretera San Pedro de Ampuco.
3: Tal vez esté escuchando ella, que sí, se eche el barro, mejor si es virgen. Ajá. Con ¿cómo se llama? Con
0: quiste, ¿no?
3: Que se le echa a las ensaladas, vinagre.
0: Vinagre.
3: Se lo eche así con una brocha activa en toda la columna y se ponga un cuento de plástico y una sábana. Ajá. Y a las 2 horas, pues, se dé un bañito tibio, ¿va?
0: Sí.
3: Y eso es muy bueno para el dolor de la columna.
0: Ah, pues muchas gracias por compartir, no solo doña Adrianita, sino todos los que tengan dolor de columna. Pues ahí.
3: Yo lo escucho desde cuando empezó.
0: El año pasado.
3: Yo siempre he escuchado Sonora. Me acuerdo cuando también estaba don César, ¿cómo se llama?
0: César Romero.
3: Ajá, lo escuché su programa de él y a señal estaba yo como de, porque yo tengo 84 años, estaba como de 22 años, por así.
0: Sí, sí, sí.
3: Entonces, sí, siempre he escuchado, pero me costó agarrar línea ahorita.
0: Pero mire, pues, gracias a Dios ya pudo comunicarse con nosotros.
3: Sí, Dios lo bendiga, don Chávez, oye, que gracias. Dios lo guarde.
0: Muy amable.
3: Y habrá caminos de bendiciones para usted.
0: Gracias.
3: Todo de Sonora, porque escuchaba a don Arnulfo, a don Pepe Valladares.
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0: buenas noches audiencia, es un gusto enorme poder saludarles en este jueves. Una vez más estamos con ustedes para poder acompañarles en su programa Voces del Deporte, en nombre de Omar Luna, no sé a qué horas va a entrar, en nombre de Pablo Yoes, que ya está con nosotros. No creo que vaya a estar Arturo hoy porque no nos atendió al llamado. Creo que está contento porque el Saprissa está perdiendo, según me cuenta Pablo por acá, entonces pues seguramente no va a estar con nosotros. Pablo, bienvenido, buenas noches.
1: ¿Qué tal, Marvin? Es un gusto saludarte, audiencia. Excelente noche de jueves, 27 de agosto, y por acá. Estamos acá para analizar el rotundo fracaso de los clubes guatemaltecos en esta semana. Y bueno, ay, fútbol nacional, ¿a dónde irá a parar el fútbol nacional? Híjole, quién sabe. De esto y mucho más estaremos hablando en su programa Voces del Deporte. Díganle a Arturo que salga del estadio del Olimpia.
0: Bueno, vamos a iniciar de lleno con ese programa. No sé cómo irá el partido de Misco, ya vamos a ver, pero vamos a iniciar con lo que en su momento habíamos empezado platicando en programas anteriores, Pablo. Y es que ya de manera oficial, los cuatro equipos guatemaltecos que participaron en esta primera fase de la Copa Centroamericana oficialmente están eliminados, y oficialmente también se pierde la cuarta plaza que Guatemala se había ganado luego de que Shela había sido finalista. Entonces no solo se quedan eliminados los cuatro equipos, sino que también se pierde la posibilidad de tener cuatro equipos en el próximo torneo para el fútbol nacional. Esto, miren, yo personalmente lo analizo de la siguiente forma. Queda claro que los equipos chapines están acomodados en el fútbol local, y por eso es que no se arman para competir contra los mismos equipos centroamericanos. ¿Qué significa eso? Que Honduras, que Costa Rica, que el mismo fútbol salvadoreño, nos miren para abajo. O sea, discúlpenme, pero el que no lo quiera aceptar también vive dentro de un huevo, ¿va? Porque está totalmente claro que los equipos chapines no se arman para competir en torneos internacionales. Será hasta el próximo torneo cuando nuevamente tengan presencia internacional, por lo menos eso, por lo menos su presencia. Mientras tanto, Pablo, gracias por participar, le dijeron a cada uno de los clubes.
1: Marvin, es vergonzoso lo que la presentación de los clubes nacionales, pero bueno, y yo creo que a muchos no les va a gustar lo que voy a decir, pero el que más obligación tenía en este torneo era Municipal. Yo no entiendo cómo el señor Acevedo dice, pero estamos fuera del torneo, pero por lo menos quedamos eliminados invictos. Marvin, por eso es que el fútbol chapín está como está. Qué conformismo, qué mediocridad del equipo más ganador de títulos en el país. No puede ser que sean tan mediocres, que sus pensamientos sean tan mediocres de ni siquiera clasificar a cuartos de final de su torneo. Tienen 8 partidos sin perder en torneo internacional, pero ¿de qué sirve? ¿De qué les sirvió? Pobre, lástima, y es lamentable lo sucedido el día martes, porque al aficionado Escarlata le cayó un aguacero, no solo, casi no llueve en el país, y justamente ese día sí tuvo que llover con todo en el estadio del Trébol. ¡Ala! Y un partido malísimo de cuadro escarlata, porque fue muy, muy mal, no solo ese partido. Seguimos acá con el que apenas le ganaste 1-0 al equipo más débil, no solo del grupo, sino que del torneo. Fue el equipo más goleado. Lamentable. Y lo de Antigua, los 4 partidos perdió por diferencia de goles, no quedó en el último puesto de los 20 equipos en el torneo, quedó en el lugar número 19 de ese torneo, por detrás de, ¿cómo sería ahí? Sí, porque el Verdes quedó en el puesto número 20. No puede ser que por diferencia de goles no quedó en el último lugar Antigua. Lo de Misco, muchachos, cierto, tal vez no era tanta presión, pero sí fueron a ese torneo, era por algo, tenían que dar una mejor presentación, por lo menos clasificar a la siguiente ronda. Y Shela no anda en nada, Shela está muy mal en el torneo doméstico y muy mal en el torneo internacional, después de haber sido subcampeón del torneo anterior, perdiendo en penales con la Liga Deportiva Alajuelense, dejó muchísimo que desear a su gran afición.
0: Arturo Cordero, el aficionado número 1 del Saprissa, buenas noches, bienvenido.
2: De entrada me recibe así, con ese golpe.
0: Como diría el comandante Alfredo Castro, tenga para que se entretenga.
2: Marvin, ¿qué tal? Pablo, no sé si está Omar por ahí. Saludos, muchachos, buenas noches.
0: Aquí, yo lo escuché ladrar por ahí, no sé si ahí estará.
2: Aquí estamos al pie del cañón ya para incorporarnos el día de hoy a su programa Voces del Deporte. Un gusto saludarles desde Costa Rica. En estos momentos está el primer tiempo entre el Deportivo Saprissa y el Olimpia de Honduras, partido por el primer lugar del grupo, y en estos momentos va ganando el equipo hondureño 1-0. De visita está perdiendo el monstruo morado en tierras catrachas. Así que lo que pasó ayer, antier, y lo que está pasando ahorita,
3: pero dígalo sin tanta alegría, amigo.
2: Lo vamos a seguir comentando acá en Voces del Deporte. Muchas gracias, muchachos. Aquí estamos.
0: El aficionado número 1, perteneciente a la porra Bolos pero Fieles de allá de Quetzaltenango, Omarcillo, bienvenido.
2: Luna de Chelajú.
3: Luna de Chelajú. Bolos pero Fieles. Buenas noches, compañeros. No sé si me logran escuchar bien.
2: Sí, excelente.
1: Dale, mejor, dale.
0: Bien, como que estuvieras bien, en el estadio Mario Camposeco.
3: Bueno, para comentar lo sucedido en la Copa Centroamericana y también para analizar ya la próxima fecha que se viene del fútbol guatemalteco. Aquí estamos con un poco de malestar, con un poco de tos, pero ahí vamos. Bueno, ya después del vergonzoso, o mejor dicho, de la vergonzosa participación de los equipos nacionales en la Copa Centroamericana, bueno, sabíamos lo que iba a pasar con Municipal, sabíamos lo que iba a pasar con Shela, con Misco obviamente ya se sabía de antes, igual que con Antigua, que como dice Pablo, qué vergüenza que por diferencia de goles quedó adelante del Verdes. Y bueno, lastimosamente no pudo Municipal, no pudo Shela. Para el fútbol guatemalteco, lastimosamente Shela tampoco pudo, pero tal vez voy a sonar muy fanático en esto, pero por la grandeza de equipos como Municipal, Comunicaciones, afortunadamente Shela tampoco clasificó, porque si no, se imaginan, otra vez Shela dando el ejemplo, otra vez Shela esto, otra vez Shela lo otro, en fin.
0: Vos y tu fanatismo, bueno, dale.
3: Por eso dije, si
0: aquí, dale, papá.
1: A ver, Omar, te pongo esto así, o sea que vos aplaudiste que quedó eliminado Shela. ¿Aplaudiste la eliminación de Shela?
3: No la aplaudí. Estaba así como que, bueno, si pasan, pues de plano, y si no, pues igual. No, tampoco voy a decir que me alegro.
2: Tampoco le disgustó.
3: Exacto, no.

0: Es el ridículo.
1: Por
0: La,
1: eso dije, o
0: ¿dónde?
1: sea,
0: Yo te
1: ya,
0: pregunto,
1: iba a sonar
0: yo te
1: pero
0: pregunto, yo te pregunto aquí, Omar, ¿dónde chingados? Y la misma pregunta le hiciera a Pablo si fuera el lado de comunicaciones. Pero yo aquí te pregunto, Omar, y se los pregunto a todos los aficionados de Municipal, ¿dónde chingados está la grandeza de este equipo? ¿Dónde chingados está la historia de Xela? ¿Dónde chingados está el recorrido de Antigua? Bueno, y de Misco, ¿qué te puedo preguntar? Nada más.
1: pues que Misco, pues no es, o sea, tampoco es justificable, pero era su primera participación, pero al final de cuentas también, como decía Pablo, y comparto mucho lo que decía Pablo, por lo menos sí se esperaba un poco más del equipo, porque se supone que ahí no
0: No,
1: clasifica, solamente clasifica a los mejores
0: yo
1: del
0: sí no
1: área.
0: esperaba que Misco hiciera algo más. Yo sí te soy franco, yo sí no esperaba algo más de Misco. Porque este es un equipo que se arma para medio competir aquí, como lo hacen todos los equipos. Estos se medio arman y aquí medio la van pasando. Por eso es que se sentían como reinas cuando aquí clasificaban ocho. Pero ahora quiero ver que solo van a clasificar seis, a ver cómo se sienten las princesas.
2: Bueno, con todo el Marvin, muchachos.
0: Ah, hoy sí
1: Gran
0: no.
1: hombre, está tremendo el
3: Está
1: muchacho.
3: indignado Marvin hoy.
1: Pero, o sea, por eso yo hice la aclaración, o sea, si lo vemos del punto de vista de fanatismo, pues voy a decir, va, que Chela no clasificó ahora, sí. Porque incluso yo, si fuera Comunicaciones, estuviera peleando una final, al igual que con Chela, o sea, yo la temporada pasada, o en el torneo pasado, pues yo apoyé a Chela, porque es un equipo nacional, y yo sí, en lo personal, pues yo sí apoyo el fútbol nacional como tal. Ya poniéndose en el lado, pues uno ya de poniéndose uno del patriotismo, pues de apoyar el fútbol
0: No,
1: nacional,
0: deja
1: igual si
0: el
1: fuera
0: pa no, no,
1: Comunicaciones.
0: no, no, deja el patriotismo. No, no, no, no, no. Al punto que vamos aquí, Omar, es de que, mira, si los clubes chapines fueron a entregar las nalgas a los países donde les tocó ir a jugar, ¿qué chingados podemos esperar de la selección guatemalteca? Y por cierto, a menos de un mes se viene la Liga de Naciones. La Guatemala le toca arrancar de visita en Kingston contra Jamaica.
1: Y el problema es que esa es
0: ¿Qué
1: la base de la
0: jodidos podés
1: selección
0: esperar?
1: municipal antigua.
0: ¿Qué jodidos podés esperar de una selección que su fútbol de la Liga Nacional, que es de donde se supone la selección hecha a mano, si su fútbol nacional al nivel de liga está hecho pedazos? ¿Qué puedes esperar de la selección? Lo
1: Vaya
0: mismo,
1: que no dijiste otra cosa,
0: literalmente lo
1: Omar.
0: mismo. Los escucho, jóvenes.
1: Pensé que ibas a decir otra palabrita vos, pero bueno.
3: No, yo sí lo veo lamentable el
1: No,
3: fracaso
1: la verdad es que sí.
3: de los equipos
1: Mínimo, mínimo la
3: guatemaltecos.
1: selección, creo que entonces trae menos de un 3-0 de Kingston, muchachos.
0: Es que
1: Porque,
0: mire,
1: mira,
0: pe, es que
1: muchachos,
0: mire, pe Arturo, y
3: los
0: perdón,
3: cuatro
0: Pablo, es
3: equipos,
0: que
3: Marvin.
0: mire, pe Arturo, yo lo veo desde este punto, porque si los equipos guatemaltecos no pueden competir contra sus rivales centroamericanos, entonces ¿cómo chingado le vamos a exigir a la selección guatemalteca que tenga una mejor presentación a nivel internacional con equipos
3: No se puede.
0: de mucho más nivel?
3: No se podría, porque como usted lo acaba de decir, es de ahí de donde se alimenta la selección. Es
2: Claro.
3: de sus equipos, de su fútbol, de su torneo, de sus jugadores. Pero me da pena de que, por ejemplo, Nicaragua mete un equipo en la siguiente ronda. El Salvador está metiendo en la siguiente ronda. Creo que Nicaragua tenía solo dos representantes. El
2: No, pero
3: Salvador creo
2: Guatemala,
3: que
2: Nicaragua
3: tenía
2: no
3: solo
2: metió ni uno.
3: dos. Ah, no, ¿verdad? El Estelí también se quedó fuera.
2: Sí, se quedó fuera, pero sí, así ha llegado. Imagínense, llegó dos veces
3: Bueno, es
2: a la final de
3: a
2: este
3: dos
2: torneo.
3: finales. Dos
2: ¿Sí?
3: finales. Lo que solo hizo pues Chela el año pasado. Pero de cuatro. No meter en ni uno, muchachos. Está metiendo El Salvador. Con menos equipos está metiendo más que Guatemala. Con cuatro equipos no meter ni uno. Entonces, en términos generales y sin fanatismos, es lamentable la presentación de los equipos chapines en esta Copa Centroamericana 2026. hubieron goleadas.

0: equipos a Miskon yo no le achaco nada porque es un equipo en teoría pequeño,
1: Y
0: limitado.
1: se arman para mantenerse, Arturo, para no perder la
0: Apenas
1: categoría.
0: para que
1: Sí.
0: les dé la Liga Nacional, para que les dé la Liga en guatemalteca. Pero eso escuchaba ayer, por ejemplo, de la entrevista del técnico del Plaza Amador, Mario Méndez, que él hablaba que ellos no tienen, quizás ahorita más bien tienen que estar viendo cómo les mejoran los salarios a los jugadores panameños, pero que eso le falta al equipo del Plaza Amador, por ejemplo, reforzarse con jugadores de otros países, quizás tal vez no de esta misma conferencia, pero sí, no sé, de Sudamérica. Pero si vienen jugadores de esos lares para acá, prácticamente son paquetazos, porque los buenos se los va a llevar la MLS o van a dar el salto a Europa. Pero que ellos no tienen para invertir en jugadores de un cierto nivel para poder competir en Copa Centroamericana. Ahí es donde yo les hablaba hace un tiempo de que la liga, al menos los equipos de Costa Rica, sí se preocupan en invertir, en traer jugadores que den la talla para no solo la Copa Centroamericana, sino pensando en clasificar a la liga grande, al torneo grande de CONCACAF y poder estar ahí. Pero miren, no me extraña lo de Guatemala por todo lo que hemos hablado en todo este tiempo atrás. Pero miren, el equipo herediano de Costa Rica, el campeón nacional, ese que trae mexicanos, ese que invierte, ese que está haciendo estadio nuevo, ese que ha llegado a tantas finales en los últimos 15 años en los torneos de Costa Rica, ha sido el más finalista y quizás el más ganador. No pasa de la primera ronda por segundo torneo consecutivo. Entonces, si un equipo que tiene la organización, que tiene el equipo herediano, con la afición que tiene, con la directiva que tiene, con el cuerpo técnico que tiene, se queda en primera ronda, sea, ¿qué puedo yo exigirle a un equipo como Misco? A este otro equipo que no recuerdo ni su nombre, que también era de Panamá, totalmente desconocido. O sea, no le puedo pedir mucho.
2: Se me olvidó el
0: Pero
2: nombre del equipo.
0: Chela, Pablo, el finalista del torneo anterior no pasa ni a la primera ronda. El Municipal, actual campeón de la Liga Guatemalteca, no pasa de la primera ronda. Antigua,
1: Antigua.
0: no pasa de la primera ronda. Yo a Misco.
2: Antigua lleva 12, lleva 12 puntos de 12 en el torneo y en el torneo centroamericano no hace ni uno solo.
3: Es que
0: Pero
3: aquí cae la misma vergüenza sobre los cuatro equipos, bueno, especialmente los primeros tres. O sea,
0: miren
3: el
0: ustedes,
3: actual
0: allá
3: campeón y más
0: Antigua,
3: ganador de títulos de Guatemala, el Antigua que recientemente era
0: Antigua
3: el
0: lleva
3: campeón.
0: 12 de 12, dice Pablo. Aquí Heredia
2: ¿Sí?
0: lleva 4 de 15. Heredia lleva 4 de 15 y por segunda vez queda eliminado en primera ronda por segundo año consecutivo, siendo el campeón nacional. Entonces, por eso yo les decía que a un equipo como Misco, con su experiencia, con su capacidad, con su limitación, para mí fue uno más en el torneo, que no lo culpo, porque da que por el formato del torneo o de la copa, Guatemala, al tener el finalista del torneo anterior, logró meter 4 clasificados para esta Copa Centroamericana 2026. Ahí es donde se cola el equipo de Misco, pero que quizás no tiene para participar
2: No,
0: en
2: y
0: una copa como
2: Misco
0: esta.
2: tuvo muy mala suerte de chocarse con los dos monstruos de Centroamérica, que entre esos dos hay 80
1: Sí,
2: títulos.
1: Pablo, pero es que no, este no es cuestión de suerte, este es cuestión
2: No,
1: de
2: no,
1: es
2: no, no,
1: cuestión
2: o
1: de
2: sea,
1: preparación.
2: me
1: Este es
2: refiero más bien a
1: este es,
2: a la...
1: sí, pero este es cuestión
0: No,
1: de
0: sí,
1: preparación,
0: no,
1: Pablo.
0: no, pero yo entiendo el punto de
1: No, yo
0: Pablo,
1: también, pues,
0: que
1: pero
0: yo
1: yo
0: entiendo el
1: también,
0: punto
1: pues,
0: porque
1: pero es que
0: esto es como que le
1: tampoco
0: tocó en
1: es
0: el grupo de la
1: que
0: muerte de
1: sí,
0: la
1: pero
0: Copa.
1: independientemente de lo que pase, tiene que ser así, jóvenes. Tiene que ser así, porque si no puedes medirte contra los grandes a nivel de clubes, mucho menos vas a poder hacerlo a nivel de selección. Si te tienen que meter claro, 30 mil goles, pues dele viaje.
0: Pero Chela la sóquenla. Tenía más fácil que Misco.
1: Sí, mano, pero, sí, mano, pero mira, la vergüenza, pues.
2: Exactamente.
1: Sí, pero, mira.
2: Municipal tuvo más accesible.
1: El grupo, sí. Pero mira la vergüenza que fueron esos dos.
2: Sí.
0: Por eso.
3: Pero ahora les digo otra cosa. Por lo menos Chela, y no, obviamente con esto no voy a justificar, pero por lo menos Chela le tocó visitar a la liga. Pero Municipal, muchacho, recibió al Motagua, recibió, o sea, en casa contra el Cartaginés.
2: Recibió
3: Motagua,
2: a los más fuertes, no en, o sea, jugó con los más fuertes en casa.
1: ¿En casa?
2: Omar.
1: Sí.
3: Por eso les digo, o sea, en casa.
1: Recibió al. Sí, tal vez al que le tocó visitar, entre comillas, fuerte, es Alfaz.
3: Alfaz. Va, y saben qué, y empezó perdiendo en los tres partidos que quedó 1-1, empezó perdiendo.
2: Sí.
3: Apenas y logró empatar. Entonces le tocó visitar al que, bueno, probablemente estaba al nivel de Municipal, los. De alguna manera, pues por mencionarle de alguna manera, pero a los más fuertes del grupo, pues tenía la ventaja de que lo recibió en casa, ante su afición. Bueno, lastimosamente, porque la afición abarrotó el estadio, trató de poner el ambiente ahí.
2: Pero, se mojaron, Omar. Abuelo.
3: Qué vergüenza, muchachos.
0: Ahora imagínese a Misco tener que visitar el estadio de Saprissa, con lo que pesa ese estadio.
1: Exponer su fútbol, exponer el fútbol de barrio de Misco, con todo respeto, y es la verdad, exponer su fútbol de barrio en una cancha de un equipo que por algo es el Monstruo Morado, ¿no?
3: Sí.
2: Y fue al Nacional de Honduras a enfrentar al Olímpico.
3: Y todavía Misco logró hacer una goleada, cosa que Municipal ni Chela pudieron hacer, muchachos.
0: Ninguno.
1: Al contrario, Chela recibió, una vos.
3: Y en casa, que lo vieron también.
0: Y otro la recibió de visita en Panamá.
1: Sí.
0: No,
3: la verdad, muchachos, que sí, decepcionante en su totalidad.
0: En términos generales, independientemente del equipo que sea, tomando el balance de los cuatro, es un torneo para el olvido, paupérrimo de los clubes guatemaltecos en esta Copa Centroamericana 2026.
2: Al que le está lloviendo con todo, Marvin, no sé si viste ese podcast, es al pobre Samayoa, porque Samayoa dijo que este torneo centroamericano, la Central American Cup, tiene más mérito ganarla que la Liga CONCACAF, que ganó Comunicaciones.
1: Mano, pero si ni siquiera pasas de la primera ronda, entonces ¿qué mérito tiene?
2: Por eso. Exactamente, ¿qué mérito tiene ahora si no pasaste de fase de grupo? Dice ahora.
3: Ahora les pregunto yo, ¿por qué? ¿Por qué tiene más mérito ganar esta que la Liga CONCACAF?
2: Pues él sabrá.
1: Él sabrá. Es porque, que a él, mira, se lo tendrías que preguntar porque él fue el que lo dijo.
2: Es que, mira, yo más pienso que él quedar bien con la directiva de los Rojos o con su
1: adicción. Y otra cosa que mucha otra cosa que jode a nuestros jugadores es el puto protagonismo. Discúlpenme la palabra, pero eso es lo que los jode. Porque muchas veces salen en las cámaras hablando cosas sin argumentos. Hablan cosas sin fundamentos, sin un análisis previo, o sea, hablan por hablar. El otro Dundo diciendo que la Copa tenía más mérito que la que ganó Comunicaciones y su equipo jugando mal.
3: Sí.
2: Yo lo que me pregunto es por qué, si en la Liga CONCACAF habían equipos del Caribe.
1: Y aquí y solo hay centroamericanos.
2: Norte, porque había uno de Canadá.
1: Yo sí quiero decir una cosa muy importante, y no es odio ni nada en contra de ningún equipo, pero aquí se dice que Comunicaciones y Municipal son los más grandes de Guatemala. Pero les falta, está bien, se los acepto, son los más grandes de Guatemala. Pero les falta que completar la frase. Son los más grandes de Guatemala en Guatemala. Aunque a veces en Guatemala también dejan mucho que desear. Porque si de verdad fueran los más grandes y fueran importantes en Centroamérica, pues que lo demuestren, pero que lo demuestren jugando bien, haciendo cosas importantes, y no haciendo las y no haciendo la pantomima, las chambonadas que han hecho últimamente. Miren, presumamos de que si estos fueran los más grandes, Comunicaciones, Municipal, Saprissa, la Liga Deportiva Alajuelense, el Olimpia de Honduras, por mencionarles algunos equipos, son los que tendrían que estar en las rondas más importantes de este torneo. Pero ¿qué podemos decir ahora que Municipal ni siquiera cruzó la primera ronda? ¿Qué podemos decir ahora? ¿Qué podemos decir que Comunicaciones, Marvin, ¿qué podemos Marvin, decir que en, Comunicaciones
2: en
1: los, ni
2: en tres
1: siquiera?
2: Torneos consecutivos Municipal se va quedando en fase de grupos?
1: ¿Qué podemos decir ahora que ni siquiera Comunicaciones llegó a ese torneo?
2: Exactamente, que entonces, Comunicaciones ni clasificó.
1: Sigan diciendo que son grandes y se van a quedar nada más con decirlo porque sus equipos se han quedado en deuda.
2: No, y si así Comunicaciones, a ver cuándo lo vamos a volver a ver en un torneo internacional.
3: Ahora les pregunto, imagínense, no es sin intención de generar polémica ni nada, pero hipotéticamente hablando que en vez de Misco hubiera ido Comunicaciones.
1: ¿Pero cuál es tu pregunta?
3: ¿Qué creen que hubiera pasado lo mismo?
1: Sí. ¿Cómo está jugando Comunicaciones? Probablemente
2: sí. Como está, sí.
0: Uy, si hubiera visto como Misco, quizás.
1: Fíjense que yo ayer en la tarde, al mediodía, estaba escuchando el programa de Acción Deportiva de TGW, la radio oficial del país, y ahí en ese panel de comentaristas está Carlos Paredes, Edson Aldana y Enrique González, y también tienen una dama, creo que se llama Raquel, no recuerdo el apellido, pero Carlos Paredes mencionaba algo muy importante, como aquel es estadígrafo. Mencionaba de que los equipos nacionales, o sea, él daba a entender de que los equipos nacionales se armaban solamente para competir aquí y que a veces aún se quedaban a medias. Entonces la muchacha como que no le gustó el comentario de Paredes, así lo sentí yo, y viene y le dice, es que yo no me voy a quedar con la historia, yo lo voy a intentar, pues está bien. Pero ahora yo le pregunto, muchachos, yo les pregunto a ustedes, con lo que oyeron de Municipal y al aficionado que nos está escuchando, con lo que vieron de Municipal, ¿será que Municipal lo intentó? ¿Será que Municipal tuvo la intención de mejorar su calidad de juego? Es que no es cantidad. Vos podés tener 50,000 jugadores de nombre, pero si no tienen calidad, es como que no tuvieras nada.
2: Vos, Marvin.
1: Dímelo, Pablo.
2: Yo me pregunto, este Alejandro Cabeza y este de Dominicana, ¿por qué lo trajeron al país, vos? ¿Será para hacer un excelente torneo centroamericano?
1: ¿Sabes por qué los trajeron? Por las buenas comisiones que ganan los representantes. Por eso los trajeron. Por las buenas comisiones que se echan al bolsillo los representantes. Porque por argumentos futbolísticos, habría que preguntar dónde los traen.
2: Es una vergüenza tus jugadores. Son una vergüenza tus jugadores. No son para un equipo como Municipal.
3: Fíjate, Pablo, que me quitaste la pregunta de prácticamente de la boca, porque yo iba a decir lo mismo. ¿Qué hace Alejandro Cabezas ahí en Municipal? ¿Qué hace Cabeza en Municipal?
2: De Cabeza no tiene nada, sea un comentario.
3: Más que lo único que hace es estorbo.
2: Sí, la verdad que sí.
1: Lo deberías de llevar allá, Omar, a jugar golbol a la zona 11, tal vez ahí sí la hace, vamos.
3: Yo creo que ni ahí la hace, bro. Mira, si en el fútbol se cae solito, se enreda solito, en el gol porque se juega algunos en cuclillas, algunos semiacostados, se queda dormido, ¿viste?
2: Ah, pero está el amigo aquel que le dio un pelotazo en la panza y con eso lo despierta.
3: No, lo lesiva, ¿no es cierto?
1: Total, muchachos, uno ya no sabe, o sea, uno, miren, si usted hoy me pregunta, amigo oyente, si usted me encuentra por ahí y me pregunta si espero algo diferente que a lo que vimos el año pasado con selección, va a sonar a negativismo y lo que usted quiera, tíldeme lo que se le dé la gana, pero yo no espero algo diferente.
2: Con lo que no tenemos que ser negativos.
1: Con lo que estamos, con lo que estamos viendo de nuestros equipos y de nuestra liga, incluso en lo interno, yo no espero algo distinto.
3: Hoy sí, muchachos, como dirían algunas personas por ahí, yo en lo personal no me quiero volver a ilusionar con la selección, muchachos.
2: No, hoy sí no.
1: Fíjate, es que la Liga de Naciones no es para que te ilusiones. La Liga de Naciones es para que observes supuestamente lo diferente que esperan algunos, pero yo no espero nada diferente. Yo creo que va a ser más de lo mismo al paso que vamos.
0: Gol de Olimpia, muchachos. Benguché anota el segundo, 2-0. Gana el Olimpia al Deportivo Saprissa.
2: Ese estadio, Pablo. Sí, es una caldera real,
3: Pablo.
2: Hola.
3: Solo di con qué felicidad lo dice Arturo, mira, ¿no?

0: limpia en el segundo tiempo. Aprieta el cuadro.
1: Pues en conclusión, muchachos, es una total vergüenza lo que sucedió con los clubes guatemaltecos. 4 de 4 afuera, qué vergüenza, de verdad, una total vergüenza. Nuestro fútbol viene en una total decadencia, muchachos, lamentablemente. Y el cuadro municipal se tiene que conformar con buscar la 34, que para serles honestos es muy probable que la ganen, ¿entiendes? Muy probable. Porque Comunicaciones no se le ve nada. Es así, hay que decir las cosas como son. Pero no puede Municipal conformarse con el torneo local, no puede. Tiene que buscar trascender a nivel internacional.
2: Sí, y otra cosa, Pablo, fíjate que ayer también escuchaba una entrevista que le hacían a Marini Villatoro en ese mismo programa de Acción W, o Acción Deportiva, no recuerdo exactamente el nombre del programa, pero fíjate que él decía algo muy importante, que los equipos guatemaltecos muchas veces ganan en la Liga Nacional, los que presuntamente son los más grandes del país, ganan por el rival y por la forma en que se arman los demás equipos. No es tanto porque ellos muchas veces tengan mejor nivel que estos, sino que porque lamentablemente aquellos, los equipos que en teoría están más abajo que ellos, o para ser más honestos, los equipos departamentales, pues no se arman de la mejor manera, no compiten de la mejor manera contra estos equipos. Porque si el fútbol guatemalteco se pusiera más parejo, olvídate, se les acaba la grandeza a todos estos equipos. Eso es lo que daba a entender a Marini Villatoro ayer. Cosa que a los periodistas, no todos, pero a muchos no les gustó. Yo no sé,
1: no, definitivamente.
2: Yo no sé por qué se sienten aludidos estas gentes, ¿verdad?
1: Les cuento, muchachos, que siendo las 10 de la noche con un minuto, comienza a soplar un viento por acá.
2: Vos hace de cuenta, no sé si será que ya estamos en Navidad.
1: No sé si será por el fenómeno que hay en este momento, porque vaya a llover, ojalá que. Bueno, si es por lluvia, lo siento por los que están viendo la luna o quieren ver la luna. Bueno, muchachos.
2: ¿Sabes por qué te digo que se sintieron aludidos algunos, Pablo? Porque la chavita esta decía que a ella le sonó como que a Marini Villatoro estaba hablando desde el extranjero con rencor. ¿Pero rencor por qué? O sea,
1: no,
2: para mí no es rencor, para mí es la realidad de la situación.
1: Exacto, es que, ¿sabes qué? Lo que tiene a Marini, que él cuando tiene que decir las cosas las dice. Eso sí tiene ese señor.
2: Pues sí.
1: Y mira, clasificó a cuartos de final al Cartaginés, y este señor Roberto Hernández, que dejó en el último lugar a Comunicaciones en el torneo o en la temporada anterior, vaya técnico el que
2: le dieron, le dieron un premio,
1: vaya técnico el que
2: por haber dejado en último lugar a Comunicaciones, le dieron un premio porque le dieron a Shela.
1: ¿Sí? Yo no sé cuál es el afán de Shela de llevarse a jugadores o a ciertos técnicos que han dirigido Comunicaciones. O sea, yo no lo digo por algún resentimiento, no, no quiero que se tome de esa manera, sino que yo lo que digo es, ¿por qué llevaron a Roberto Hernández sabiendo cómo dejó a Comunicaciones? ¿Por qué Shela llevó a este señor a las filas superiores? No lo entiendo, la verdad no lo llego a entender.
3: Cae el descuento, porque Pablo, del Deportivo Saprissa. Cae el descuento, 2-1.
4: Mira, ahí ya no se siente tan contento, ¿no?
0: Mariano Zurda, le pegó Mariano, gol de Saprissa. Deportivo Saprissa.
1: Bueno, y al final
2: Arturo está llorando de la emoción.
1: Marvin, ¿y será que sí es oficial que para el otro torneo van a ser solo tres equipos?
2: Sí, Pablo, porque perdió la plaza en Guatemala.
3: No llegó ningún equipo.
2: Porque esa plaza era esa plaza era meritoria, por la, o sea, se la habían dado pues porque había llegado Shela a la final.
3: Llegó a los dos finalistas, le dan cuatro cupos.
2: Exacto, tanto Costa Rica como Guatemala tenían cuatro plazas.
1: Ah, bueno, pero entonces, ¿por qué al Estelino? Ah, pero sí le dio una plaza, ¿verdad? Cuando entró este... Muchachos, el Managua le ganó Municipal.
2: No, hombre, si los equipos de aquí de qué rato la vienen embarrando.
3: Ayer se decía aquí que por segundo año o por tercer año consecutivo el Estelí deja fuera el Club Sport Herediano.
2: Pero mire pues Arturo, entre el fútbol de ustedes en Costa Rica hay una gran diferencia con el nuestro. Porque si un equipo de ustedes, en este caso el Sport Herediano, la embarra, como ha sucedido, pues ahí están el Saprissa y en este caso también el Cartaginés y quién es el otro, la Liga, ¿no? Que son como quien dice los que están amansando las aguas en el fútbol de Costa Rica, mientras que aquí no. Aquí si se hunde Municipal, se hunden todos.
3: Aquí pues hay tres que clasificaron, de los cuales Liga Deportiva La Ponencia y el Club Sport Cartaginés pasaron como líderes de su grupo, y en estos momentos Saprissa está peleando por el liderato de su grupo. Hace unos meses, años, no se puede imaginar eso. Aún así, mire que la Liga quedó líder de grupo con 9 puntos, esos los mismos que tiene Saprissa ahorita, que podría quedar segundo con esa misma cantidad.
2: Así es, muchachos. Bueno, en conclusión, pues gracias por participar, les dijeron a los clubes chapines en la Copa Centroamericana. Será hasta el próximo año, cuando nuevamente vuelvan a tener por lo menos presencia internacional. Bueno, vamos a meternos un poquitito en la jornada que inicia mañana de la Liga Nacional. Mañana viernes arranca la jornada en el Estadio Carlos Salazar, hijo de la ciudad de Mazatenango. A las 8 de la noche, el equipo de Pablo, el Deportivo Suchitepec, que se recibe a Cobán Imperial.
1: Lo gana Suchi 2-1. Sale, la mala.
4: Mañana 1-0 gana Suchi.
3: 2-1, creo que habíamos dicho Marvin, Pablo y yo.
2: Yo no recuerdo.
4: Yo tampoco recuerdo cuánto dije.
3: Sí, 2-1, creo.
2: Bueno, pero dejémoslo en 2-1 ojalá, entonces, porque yo no me recuerdo.
4: Ojalá que no nos decepcione Suchi otra vez.
2: Pero si ya te decepciono Municipal, papá, ¿qué más te hace falta?
4: Sí, pues, pero como esto va en decadencia, ¿no?
2: Tenés que aprender a aceptar, va, mi rey. Está bueno, ahí estamos, ahí vamos.
4: Pues, lo que es, no voy a decir yo, Municipal jugó bien, Municipal quedó invicto.
1: Oh, Omar, pero mira pues, Omar, pero mira lo que dijo Acevedo. Pero por lo menos no fuimos del torneo invicto.
2: ¿Qué gente más hipócrita? ¿Qué gente más
4: confusa? ¿Qué le sirvió? ¿Qué le va a interesar a Acevedo si él es, para empezar, un día guatemalteco?
2: No, deja, mire muchachos. Yo les voy a decir otra cosa también. ¿Dónde jugó Mario Acevedo? Yo en el único equipo guatemalteco donde lo recuerdo a él como jugador es en la Antigua. ¿Sí? Yo solo ahí lo recuerdo.
4: Yo
2: honestamente que ha jugado en Comunicaciones, para serte sincero, no me acuerdo.
1: Ah, no, pero sí fue asistente técnico, eso sí lo recuerdo.
2: Ah, como asistente técnico pueda que sí, pero como jugador de Comunicaciones no, yo lo recuerdo como jugador de Antigua. ¿Y qué más se puede esperar, pues? Bueno,
4: ¿y Doy Pesarosi, qué dirías?
2: Es que como acordate que el que tiene la potestad de quitar y poner en un equipo de fútbol es el entrenador como tal. Aquel es su entrenador o asistente. Entonces no puede. No tiene, o sea, no tiene potestad pues para hacer, para tomar decisiones de ese tipo.
4: Eso es como aquellos que dijeron que por un gol perdieron la final de gol.
2: O como aquellos que dijeron que había una ventanita abierta sabiendo que ya estábamos completamente en el barranco.
5: Sí.
2: Son mulos.
4: Como aquellos que dijeron, estuvo a punto de remontar la final.
5: Estuvimos,
3: que dijeron que estamos a 6 puntos del mundial.
2: Guatemala está, habían anuncios masivos. Y yo creo que Gustavo Velázquez, con todo respeto, me llevo su nombre, mucha. A Gustavo Velázquez le ganó la emoción. Y él cuando él estaba comentando algún partido de fútbol en Azteca, él se quedó en ese anuncio, porque él era demasiado positivo. En cambio, José Antonio, él sí dijo de que era más de lo mismo después del partido contra Panamá.
5: Él sí, y por eso José Antonio no lo quiere, hermano.
2: Sí,
5: porque
2: lo mismo. Fíjate que yo te apuesto que si a mí llegara Mara, que me llegara a conocer y me llegara a oír hablar en persona, así como yo hablo aquí con ustedes, habría Mara que no me quisiera tampoco, porque uno viene y las cosas las dice uno como uno, pues,
4: cambio como son directo, ¿no? Arturo te ama. Y...
2: No, de Arturito, wow, ese es un secreto entre él y yo, pero bueno, déjalo ahí. Son mentiras, Arturo. Este Omar es el del otro bando, yo no. Sigamos con la jornada.
5: Cuando quieres.
2: A las 3 de la tarde del sábado, Guastatoya recibe al Deportivo Marquense.
5: Gana Guasta 3-0.
3: 2-1, gana Guastatoya, y no les respondo porque estoy concentrado en el partido.
2: Sí, está emocionado por el gol de Saprissa. Dale, Omar.
4: 2-1, gana Guasta.
2: Sí, 2-1, gana Guastatoya. A las 7 de la noche, yo solo espero que no se hayan puesto de acuerdo, como decía un video que vi en TikTok, yo realmente solo espero eso. Y que no se cumple lo que decían estos hoy en el video que estaba viendo, que se llamaron y se pusieron de acuerdo en el empate porque los deja con trabajo a los dos. Comunicaciones recibe a Municipal a las 7 de la noche el sábado.
5: Yo más creo que no puedo poner más, uno va a quedar, vas a ver.
4: Gana Comunicaciones 4-0.
2: No, hombre, gana Municipal 2-1.
5: Vos dijiste que ganaba Municipal 1-2, así que... No, 0-2 dijiste.
4: Pero dos ganamos.
5: Pero con no me sorprendería que casi queden
4: 0-0, 1-1.
5: 1-1, ¿qué?
2: 1-1 y con gol de Buletich. Va, ¿qué tal?
3: El Escarlata se va a imponer en el clásico. 2-1 a ganar.
2: Bueno, Arturo dice que gana el Saprissa.
5: También. Ese va a ser el consuelo para los dos.
3: Lo que pasa, Pablo, es que el consuelo para Comunicaciones está lejos de llegar, pareciera.
2: Yo creo que el consuelo de Comunicaciones va a ser cuando se va el fantasma Figueroa.
4: Y ahí va a entrar en una racha de ganar.
5: Fíjate, Mario, que si pierde unos 2-3 más y se va.
2: Es que para mí mejor que siga perdiendo y que se vaya, ¿no? Si él tiene que irse, si él ya no tuvo que seguir en la temporada actual con los Cremas.
5: Que pierdan los cremas entonces.
2: Que se vaya.
4: Entonces ponete la camiseta de Municipal.
2: No, tampoco caigas en eso, man. No te aproveches de del dolor ajeno, por favor. El domingo, a las 3 de la tarde, San Pedro recibe a la antigua GFC, otro adolorido.
5: Vaya el invicto de Antigua. Gana San Pedro 2-1.
2: Sí, 2-1 gana San Peter.
4: Yo la verdad no me acuerdo cuánto había dicho. No sé.
3: Pero creo que yo dije que sí ganaba San Pedro. Pero no sé, creo que 2-1 dije.
6: Yo creo que empatan. 1-1.
5: Otro, y vaya, si no está dormido.
2: A las 5 de la tarde, Aurora recibe al Deportivo Malacateco. Gana Aurora 1-0.
5: Sí, gana.
3: Creo que 2-1, había dicho.
6: Que... 2-0 gana Aurora.
2: Duelo de adoloridos. A las 7 de la noche cierra la jornada. Xelajú Mario Camposeco recibe al Deportivo Misco. Duelo de dolientes.
5: Hombre, qué buena
2: estuvo. Hoy venimos con todo, papá.
6: Que les pongan la canción Llorar y Llorar.
5: Ojalá que nos esté escuchando uno de nuestros amigos superchivos ahí. No se enojen, mis amigos, no se enojen.
2: Ojalá que nos esté escuchando Pichi.
5: Pronto pasará ese dolor.
3: Cuando empiece la Copa Centroamericana 2025.
2: Eso es malo, a Pablo.
6: Y es que clasifican.
3: Si es que logran, si es que
5: clasifican, ¿por qué?
2: Pablo,
5: está jugando lleno de boludo.
2: Vos sos malo, a Pablo, duelo de adolorido.
6: Muchachos, yo creo que el viento es parejo, porque aquí también hay bastante viento.
5: Sí, está, hay mucho viento.
2: Feliz Navidad, muchachos.
3: Muchachos, sí. Les cuento que como está este partido, si terminara de esta forma, el cruce sería Deportivo
5: Saprissa con el Cartaginés. Y les cuento algo. Abre en la cancha del Saprissa y se cierra en el estadio del Cartaginés.
3: Por el Cartaginés haber ganado su grupo, le da el beneficio de terminar semifinales como local.
2: No, es que el Cartaginés, vos, el Cartaginés no solo ganó su grupo, sino que también ganó el fair play.
5: Sí, por una tarjeta.
2: Sí, vos.
3: Creo que allí Liga Deportiva La Juelense iría con el Motagua y también cerrando en casa.
6: Hola.
3: Creo que nuevamente se va a enfrentar la Liga Motagua y nuevamente se va a enfrentar Cartaginés contra el Deportivo Saprissa. Ya lo había tenido que hacer. Saprissa había eliminado al Club Sport Cartaginés. Y bueno, ahora se les presenta,
2: mira,
3: la revancha.
2: Aunque lo elimine el Saprissa, pero ya enfrentarse en esa ronda centroamericana ante ellos ya es ganancia para Marín y Villator.
5: Yo le voy al Saprissa, pero sí quiero que pase el Cartaginés.
2: Vos ya estás igual que aquel, vos ya estás igual de que aquel que decía, yo quiero que desciendan, pero no van a descender.
6: Pero Pablo está peor porque dice que él le va al Saprissa, pero quiere que pase el otro equipo. O sea, no entiendo esa lógica. O sea,
3: con Marini, pues.
5: Sí, por eso.
6: Por eso, pues, o sea.
2: Bueno, le recuerdo toda la jornada así rapidito. El día de mañana, a las 8 de la noche, Suchitepeque se recibe a Cobán Imperial. A las 3 de la tarde del sábado, Guastatoya recibe al Deportivo Marquense. A las 7 de la noche, Comunicaciones recibe a Municipal en el Clásico del Fútbol Guatemalteco. El domingo, a las 3 de la tarde, San Pedro recibe a Antigua GFC. Aurora a las 5 de la tarde recibe a Malacateco. Y se cierra la jornada con el duelo de dolientes, Xelajú recibiendo al Deportivo Misco. ¿Algo más que decir antes de darle la palabra a Arturiño para que nos platique del desenvolvimiento de los equipos de Costa Rica en la Copa Centroamericana? Jóvenes.
5: Muchachos, resultados en la Liga Española. El Barcelona lo ganó 2-0 al Athletic de Bilbao. Pudieron haber sido 7, 8-0. Y no recibió por las intervenciones de Unai y Simón. El Real Madrid lo ganó 4-1 ante el Real Cruzado con
6: tripleta de Mbappé.
5: 3 goles de Kylian Mbappé y uno de Vinicius. Y bueno, en el sorteo de la Champions, el Madrid va a recibir al Inter, visitar y va a visitar al Arsenal, que por cierto el Madrid no tiene buenos recuerdos visitando la cancha del Arsenal. Pregúntele a Declan Rice, que le hizo a Courtois. El Barça va a recibir, dijera alguien por ahí, a las viudas de Pep Guardiola, al City, y va a visitar a nada más y nada menos que el campeón actual, muchachos. Duelos interesantes en la Champions League.
2: Ahora sí, Arturiño, dele, maestro.
3: 5 minutos de reposición se jugarán en el encuentro del Olimpia contra el Deportivo Saprissa, así que 2-1 el marcador. No sé si quieren hacer un ping-pong mientras termina este partido para ya al final poder comentar con toda la jornada.
5: De repente saben ustedes cómo va Mitsu, porque eso sí no lo
2: ahorita te averiguo. Ahorita te averiguo.
3: No han mencionado nada aquí.
5: No lo han mencionado aquí.
2: Bueno, entonces les voy a dar yo, para mientras, la jornada de la primera división. Vamos a ver si está completa para poderse las dar. El sábado. Oye,
6: Pablo, perdona que te interrumpa, Pablo. ¿Sabes qué dice aquí? En el buscador de Deportivo Mixco se enfrentará a la Alianza Fútbol Club hoy a las 8:30 de la noche.
5: Es que aparece hasta el final del partido.
2: Sí, bueno, continuemos. A las 12 del mediodía, Coatepeque recibe a Gomerano el sábado. A las 3 de la tarde, AFF Guate recibe al Deportivo Mictlán. A las 7 de la noche, Amatitlán recibe a Huehuetecos. En el mismo horario, Nueva Santa Rosa recibe a Sacachispas. A las 8 de la noche, Quiché recibe a Huacatán. El domingo, a las 11 de la mañana, Sayacché, clásico petenero, Sayacché recibe a San Benito. A la misma hora, Achuapa recibe a Chiquimulilla. Siempre a las 11 de la mañana, Iztapa recibe a FC Santa Lucía. Misma hora, Fraijanes recibe a Champs Guate. Y siguen las burradas, 12, 18 del mediodía.
3: No, hombre.
2: Copalera recibe a Chichicasteco.
3: Una era. Casualidad. Ya dos es demasiada mulada.
2: Ya dos es mulada.
6: Y ya tres.
3: Qué bárbaro.
2: Bueno, voy a darles los resultados generales de la Copa Centroamericana, muchachos, hasta donde lleguemos.
5: Dale.
2: Cartaginés derrotó 2-0 al FAS. Municipal empató a 1 con el Motagua. Maratón derrotó 3-0 al Estelí en Nicaragua. Herediano terminó de fulminar al Antigua y lo derrotó 2-1. Xelajú, Mario Camposeco y el Firpo empataron a 1. Alajuelense, la Liga Deportiva Alajuelense derrotó 3-1 al Plaza Amador. Y vamos por el minuto 73, Pablo. Y Misco está ganando 1-0 el partido ante la Alianza de Panamá. Y el partido que está en curso, el del Olimpia ante el Saprissa.
5: Minuto que lleva el de Misco,
2: 73.
6: Órale, qué buena victoria.
5: ¿Y por qué va tan atrasado, digo? Porque se supone que tendrían que haber iniciado al mismo.
2: Pues no sé, fíjate vos, pero así me lo está, poniendo aquí.
3: En este caso, Pablo, se hace una excepción porque ya Saprissa y Olimpia están clasificados.
5: Ah, bueno,
6: sí, porque ya, no tengo por qué. No, a las 8:30 seguramente empezaba el de.
2: Este partido ya no compromete, solo es para llenar el calendario.
3: Exacto, como Saprissa y Olimpia están clasificados y ya era inalcanzable el puntaje, entonces no tiene que cumplir precisamente con el horario de ser los dos partidos a la misma hora exactamente.
1: Ok.
3: Pero miren.
2: No, el equipo. Perdón por la interrupción, Arturo.
3: Dile, ajá.
2: Ahorita le voy a. Ya terminó ahorita, me tiro
3: el terminó el partido, el Saprissa y Olimpia.
2: También terminó el de Misco y el Alianza. Y 1-0 ganó Misco.
6: Muchachos, pues si le hizo más puntos limpios que Municipal, ¿no?
3: Exacto, eso es lo que iba a decir yo.
1: No, Max, quedan igual con 6 puntos.
6: ¿Ya?
1: Quedaron con 6 puntos. Igual.
6: Pero nada, bueno, sí,
2: corrijo, muchachos, perdón, pero está fluyendo la información aquí.
3: Ah, no, 2 por 0, retrasada.
2: 2-0 ganó Misco.
3: Ah, no.
6: Oh, la verdad. Pero por lo menos ganó mejor que Municipal. ¿Por qué? Bueno, Municipal solo ganó 1 de los empates.
1: Hizo 6 goles, Misco.
6: Sí.
3: Muy bien por el equipo de Misco.
2: Muy bien por su Chitepeque, Pablo.
3: Es muy buena inyección muy buena inyección para que sigan trabajando en ese proyecto de ese equipo. Ya demostraron con poquito, porque con muy poquito demostraron que pudieron hacer más o igual que los fuertes de la Liga de Guatemala.
1: Ahí observa la luna, jóvenes.
2: Ay, la luna.
3: Entonces, muchachos,
2: dele, porque estos mis jóvenes.
3: Pero vamos a hacerlo de forma abierta. ¿Qué les pareció? Uy. No sé si tuvieron la oportunidad de escuchar el partido del Cartaginés anoche. Pero fue un partido complicado para el equipo de Cartaginés.
6: Cuando fue anoche, fue el
3: martes. Ah, no, perdón, sí, el martes, antenoche.
1: Se le complicó por momentos. Se le complicó por momentos al.
3: Sí, de hecho.
2: Pero fíjense, muchachos, que lo que me gusta de Amarini es que reconoce cuando su equipo no la pasa muy bien. Me gusta, y eso es lo primero que tiene que hacer un técnico, reconocer cuando, no que sea, a veces hay algunos que se ponen a hablar ahí, sí, pero que no sé qué, que jugamos mal, pero el árbitro, pero esto, es que tuvo que expulsar a este, no, yo creo que las cosas como son.
3: Empiezan a tirar cortinas de humo para disimular el mal desempeño del equipo.
2: Correcto.
3: Y me parece a mí, en lo que lo he escuchado, e incluso escuché la conferencia de Amarini el sábado, que había jugado contra el equipo de Escorpiones, aún así ganando 4-1, fue crítico con el desenvolvimiento del equipo en el primer tiempo. Y me parece a mí que es de los pocos técnicos que realmente reconocen cuando un equipo es superior al equipo cartaginés y le pasa por encima. Acepta, no pone excusas cuando el rival es superior, lo reconoce con facilidad, no tiene problemas en decir el rival fue superior, jugó mejor, lo hizo mejor que nosotros y por eso el resultado. Y en este caso no es la excepción, el equipo del Cartaginés se le complicó, terminó el primer tiempo 0-0. Y bueno, fue cuando empezó el segundo tiempo, que tuvo que hacer variantes el equipo del Cartaginés, obviamente dirigido por Amarini, y de ahí vino el cambio o el revulsivo que necesitaba Cartaginés para encontrar el abrir el cerrojo que le estaba costando abrir. Al final, gana. Pero no fue fácil el resultado para lograrlo el equipo del Cartaginés, un equipo salvadoreño que se planteó bien, por momentos hizo ver mal al Cartaginés, por momentos le tocaba la pelota de pie a pie, de lado a lado, y la verdad que jugó bien el equipo salvadoreño. Al final no sé si se impone la historia, el nombre, la experiencia del director técnico, la experiencia del equipo, pero logra sacar el resultado el cartaginés y quedarse con el primer lugar del grupo, lo cual es bueno para el cartaginés. Pero bueno, ahora por haber quedado de primero en su grupo, por segunda vez le tocará enfrentarse en un duelo directo al Deportivo Saprissa, y no va a ser un hueso nada fácil de masticar. En términos generales, cartaginés queda de líder del grupo con 7 puntos, 7 unidades. Y bueno, eso le da el beneficio de cerrar en casa los partidos a muerte súbita de semifinales. Pero bien, Cartago hizo lo que tenía que hacer. Como le dijeron, 14 oportunidades de gol tuvo el equipo salvadoreño. Y cartaginés tuvo 2 claras.
2: Arturo, perdón que lo interrumpa. Yo creo que una de las cosas que ayuda y beneficia grandemente a este cartaginés es hacer lo que no hizo Municipal, o lo que Municipal dejó de hacer. Y en teoría tuvo que haber sido de esa manera. Y es golear al equipo más accesible, que en este caso era el Verdes. Eso es lo que le favoreció grandemente al equipo de cartaginés.
3: Exacto, que al final ganó 4-0 ese partido del cartaginés, pero hay que recordar que
2: le costó también.
3: Y que iban 2-0 y que esos dos, el tercero y el cuarto, cayeron ya casi al final, pero lo logró, porque en estos casos los goles cuentan muchas veces para desempates, los goles son muy importantes.
2: Sí, en torneos tan cortos como este, sí cuenta mucho el goleo.
3: Exacto.
2: Muchísimo.
3: Y el equipo del cartaginés logra el objetivo. Como dijo Marini, ellos tuvieron 14, o le dijeron a Marini, el equipo salvadoreño tuvo más posesión de la pelota que el cartaginés, tuvo muy poca la pelota. Y a Marini le dijo, y no nos hizo falta, porque no hizo falta tener el control de la pelota o mayor de tiempo efectivo o mayor cantidad de goles, porque tú...
5: Es que los equipos de Marini históricamente no les interesa.
2: No, ellos lo que les interesa es meter goles.
3: Es ser efectivo.
2: Ser efectivo.
3: Lo que dijo el cartaginés.
2: Defenderse muy bien y matar cuando tienen que hacerlo.
3: Exacto, pero él le dijo al periodista, o sea, no nos hizo falta, porque al final fuimos efectivos, que es lo importante. Y muy bien el equipo cartaginés, que se mete otra vez en una siguiente ronda de Copa Centroamericana. Y bueno, nos vamos al partido de anoche, que tampoco fue fácil para la Liga Deportiva Alajuelense. Recordemos que el torneo anterior, en el primer partido de la Copa Centroamericana 2025, la liga venía de 2 copas, campeón invicto, y el Plaza Amador es el que le quita el invicto a Liga Deportiva Alajuelense en el primer partido de esa Copa Centroamericana 2025. Ayer lo vuelve a enfrentar en el estadio Alejandro Morera Soto y se le estaba complicando a la Liga Deportiva Alajuelense. La liga llegaba, pero no tenía claridad en la jugada final. El equipo del Plaza Amador también tuvo sus oportunidades. No hay que ser fanático, hay que reconocer cuando un equipo juega bien, y en este caso el Plaza Amador se plantó bien en el estadio Alejandro Morera Soto, y el tiempo avanzaba y no caía la anotación de Liga Deportiva Alajuelense. Y yo decía, o sea, ¿en qué momento va a caer el gol de la liga? ¿Cómo va a caer ese gol? Si la liga lo intenta, pero no llega, no falla en el último puntillazo. Y bueno, en una jugada que marcó, para mí marcó el destino del partido, no solo por el gol, porque provoca el penal y la liga lo anota, lo hace efectivo y pone el 2-1, sino que ya el Plaza Amador a partir de ese momento quedaba con un jugador menos. Porque el jugador del Plaza Amador se le tira la pelota como un portero y le mete las manos para sacarle y que no entrara. Y por reglamento es penal y roja directa al jugador panameño. La liga logra anotar y a partir de ahí fue un partido totalmente distinto. Ahí la liga tomó el control, ya Plaza Amador tenía que arriesgar, tenía que adelantar líneas y la liga aprovechar ese el estado de ánimo, el apoyo de su afición, y que el equipo panameño tenía un jugador menos, y aparte de que tenía un jugador menos, estaba con el marcador en contra, y en una jugada de esas, a la liga aprovecha y anota el tercero. Ronaldo Cisneros, el mexicano, anota el tercero, y ahí prácticamente fue el último clavo que le puso la liga al ataúd del Plaza Amador. Al final se queda con el gane, se queda con el liderato del grupo, y esto lo pone a enfrentarse al equipo del Motagua, que otra vez se lo vuelve a topar en muertes súbitas. Ya lo había tenido que enfrentar, y si no mal recuerdo, la liga había perdido ese partido acá en casa contra el Motagua.
5: Lo perdió en casa 0-1 y ganó en casa y ganó de visitante 1-2.
3: De visitante 2-1.
5: Y pues sí.
3: Y creo que le dio el pase por gol de visita. La Liga Deportiva Alajuelense logra remontar la serie, pero el Motagua vino a ganar al estadio Alejandro Morera Soto. De hecho, es el segundo partido que pierde la liga en ese mismo torneo, porque los dos se dieron en el 2025. En el primer partido pierde contra el Plaza Amador en la ronda regular, en la primera fase, y en muerte súbita pierde con el Motagua como local 1-0, y tuvo que ir a remontar a Honduras. Entonces, por segundo torneo consecutivo en semifinales, vuelve a enfrentarse la liga al equipo del maratón, y bueno, vamos a ver, o más bien en cuartos de final, estoy diciendo semifinales, en cuartos de final, porque después de

0: en el segundo puesto. Este partido sí no lo pudimos escuchar como tiene que ser, porque obviamente estamos en el programa, pero por lo que escuché, fue el partido de esta primera fase. Y claro, no es para menos el poderío del Saprissa y el poderío del León hondureño hicieron que este partido fuera bastante bueno, porque estaban peleándose el primer lugar. Al final se lo deja el equipo hondureño, el Deportivo Saprissa, que por segunda vez pierde un partido. Recuerden que Saprissa venía invicto en el fútbol de Costa Rica y venía invicto en el fútbol en la Copa Centroamericana. El domingo pierde el invicto en el torneo nacional contra el Inter de San Carlos de visita 1-0, y hoy pierde el invicto en Copa Centroamericana de visita contra el Olimpia 2-1. Así que el que venía invicto en los dos torneos, en la misma semana o en 5 días, pierde los dos invictos y tiene que conformarse el Deportivo Saprissa con el segundo lugar. Y ahora pues enfrentará al Club Sport Cartaginés nuevamente, porque ya lo había enfrentado también, creo que en cuartos de final. En esa ocasión ganó el Deportivo Saprissa, se impuso, eliminó al Club Sport Cartaginés, y ahora tienen la revancha el equipo del Cartaginés, los Brumosos. Y vamos a ver cómo le va a Hernán Medford como técnico del Deportivo Saprissa en este duelo directo contra Marvin Amarini Villatoro del Club Sport Cartaginés. Esto ha sido el resumen.
1: Que ha hablado, que cuando yo he escuchado, Arturo, sí, hablar a Medford de Amarini, ha hablado muy bien de Amarini.
0: Lo elogia.
1: Sí.
0: De hecho, escuché unas palabras de Amarini también después de que le dijeron esto, del concepto que tiene Hernán sobre él. Y hablaba Amarini de lo bueno que es que tengan ese concepto de él como técnico. Y es que yo les digo una cosa, muchachos. Cuando Amarini vino al Pérez Zeledón y dirigió a Pérez Zeledón, yo no recuerdo si Amarini estuvo ya en Cartaginés. Pero cuando se estaba hablando la posibilidad de que Amarini Villatoro viniera a dirigir al Cartaginés, ahora que está aquí, antes de llegar, yo escuché a Rodolfo Méndez, la voz del deporte, RM, de Radio Colombia, que es aficionado al Cartaginés y es el papá de Adrián Méndez, de Teletica Radio. Y no sé por qué Rodolfo Méndez estaba deseando que el técnico que llegara al Club Sport Cartaginés fuera Marini Villatoro.
1: Sí, creo que sí escuché eso.
0: No sé si es por el desempeño del equipo de Chela en el pasado torneo de Copa Centroamericana.
1: O por el recorrido que él tuvo con el Pérez Zeledón.
0: Exacto. A eso iba Marvin, porque Pérez Zeledón es un equipo de media tabla para abajo. Es como que
2: Marini es como
0: lo hizo muy bien, y no sé si es que yo digo que su trabajo a usted lo recomienda.
1: Sí, claro. Sí.
0: Su trabajo lo recomienda a usted.
1: Lo que pasa es que a Marini Villatoro, por lo que se ve, pues, porque obviamente uno no lo conoce a él personalmente, pero por lo que se escucha de él, cuando uno lo oye en sus entrevistas o en conferencias de prensa, muchos les puede gustar, a otros no. Pero él se oye muy tranquilo, obviamente a veces como en todo partido, de repente por ahí se le sale un poco el calor, pues como sucedió una vez en un partido de Shela contra Cobán, si no mal recuerdo, pero yo siento que son las cuestiones ya de la calentura del fútbol. Sin justificarlo,
0: exacto. ¿Quién no ha perdido la cabeza en una cancha de fútbol?
1: Sin justificarlo, obviamente, pero ir a hablar a Marini se oye un tipo muy tranquilo, muy responsable con su, en este caso, su trabajo, que es dirigir el banquillo de un equipo, y eso pues habla muy bien de él, no con palabras, sino con hechos, porque sus equipos les cuento.

0: Está claro que les cuesta, pero han ido sobresaliendo y han logrado cosas importantes. No por gusto fue campeón con Guastatoya, no por gusto fue campeón con Xela en la Liga Nacional y no por gusto los llevó
1: A la
0: a
1: final.
0: ser finalistas de la Copa Centroamericana. Está a punto de dar un paso importante si llega. Olvídense, muchachos, si Amarini llega a vencer al Saprissa, olvídense. Cualquier equipo de la Liga Centroamericana, de las ligas centroamericanas, lo va a querer tener en su banquillo.
1: Eso lo va a
0: Olvídense,
1: cotizar.
0: ¿sí?
1: Lo va a cotizar mucho. Y un punto que yo la verdad he estado valorando de él es que es una persona muy ecuánime, es una persona muy equilibrada cuando habla. Primero, que tiene humildad para reconocer cuando un equipo es superior al suyo y le pasa por encima. Es muy analítico del sistema de juego de su equipo, de la forma en que juega, tácticamente, cómo plantea los partidos, los cambios que hace de jugador, de puestos, porque hay jugadores que por necesidad, porque hay que ver que el Cartaginés no tiene la planilla que tiene el Deportivo Saprissa, el Cartaginés no tiene la planilla que tiene Liga Deportiva Alajuelense y tampoco tiene la planilla que tiene el Club Sport Herediano. De estos cuatro, el Cartaginés tiene la plantilla más modesta de estos cuatro. Y ha tenido que improvisar metiendo laterales en el centro de la defensa o cambiar, meter un central por la lateral, por necesidad, por lesión, por suspensión, pero ha tenido que improvisar a jugadores. Y lo que escuché me pareció muy, muy bueno de su parte, en el partido anterior del fin de semana, que hizo una variante de meter un lateral por el centro. Y él dijo, es que ya yo a este jugador había visto que el profe Yacone lo había utilizado ahí en esa posición. Y vi que otro técnico, pero en este sí no recuerdo el nombre, en otro equipo, ya lo había utilizado ahí. Entonces, viendo la necesidad que teníamos nosotros y yo habiendo visto que ya otros colegas lo habían utilizado ahí, yo también lo puse porque si ellos lo habían puesto, es porque podía dar ahí. Entonces, tuvo la humildad, muchachos, para decir hasta que el técnico fulano y el técnico zutano ya lo habían utilizado en esa posición. Y que por ese ejemplo de ellos, de eso que vio, él también lo puso ahí, por la necesidad que tenía en ese momento de suplir esa posición. Entonces, estas características de él hablan de que es una persona humilde, que si otro técnico hace algo que a él le pueda servir en su momento, él lo repite. Porque lo vio de otro y no tiene pena en decirlo y reconocerlo. Cualquier técnico se hubiera callado y no hubiera dicho eso.
0: Así
1: Pero lo
0: es.
1: hizo, Marvin Amarini Villatoro. Por eso me parece a mí un técnico muy equilibrado. Y si dejara, como dice usted, Marvin, al Deportivo Saprissa en el camino, eso le sube las acciones para llegar a cualquier equipo de cualquier, o sea, cualquier equipo en cualquier país de Centroamérica.
0: Incluso los más grandes de ahí mismo, de Costa Rica, estarían interesados más en Amarini Villatoro.
1: De hecho, yo preferiría a Marini Villatoro en Liga Deportiva Alajuelense que a Ismael Rescalvo.
0: Que a pesar de los pesares no le ha ido tan mal. Por lo
1: No le
0: menos
1: ha ido mal, no le
0: en
1: ha
0: Copa
1: ido mal.
0: Centroamericana lo ha hecho muy bien.
1: Pero no sé
0: Hasta
1: si es
0: ahora.
1: por el piloto o es por el carro que tiene.
0: Yo siento que es de todo un poco. Es de todo un poco. Pero lo que pasa es que acuérdese que la experiencia de los equipos también está en juego.
1: Exacto. Y en este caso, si usted me habla a mí de que Ismael Rescalvo no ha ganado nada y a Marini Villatoro ha ganado lo que ha ganado y tiene la experiencia, y no
0: Sí, si
1: solo la
0: hablamos de
1: experiencia a
0: experiencia, tiene
1: Marvin,
0: mucho más recorrido a Amarini Villatoro.
1: no solo la experiencia, sino el conocimiento del área.
0: Sí, sí.
1: Estamos hablando que Marvin,
0: del área, olvídese.
1: Sí, conoce el área, conoce nuestro fútbol, conoce nuestras falencias.
0: Conoce el fútbol guatemalteco y conoce el fútbol costarricense. De Amarini es de los pocos técnicos, aún siendo de un país centroamericano, que podemos decir que sí conocen el fútbol centroamericano. Porque conoce su fútbol, que es el guatemalteco, y conoce mucho al fútbol costarricense.
1: Incluso en este caso hasta Hernán Medford tiene su ventaja. En ese caso.
0: Claro, sí, sí, sí.
1: Porque Hernán Medford conoce el fútbol de Costa Rica, conoce el fútbol de Honduras, conoce el fútbol de Guatemala, porque ha dirigido en estos países.
0: Claro, claro.
1: Pero sí, muy bien por el cartaginés. Ahora, como le decía, no tendrá un hueso fácil de masticar, tendrá que enfrentarse al Deportivo Saprissa. Tiene la ventaja de que va a cerrar su partido de vuelta en casa, la serie, y bueno, no será, era una serie pareja, creo yo. Estos partidos son distintos porque aquí son de ida y vuelta y no hay más allá, no es como el campeonato que puedes corregir de camino. Aquí no, aquí es un ida y vuelta y no hay más allá, y hay que dar el todo por el todo. Entonces vamos a ver qué va a pasar en esta serie, que bueno, eso es beneficio para los dos, Marvin.
0: Claro.
1: Porque cada partido va a recibir, cada equipo va a recibir $80,000 de parte de CONCACAF. Son $160,000 que van a recibir ambos
0: equipos. Y eso prácticamente les va a quedar libre, porque no tienen que hacer un viaje largo, ¿eh?
1: Saprissa tiene que movilizarse unos 25 kilómetros del estadio Ricardo Saprissa y más para llegar al estadio Rafael Ángel Fello Mesa. Son
2: que 25 kilómetros.
0: No es nada.
1: Prácticamente nada.
0: Esa plata les va a quedar libre, mientras que si Shela o cualquier equipo nuestro hubieran enfrentado cualquiera de estos dos equipos, olvídense.
1: Por eso le digo, son recursos que van a entrar a los dos equipos, van a ser beneficiados en la parte económica, claro, estos dos, en tener un enfrentamiento directo entre ellos. Exacto. Y estar tan cerca uno del otro.
0: Así
1: quedamos, muchachos, con la primera ronda, la primera fase de Copa Centroamericana y los equipos costarricenses.
0: Bueno, jóvenes, nos vamos, ya casi son las 11 de la noche. Será el próximo domingo cuando estemos platicando de lo que nos ha dejado la jornada del fútbol chapín, tanto en la Liga Nacional como en la Primera División, y por ahí algún toquecito en la Segunda División. Y también Arturo nos va a estar contando qué es lo que ha dejado la jornada del fútbol tico el próximo domingo. Y bueno, pues ha llegado el momento de despedirnos, jóvenes.
2: Feliz noche, audiencia. Gracias por su atención. Será hasta el próximo domingo, si Dios así lo permite, que descansen. Y desde ya, que tengan un excelente fin de semana.
0: Y yo creo que Omar ya se fue, pues, Arturo.
1: Sí, recordándole, Pablo y Marvin, que el domingo a las 11 de la mañana es el encuentro entre el Club Sport Cartaginés, que va a recibir al Club Sport Herediano. Es el partido de la jornada, no por cómo esté jugando Herediano, sino por la rivalidad que existe entre estos dos equipos en el duelo provincial, en el clásico del buen fútbol. Será a las 11 de la mañana. No sé si me da un minutito aquí para revisar
0: dele.
1: Torneo. Para revisar la jornada que empieza mañana. Empieza mañana viernes. Vamos a ver si me abre aquí el documento que tengo para darles al menos la jornada del fútbol de Costa Rica. Ay, no, muchachos. No sé, creo que sí la había apuntado.
2: ¿Qué fue?
1: Pero creo que no le di guardar. Edité el texto con la próxima jornada y no le di guardar los cambios al documento. Así que
0: será el domingo.
1: Será el domingo que demos los resultados, sí, pero sí, el Deportivo Saprissa juega domingo, creo que a las 6 de la tarde en su estadio. Y bueno, sí, esos son los que tengo ahorita por el momento. Mañana juega Punta Arenas de local. Y bueno, ya hablaremos de los resultados del próximo domingo. Que pasen muy buenas noches, amigos. Gracias por habernos acompañado. Hasta la próxima. Nos encontramos el domingo, si Dios quiere, a 9 de la noche, hora centroamericana. Que la pasen bien, que tengan un excelente fin de semana y gracias por estar con nosotros.
0: Omar, no sé si estás despierto.
3: Muy bien, entonces nosotros vamos a audiencias, esperando que el próximo domingo usted pueda sintonizarnos en una edición más de su programa Voces del Deporte, donde estaremos analizando la jornada número 6, ya, ¿verdad? Número 6 de nuestro fútbol guatemalteco. También, como ya lo decía Arturo, los partidos de la Liga de Costa Rica.
0: Así ya ganó Municipal. Pues.
3: Pásela bien, feliz noche y disfrute de ver la luna. 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

El miedo se apodera de ti cuando te encuentra falto de recursos, cuando te toma con la guardia baja. Primero empieza llenándote de dudas. Después te crea ilusiones para que te evadas de la realidad. Y cuando estás a punto de actuar, viene haciéndose el grande y el poderoso. Te hace creer que eres débil y cobarde. Te dice que es más fuerte que tú. Te cambia la percepción de las cosas y te las muestra desde un lugar donde te hace sentir inferior e imposibilitado.

Cuenta una leyenda que iba la peste camino a Bagdad cuando se encontró con un peregrino. Él le preguntó: ¿a dónde vas? La peste respondió: a Bagdad, a matar a 10,000 personas. Después de un tiempo, la peste volvió a encontrarse con el peregrino, quien muy enojado le dijo: ¡me mentiste! Me dijiste que matarías a 10,000 personas y mataste a 100,000. Yo no mentí. Maté a 10,000. El resto se murió de miedo.

0: La siguiente historia es un relato de algo verdadero. Esto ocurrió en el año de 1994, contada por Joy Glenn. Se titula Nunca estamos solos, más conocida como La historia de los pajaritos. A lo largo de nuestra vida recibimos bendiciones por medio de experiencias espirituales, de las cuales algunas son muy sagradas y confidenciales, y otras, aunque sagradas, deben ser compartidas. El verano pasado, mi familia y yo vivimos una experiencia espiritual que tuvo un impacto largo y profundo en nosotros. Uno que sentimos debe ser compartido. Este es un mensaje de amor. Es un mensaje para retomar la perspectiva de la vida, de restaurar el balance y renovar las prioridades de nuestras vidas. Con humildad, pido a Dios que al relatar esta historia, pueda darte a ti el regalo que mi pequeño hijo, Brian, le dio a nuestra familia un día el verano pasado. El 22 de julio, iba camino a Washington, D.C. en un viaje de negocios. Todo era tan ordinario, hasta que aterrizamos en Denver para un cambio de avión. Mientras que yo recogía todas mis pertenencias, escuché un mensaje que pedía que el señor Glenn se reportara de inmediato con un representante de United. La verdad no pensé que fuera nada tan urgente hasta que llegué a la puerta del avión y escuché a un caballero preguntándole a cada hombre si era el señor Glenn. En ese momento supe que algo había pasado y mi corazón se hundió. Al salir el hombre joven con la cara muy solemne se acercó a mí y dijo, «Señor Glenn, hay una emergencia en su casa. No sé cuál es la emergencia ni quién está involucrado, pero lo llevaré a un teléfono para que pueda llamar al hospital». Mi corazón latía, pero el deseo de estar tranquilo me calmó. Seguí al señor a un teléfono distante donde pude hablar al número que él me dio. Era el número del hospital La Misión. Pasaron la llamada de inmediato al centro de emergencia, donde se me informó que mi hijo de 3 años había quedado atrapado debajo de la puerta automática del garage por varios minutos y que cuando mi esposa lo encontró, él ya estaba muerto. Un vecino que es doctor le había dado los primeros auxilios y los paramédicos habían continuado con él en ese momento. Brian había revivido y los doctores creían que iba a vivir, pero no sabían cuánto daño había sufrido su cerebro y su corazón. Ellos explicaron que la puerta se había cerrado completamente en su esternón, exactamente encima de su corazón. Él estaba severamente herido. Después de hablar con los doctores, mi esposa sonaba preocupada pero no histérica. Yo me conforté con su tranquilidad. El vuelo de regreso pareció eterno, pero finalmente llegué al hospital 6 horas después de que la puerta del garaje se había cerrado. Cuando entré en la unidad de cuidado intensivo, nada pudo haberme preparado para ver a mi hijo acostado tan tranquilo en esa cama con tubos y monitores por todas partes. Él estaba conectado a un respirador. Miré a mi esposa, quien me dirigió la mejor de sus sonrisas. Todo parecía una espantosa pesadilla. Me dieron todos los detalles y la diagnosis. Brian iba a vivir, y pruebas preliminares mostraban que su corazón estaba bien, pero solo el tiempo diría si su cerebro había sido dañado. A lo largo de las interminables horas, mi mujer estaba tranquila. Ella sentía que Brian iba a estar bien. Me aferré a sus palabras y su fe como a una línea de vida. Toda esa noche y al día siguiente, Brian estuvo inconsciente. Parecía que había pasado años desde que salí la mañana anterior en mi viaje de negocios. Finalmente, a las 2 de la tarde, Brian recuperó la conciencia y se sentó diciendo las palabras más hermosas que he escuchado. «¡Papito, abrázame!» Y se me acercó con sus pequeños bracitos. Al día siguiente se le diagnosticó sin daño cerebral ni físico, y el cuento de su supervivencia milagrosa recorrió todo el hospital. No pueden imaginar nuestra gratitud y felicidad. Camino a casa sentimos una reverencia única por la vida y por el amor de nuestro Padre Celestial que viene a aquellos quienes se acercan tanto a la muerte. En los siguientes días había un espíritu especial en nuestra casa. Nuestros 2 hijos mayores estaban más cercanos a su hermanito, mi esposa y yo estábamos más cercanos el uno al otro, y todos estábamos más cerca como familia. La vida tomó un paso menos estresado para nosotros. Nuestra perspectiva se veía más enfocada y balanceada. Nos sentíamos bendecidos. Nuestra gratitud es verdadera y profunda. Pero allí no termina la historia. Casi un mes después del accidente, Brian se despertó de su siesta y dijo, «Siéntate, mamita, tengo algo que contarte». A esta edad, Brian generalmente hablaba en pequeñas frases, así es que mi mujer se sorprendió de la oración tan larga que usó. «Siéntate, mamita, que tengo algo que decirte». Ella se sentó con él en su cama y empezó a narrar su historia maravillosa y sagrada. «¿Te acuerdas, mamita, cuando me quedé atrapado debajo de la puerta del garage? Bueno, pues estaba tan pesada y me dolía muchísimo. Te llamé, pero no podías oírme. Empecé a llorar, pero entonces me dolía más». Y entonces fue cuando llegaron los pajaritos. «¿Los pajaritos?», le preguntó confundida mi esposa. «Sí». Los pajaritos hacían un ruido especial y volaron hacia el garage. Ellos me cuidaron.
1: «¿Te cuidaron?».
0: «Sí. Uno de los pajaritos fue por ti y te fue a decir que yo estaba atrapado bajo la puerta». En ese momento una dulce sensación de reverencia llenó el cuarto. El espíritu era tan fuerte y a la vez más ligero que el aire. Mi esposa se percató de que mi niño de 3 años no tuviera una idea de la muerte y de los espíritus, así que estaba refiriéndose a seres que venían del más allá, llamándolos pajaritos porque volaban en el aire como pájaros. «¿Y cómo eran esos pajaritos, Brian?».
1: «Pues eran tan hermosos, mami. Estaban vestidos de blanco y algunos de verde y blanco».
0: «¿Te dijeron algo?».
1: «Sí. Me dijeron que el bebé estaría bien».
0: «¿El bebé?», preguntó mi esposa confundida.
1: «El bebé. El bebé tirado en la puerta del garage.
0: Tú saliste y abriste la puerta del garage. Corriste hasta donde estaba el bebé. Le dijiste que se quedara, que no se fuera». Mi esposa casi se desmaya al oír esto, ya que en efecto ella se había inclinado junto a Brian y al ver su pecho herido y sus facciones, sabiendo que ya estaba muerto, miró hacia arriba, alrededor, y dijo: «No nos dejes, Brian. Quédate si puedes». Al escuchar a Brian decirle las palabras que ella había usado, se dio cuenta que el espíritu había dejado el cuerpo y había estado viendo su cuerpo sin vida desde arriba. «¿Y qué pasó entonces?», preguntó ella. «Nos fuimos de viaje, mami. Nos fuimos muy lejos». Él comenzó a agitar su mano tratando de expresar cosas para las cuales no conocía palabras. Mi esposa trató de calmarlo y confortarlo. Él luchó con tratar de decir algo que era obviamente muy importante para él, pero el encontrar las palabras era difícil. «Volamos rapidísimo en el aire, mami. Son tan bonitos y hay muchísimos pajaritos». Brian continuó diciéndole que los pajaritos le habían dicho que tenía que regresar y contarle a todo de los pajaritos. Él dijo que lo regresaron a su casa y que un gran camión de bomberos y una ambulancia estaban allí. Un hombre estaba sacando al bebé en una cama blanca. Él trataba de decirle al hombre que estaría bien, pero el hombre no podía escucharlo. Dijo que los pajaritos le indicarían que tenía que ir en la ambulancia, pero que ellos estarían cerca de él. Él dijo que eran bonitos y llenos de paz y que no quería regresar. Entonces llegó la luz, una luz muy brillante y cálida. Había alguien en la luz y puso sus brazos alrededor de Brian y le dijo: «Te amo, pero tienes que regresar. Tienes que jugar béisbol y contarle a todo de los pajaritos». Entonces la persona en la luz le dio un beso y le dijo adiós con la mano. Se escuchó un sonido y entraron en las nubes. Y así la historia continuó por una hora. Él nos enseñó que los pajaritos siempre están con nosotros, pero no nos vemos porque miramos con los ojos y no los escuchamos porque oímos con nuestros oídos. Pero siempre están allí. Solo los puedes ver aquí. Y se puso la mano en el corazón. Ellos murmuran cosas para ayudarnos a hacer lo que está bien porque nos aman tanto. Yo tengo un plan, mami. Todos tenemos un plan. Tú tienes un plan. Mi papi tiene un plan. Todos debemos vivir nuestro plan y mantener nuestras promesas. Los pajaritos nos ayudan a hacer esto porque nos quieren tanto. En las siguientes semanas, con frecuencia repetía su historia una y otra vez, en parte o completa. Siempre era la misma historia. Nunca cambió los detalles ni cambió de orden. A veces incluía más información y clarificaba el mensaje que ya nos había dado. Nunca dejó de impresionarnos cómo podía darnos tanto detalle y cómo podía hablar más allá de su capacidad cuando hablaba de los pajaritos. A donde quiera que iba, hablaba con extraños sobre los pajaritos. Sorprendentemente, nadie lo llegó a ver con extrañeza cuando él lo hacía. Por el contrario, siempre ponían una cara muy dulce y sonreían. No es necesario decirles que no hemos sido los mismos desde ese día y rezamos para que nunca volvamos a ser los mismos.

veces dejamos ir cosas pequeñas sin saber en el momento lo grande que somos.

Fui a una fiesta y me acordé de lo que me dijiste. Me pediste que no bebiera alcohol, mamá. Por eso, bebí un refresco. Realmente me sentí orgullosa, tal como dijiste que sucedería. No bebí y manejé, aunque los otros dijeron que debería. Sé que hice lo correcto. Yo sé que siempre tienes razón. La fiesta está acabando, mientras todos se alejan manejando. Cuando entré a mi automóvil, yo supe que llegaría ilesa a casa. Empecé a alejarme en mi auto. Pero cuando llegué al camino, otro automóvil no me vio y me pegó con todo. Cuando estaba allí en el pavimento, oí al policía decir que el otro tipo estaba ebrio. ¿Y ahora? ¿Yo soy quien pagará? Estoy recostada aquí, muriéndome, deseando que llegues pronto. ¿Cómo pudo pasarme esto a mí? Mi vida acaba de estallar como un globo. Hay mucha sangre alrededor. Escucho que el médico dice que moriré en poco tiempo. Y solo quiero decirte, te juro que no bebí, mamá. Eran los otros. Los otros no pensaron. Él probablemente estaba en la misma fiesta. La única diferencia es que él bebió. Y yo me moriré. ¿Por qué beben las personas? Pueden estropear su vida entera. Estoy sintiendo dolores punzantes ahora. El tipo que me chocó está caminando y pienso que eso no es justo. Estoy aquí muriendo y todo lo que él puede hacer es mirar. Dile a mi hermano que no llore. Dile a papá que sea valiente. La respiración está recortándose. Me estoy asustando mucho. Por favor, no lloren por mí. Yo hice lo correcto. Tengo una última pregunta. Antes de decir adiós, no bebí y manejé. Así que, ¿por qué debo ser yo quien muera?

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0: Les invitamos a tomar un respiro en los afanes de este día y nos preparamos para disfrutar, entre preguntas y revelaciones, la riqueza cultural de nuestra identidad educativa. Presentamos.
1: Oigamos la respuesta. El programa del Instituto Centroamericano de Extensión de la Cultura, ICQ.
0: Siempre con nuestro lema.
1: Comprender lo comprensible
0: es un derecho humano. Hoy hablaremos acerca de si es verdad que las personas ciegas nunca pueden dormir.
1: Descubriremos qué remedios se pueden tomar para tratar el asma.
0: ¿Qué tipos de rayos existen y por qué caen a la Tierra?
1: Le invitamos a seguir con nosotros, porque aún falta mucho por descubrir en el programa de hoy. Y recuerde que siempre nos gusta recibir sus reportes de sintonía.
0: Iniciamos en San Isidro, Choluteca, Honduras, donde el señor Delmer Naum Lago Zambrano escribe lo siguiente. En un video que vi en redes, se dice que las personas ciegas no pueden dormir, pero yo pienso que no es cierto. Soy una persona con discapacidad visual y, simplemente, uno padece de insomnio, así como lo padecen las personas que pueden ver. El cerebro se adapta y uno sabe cuándo es de noche y cuándo es de día, porque todo el ambiente cambia. ¿Ustedes qué opinan? ¿O qué me podrían decir? Gracias. Oigamos la respuesta.
1: Efectivamente, don Delmer. Las personas ciegas o con discapacidad visual pueden dormir y también pueden tener insomnio como cualquier otra persona.
0: Pero también es cierto que algunas personas con ceguera total pueden tener un trastorno del sueño llamado NON24.
1: Esto les da porque no sienten la diferencia entre luz y oscuridad y se les desordena el llamado ritmo circadiano, es decir, un reloj biológico que tenemos en el cerebro que nos avisa cuándo es de día o es de noche.
0: Entonces, gracias al ritmo circadiano, por las noches sentimos sueño y la necesidad de descansar, pero en las personas con el trastorno NON24, ese reloj biológico falla.
1: Resulta que las células de los ojos encargadas de avisarle al cerebro si hay oscuridad o luz no pueden mandarle esa información.
0: Por eso la persona no sabe si es de día o es de noche, y ahí es donde empieza a quedarse despierta cuando tiene que dormirse.
1: Eso sí, no todas las personas con discapacidad visual dejan de percibir luz. Esto es gracias a otras células, llamadas ganglionares, que pueden notar la claridad, aunque sea en poquitas cantidades.
0: Tal vez por eso usted no siente tanta dificultad para dormir. Esto demuestra que cada caso es diferente y muchas personas no videntes logran mantener un descanso normal gracias a otras funciones que el cuerpo conserva.
1: Envíennos sus preguntas, sus saludos, sus reportes de sintonía. Visite nuestros perfiles de YouTube, Facebook, Instagram e iVoox. Les estamos esperando. Desde El Ayote, región autónoma de la Costa Caribe Sur, Nicaragua, el señor Oswaldo López nos pregunta al WhatsApp del ICQ. ¿Qué puedo tomar para el asma? ¿Qué me recomiendan? Oigamos la respuesta.
0: El asma es una enfermedad alérgica y curarla es bastante difícil. Las personas con este padecimiento normalmente pueden tener épocas prácticamente sin molestias y otras un poco más complicadas.
1: Cuando se padece de asma, lo ideal es buscar un tratamiento médico, ojalá en algún hospital. Porque como son tratamientos largos, así cuestan menos dinero y existe un buen control.
0: Además, para calmar los ataques de asma se necesitan varias medicinas que solo pueden ser recetadas por un médico.
1: Pero, aparte de esto, existen buenas prácticas que pueden ayudarle a la persona y mejorar la salud de su sistema respiratorio.
0: Por ejemplo, se deben evitar emociones fuertes, nerviosismo y sustos, pues todo esto puede provocar un ataque de asma o empeorarlo.
1: También hay que cuidarse al máximo si se tiene un resfrío, gripe o bronquitis, para evitar complicaciones que en general llevan a ataques de asma, y evitar igualmente el humo y los cambios bruscos de temperatura.
0: También existen varios remedios caseros con plantas. Por ejemplo, una muy usada es cardosanto amarillo. Se hierven las hojas de cardosanto amarillo y ese cocimiento se toma en copitas 2 o 3 veces al día.
1: Las hojas de orégano cocidas en agua son otro remedio casero muy común. Se toman como un té a cualquier hora del día, sobre todo en los casos de asma con dolor de pecho y agitación leve.
0: Otro remedio casero para el asma se prepara de la siguiente manera. Se mezcla el jugo de 4 naranjas con 3 cabezas de ajo bien machacadas.
1: Esta mezcla se deja media hora en reposo y luego se le agrega miel de abeja al gusto de la persona.
0: Se toma 1 cucharadita al día, como un jarabe. Solo hay que tener cuidado de no excederse para que el ácido del remedio no afecte el estómago.
1: Eso sí, todos estos remedios solo son formas de tratar síntomas leves del asma.
0: Cuando hay un episodio grave de asma, lo mejor es buscar atención médica cuanto antes y ponerse bajo un tratamiento supervisado por un doctor.
1: La cultura de los llanos venezolanos llega hasta nosotros gracias a un joropo, el cual es un género musical que vamos a disfrutar con la canción Alma Llanera, interpretada por Simón Díaz.

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1: ¿Sabía que la marimba tiene un origen muy lejano? Se cree que este instrumento nació en la isla de Java, en Asia. Luego pasó a África y de allí llegó a América, donde con el tiempo se volvió muy popular en lugares como Guatemala, el sur de México, Centroamérica y el Caribe. Esto y más en Oigamos la Respuesta.
0: Continuamos en Oigamos la Respuesta y viajamos a Madrid, Nicaragua, donde don Diomis Ramos Sánchez y Carlos Francisco Pérez Hernández dicen: ¿cuántos tipos de rayos existen y por qué motivo caen? Oigamos la respuesta.
1: Los rayos son descargas eléctricas que se producen en las nubes durante las tormentas. Las nubes están formadas por vapor de agua que al llegar a cierta altura se enfría y se forman gotas de agua o pedacitos de hielo.
0: Dentro de la nube se producen corrientes de aire que mueven las gotas y el hielo de arriba para abajo y al frotarse se cargan de electricidad, como cuando frotamos un ratón peine y este se carga de energía.
1: Estos roces producen cargas, que pueden ser positivas o negativas, como las cargas que tienen las baterías. Las partículas positivas suben a lo más alto de la nube y las negativas se quedan en la parte baja.
0: Cuando la diferencia entre esas cargas es muy grande, el aire deja de funcionar como aislante y ahí se produce esa descarga eléctrica tan intensa que llamamos rayo. El tipo más frecuente de rayos es el que se da dentro de la misma nube de tormenta o entre nubes distintas.
1: Pero hay otros tipos. El más peligroso es el que conecta la nube con la Tierra y hasta rayos que van de la Tierra a la nube. Ahora bien, ¿por qué caen a la Tierra?
0: Como le contamos, la carga negativa se queda en la parte baja de la nube, que está más cerca de la Tierra, y la Tierra se carga de energía positiva, que es la energía contraria. Entonces, el espacio entre la nube y la Tierra se llena de electricidad y ahí se produce el rayo.
1: Los rayos caen con más facilidad en los terrenos altos, en las puntas de los árboles y en los postes o edificios, pues la electricidad llega ahí más fácilmente por la altura que tienen. Eso sí, un rayo también puede caer en las partes bajas o hasta en el agua.
0: Por eso, cuando hay tormenta, no es recomendable quedarse de pie en zonas planas, porque la persona es el punto más alto. Tampoco hay que estar cerca de torres eléctricas, porque si a una persona le cae un rayo, le puede causar graves quemaduras y hasta matarla.
1: Es mejor buscar refugio lo antes posible o agacharse con los pies juntos y la cabeza inclinada. No hay que acostarse en el suelo ni ponerse debajo de los árboles. Si estamos en el mar, en un río o en una piscina, hay que salir de inmediato.
0: Como ustedes ven, es un fenómeno fascinante, pero hay que tener las precauciones debidas para poder apreciarlo y no sufrir daños.
1: ¿Qué beneficios tiene comer guanábana? Esto nos pregunta el señor José Omar Guzmán Torres desde Nicaragua. Oigamos la respuesta.
0: La guanábana, conocida también como graviola, es una sabrosa fruta que contiene nutrientes buenos para nuestra salud. Por ejemplo, contiene antioxidantes que ayudan a mantener células del cuerpo sanas por más tiempo para evitar enfermedades.
1: La guanábana tiene una importante cantidad de vitamina C que nos fortalece las defensas contra enfermedades. Contiene potasio y magnesio, que son buenos para el corazón y los músculos.
0: La guanábana también ayuda a combatir bacterias dañinas que entran a nuestro cuerpo. Aparte de esto, es antiinflamatoria, es decir, que nos ayuda a reducir la hinchazón.
1: En años recientes, algunos estudios

0: han informado sobre supuestas propiedades que tiene la guanábana para detener el crecimiento de células cancerosas.
1: Al parecer, esto pasa gracias a la acción de unas sustancias llamadas acetogeninas, que están en la pulpa de la guanábana y en las hojas de la fruta. Pero los científicos dicen que todavía se tienen que hacer más estudios y experimentos para confirmarlo.
0: Así que ya lo sabe. La guanábana es una fruta muy nutritiva que puede ayudarnos a estar sanos y protegernos de varias enfermedades. Por eso, disfrútela como parte de su alimentación para tener una vida saludable.
1: Desde San Joaquín de Flores, en Heredia, Costa Rica, don Roger Norori pregunta: ¿a qué se debe que nosotros los seres humanos padecemos de Alzheimer? ¿Qué sería bueno para prevenirlo? Oigamos la respuesta.
0: La enfermedad de Alzheimer es un padecimiento que ataca las células del cerebro, sobre todo las que controlan la memoria y el pensamiento.
1: Como resultado, la persona va teniendo limitaciones de la memoria, el razonamiento, la capacidad de expresarse, de comunicarse adecuadamente y de coordinar los movimientos.
0: Le contamos que hasta el momento no se conocen las causas de esta enfermedad. Se habla de varias cosas que predisponen al organismo a desarrollar la enfermedad, pero no hay nada definitivo. Tampoco existe una cura para esta enfermedad.
1: Sin embargo, algunos científicos de varios países siguen buscando el tratamiento y la prevención de este mal. Lo que se sabe es que cualquier persona puede padecer de Alzheimer, tanto hombres como mujeres mayores de 65 años y, especialmente, mayores de 80 años.
0: Quienes padecen de Alzheimer no se dan cuenta de sus olvidos o fallos de la memoria.
1: Por esa razón, si notamos que un familiar tiene problemas de memoria serios que realmente le afectan en su vida normal y esos problemas van en aumento, hay que buscar ayuda médica.
0: En primer lugar, hay que descartar que es Alzheimer, porque los problemas de memoria pueden tener otras causas y muchas son tratables. Por ejemplo, la depresión, ese padecimiento tan común hoy en día.
1: En segundo lugar, es muy importante una revisión médica, porque existen medicamentos que pueden ayudar a disminuir algunos de los síntomas del Alzheimer, así como a retardar el avance de la enfermedad.
0: De lo que se sabe hasta ahora, lo más recomendable para poder evitar o retrasar esta enfermedad es mantener un estilo de vida saludable, hacer algún tipo de ejercicio, como caminar ligero o andar en bicicleta.
1: También es importante mantener una buena salud del corazón y controlar la presión arterial. Si se oye mal, usar aparatos para los oídos y ejercitar el cerebro con actividades como aprender un nuevo pasatiempo, a tocar un instrumento o aprender un idioma.
0: Otras actividades que ayudan son leer y ejercitar la memoria, dormir lo suficiente y, muy importante, mantener relaciones familiares y sociales.
2: Llegó la solución.
1: La vena de inspiración de nuestros artistas nos ofrecen un ritmo sabroso y caliente. Como homenaje del grupo musical de Carlos Gutiérrez Pitusa al legendario director orquestal Otto Vargas. Escuchemos con Pitusa de Costa Rica, Pájaro Cantaor.

0: ¿Sabía que la luz del sol tarda aproximadamente 8 minutos y 20 segundos en viajar desde el sol hasta la Tierra, recorriendo una distancia de aproximadamente 150 millones de kilómetros? Esto y más en Oigamos la Respuesta.
1: También pueden contactarnos a través de un mensaje de WhatsApp al teléfono código de área 506, número 8485-5453, o háganos sus preguntas al teléfono código de área 506, número 22-2552-38, o al número 22-2553-38.
0: La próxima vez que esté navegando por Internet, visite nuestra página www.icq.org. 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Desde Pavas, San José, en Costa Rica, nos pregunta el señor Rommel Araya Martínez: ¿por qué Louis Le Prince es considerado el verdadero inventor del cine? Oigamos la respuesta.
2: Louis Le Prince es considerado el verdadero inventor del cine porque él logró filmar imágenes en movimiento antes que otros inventores más conocidos.
0: Fue un inventor francés que por ahí del año 1880 creó una cámara que tomaba imágenes una tras otra y al verlas seguidas y rápido parecía que se movían.
2: El 14 de octubre de 1888, Louis Le Prince grabó la escena del jardín de Roundhide, una de las primeras películas de la historia.
0: Es una grabación de menos de 2 segundos, donde se ve a varias personas caminando en un jardín.
2: Aquello fue un gran avance tecnológico, porque demostraba que se podía capturar y reproducir movimiento, algo esencial para el cine.
0: Pero la historia de Le Prince tiene un misterio.
2: Poco antes de presentar oficialmente su invento al público, Louis Le Prince desapareció en circunstancias desconocidas mientras viajaba en tren por Francia en 1890.
0: Nunca se volvió a saber de él, y por eso nadie conoció su invento. Su trabajo quedó en el olvido durante mucho tiempo.
2: Años después, otros inventores como Thomas Edison y los hermanos Augusto y Louis Lumière hicieron sus propios equipos de filmación y proyección. Al final, ellos fueron los que popularizaron el cine a nivel mundial.
0: Por suerte, muchos historiadores rescataron la historia de Le Prince y hoy se considera el verdadero inventor del cine, aunque no recibió el reconocimiento en vida.
2: La historia de Louis Le Prince nos recuerda que a veces los grandes aportes de la gente quedan ignorados por cosas inesperadas, pero con el tiempo salen a la luz para ser celebrados como merecen.
0: A continuación, una frase a cargo de Francisco de Asís, fraile y poeta italiano. Empieza haciendo lo necesario, después lo posible, y de repente te encontrarás haciendo lo imposible.
1: Y así llegamos al final del programa de hoy. Les esperamos mañana en este su programa Oigamos la Respuesta. Envíennos sus preguntas al apartado 2948-1000 San José, Costa Rica. También pueden enviarnos sus preguntas al correo electrónico icq@icq.org o encuéntrennos en Facebook como Oigamos la Respuesta, o llámennos por teléfono a los siguientes números: código de área 506, número 22-2552-38 o 22-2553-38. Recuerde que comprender lo comprensible es un derecho humano.

0: Bienvenidos al informativo de Radio Francia Internacional. Aquí en París ya es la 1 de la mañana del jueves 27 de agosto. En los controles técnicos nos acompaña Alan Vidal. Titulares.
1: Ubaldo Bravo.
0: Un torrente de lodo arrasó una zona fronteriza entre China y Nepal, dejando cientos de desaparecidos y un saldo de al menos de 157 muertos. Los rescatistas se abren paso en busca de supervivientes y se reportan 265 desaparecidos. Irán asegura que el plan de Estados Unidos para asfixiar a la economía de la República Islámica no servirá de nada. Y Trump, por su parte, aleja la posibilidad de retomar las negociaciones. Dice que no lleva prisa en esta guerra contra Irán. Y en México, Reporteros Sin Fronteras y medios de ese país reclaman al gobierno de Claudia Sheinbaum que intervenga para hacer justicia a los casos de periodistas asesinados. En lo que va de 2026, 7 comunicadores fueron asesinados. Estos son nuestros titulares. Comenzamos con el informativo.
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0: Lo decíamos en titulares, una riada arrasó localidades enteras en la frontera entre Nepal y el Tíbet. Las escenas son aterradoras. Se observa cómo la potente crecida de un río derrumba y sepulta todo lo que encuentra a su paso. Las autoridades locales reportan al menos 157 fallecidos y 265 desaparecidos. De esta segunda cifra, la mayoría son extranjeros. Nuestra compañera Melissa Barra contactó con el vocero de la Cruz Roja, Tomaso de la Longa, para conocer la situación en las zonas afectadas. Las localidades rurales de Rasugua y Nahuacot. Lo escuchamos.
3: La situación es catastrófica en el terreno. La violencia de esta crecida repentina acabó con aldeas enteras, destruyendo los medios de subsistencia de sus habitantes. Casas, carreteras, puentes, infraestructuras desaparecieron simplemente o fueron gravemente dañadas. Esto plantea enormes problemas para las intervenciones de emergencia, alcanzar a las personas afectadas, pero también para hacer un balance preciso de la situación. Desafortunadamente, será hasta que las aguas bajen que veremos realmente las necesidades de las poblaciones. Serán colosales. Sin embargo, hay un aspecto positivo que destacar. Los voluntarios locales de la Cruz Roja Nepalí se movilizaron de inmediato, incluso en las zonas de difícil acceso, y comenzaron a trabajar de inmediato con las comunidades y las autoridades. Encontraron sobrevivientes y los atendieron de emergencia.
4: Services, humanitarian services to the people affected.
0: Las autoridades de Nepal informaron que desconocen hasta el momento el origen de las inundaciones que dieron paso a la riada, pero estiman que se debió a las consecuencias de un sismo. Por su parte, el Centro para el Desarrollo Integrado de la Montaña dijo a la AFP que existe el riesgo de una segunda crecida del río fronterizo entre Nepal y China. Cambiamos de región, noticias de Medio Oriente. El presidente iraní, Masoud Pezeshkian, aseguró que Trump no conseguirá nada con su plan económico con el que pretende asfixiar a la República Islámica, plan que consiste en imponer sanciones a Teherán y a sus aliados. No obtendrá nada del mismo modo que no obtuvo nada durante la guerra, insistió Pezeshkian este miércoles a 2 días de que se cumpla medio año del inicio del conflicto y que hasta ahora no hay señales de una salida por la vía diplomática. Para Irán, la estrategia de Trump es bien conocida porque desde 1979 ya hace frente a sanciones estadounidenses, justamente cuando inició el actual régimen islámico y buscó alternativas a su comercio exterior. Así lo explicó a RFI el investigador de Friday y director del Centro de Estudios de Medio Oriente Contemporáneo, el CEMOC, Jorge Paulo Bota.
5: Es cierto que Irán se ha especializado, entre comillas, a lo largo de los últimos 40 años, en siempre tratar de encontrar esas pequeñas brechas por donde seguir operando comercialmente a pesar de las sanciones de la comunidad internacional. Resta ver si esta vez va a ser exactamente lo mismo o por el contrario, tomando en cuenta que va a haber algún acuerdo entre China y Estados Unidos al respecto, por lo menos así se lo presenta en vista de las nuevas reuniones bilaterales, esta vez va a ser mucho más estricto.
0: También sobre este conflicto, Trump dijo que lleva mucha ventaja sobre la República Islámica, cuya economía, según él, se está desmoronando y que no tiene prisa para que ambos países regresen a las negociaciones en busca de paz. Quienes sí avanzan en negociaciones es Irán con su vecino de enfrente, Omán, en busca de abrir un corredor temporal en el Estrecho de Hormuz. La Cancillería omaní anunció que pronto detallará las modalidades de navegación. No obstante, Teherán dejó en claro que la apertura total está condicionada a que Estados Unidos ponga fin a la guerra. Seguimos hablando de Estados Unidos, pero en temas de seguridad y sobre la guerra entre Rusia y Ucrania. Este miércoles Trump explicó que el viaje a Moscú de John Ratcliffe, el director de la CIA, fue una visita de semi-rutina. Esto sucedió el martes y Trump dio a entender que Ratcliffe trató con las autoridades rusas sobre la guerra en Ucrania, un conflicto que no da tregua y que superó este mes los 4 años y medio de hostilidades. Más temprano, en Lugansk, región al este de Ucrania y bajo control ruso, un bombardeo ucraniano causó la muerte de 9 personas. Otro ataque ucraniano contra una bodega del gigante del comercio electrónico Wilburys causó un incendio en el centro logístico, región de Tambov. Informa desde Kiev, Emanuel Shaz.
1: El gobernador de la región de Tambov, Yevgeny Pervishov, confirmó que, como consecuencia del ataque, el centro logístico de Wilburys en la ciudad de Kotovsk quedó completamente destruido. Esto significa, en términos concretos, que el flujo de mercancías hacia y desde estas instalaciones ha quedado interrumpido. El centro era una de las principales infraestructuras logísticas de la compañía en Rusia central. Desde mediados de julio, las fuerzas ucranianas dañaron o destruyeron al menos entre 15 y 20 centros logísticos y almacenes de Wilburys en distintas partes de Rusia, incluidos 8 de los 10 principales hubs de la empresa. Para Kiev, el objetivo de lo que en Ucrania se denomina sanciones de largo alcance es golpear la economía de guerra rusa. Plataformas de comercio electrónico como Wilburys y Ozon, esta última también atacada en los últimos días, no solo comercializan equipamiento militar, sino que además contribuyen a financiar el esfuerzo bélico ruso a través de sus estructuras financieras. Emmanuel Chaz, Kiev, Radio Francia Internacional.
0: Noticias del continente americano. Reporteros sin Fronteras y más de 40 medios mexicanos reclamaron este miércoles al gobierno de la presidenta mexicana Claudia Sheinbaum una respuesta a los asesinatos de periodistas que siguen impunes. Nuestra colega Marianela Mayer contactó con el director de Reporteros sin Fronteras en América Latina, Artur Romeu, quien pide que México brinde protección a los periodistas, pues 7 comunicadores han sido asesinados en lo que va de 2026. El año pasado fueron 9. Artur Romeu.
2: Movilizamos decenas de medios mexicanos para que pudiéramos hacer todos un mismo llamado conjunto a la responsabilización del gobierno de la presidenta Claudia Sheinbaum en relación a los asesinatos de periodistas en México. México es de lejos el país que más mata a periodistas en América Latina. Es un problema crónico, no es de hoy, es un problema histórico. Pero ese año ya tuvimos a 7 periodistas asesinados en tan solo 7 meses. O sea, es un problema que no tiene ninguna indicación de que se va a disminuir. Estamos en el segundo año, el sexenio de la presidenta Claudia Sheinbaum. Durante su campaña presidencial hizo compromisos de que iban a movilizar un conjunto de acciones para fortalecer la respuesta pública de protección a periodistas en México, pero al final vemos y nos parece que no hay una priorización de esa agenda en el país, aunque de nuevo sea uno de los países de América Latina del mundo, incluso con mayor número de periodistas asesinados en los últimos 10, 15 años.
0: Se cuentan 17 periodistas asesinados desde que inició el sexenio de Claudia Sheinbaum en 2024. En Estados Unidos, el gigante estadounidense Meta pone punto final al juicio histórico en su contra por adicción de menores a las redes sociales. La empresa acordó este miércoles que pagará $16,700 millones y que en Estados Unidos va a restringir Instagram y Facebook. Aunque el acuerdo aún debe ser validado por la justicia, crea un precedente para otras redes sociales que enfrentan acusaciones similares. Amplía la información nuestro corresponsal Cristóbal Vázquez.
6: Meta le pagará a 48 estados $18,000 millones durante 10 años como parte del acuerdo legal tras haber sido demandada por hacer que sus plataformas fueran más adictivas, manipulando algoritmos y atrayendo a menores de edad. Como parte del acuerdo, Meta se compromete a hacer cambios sustanciales en su plataforma, como limitar a 2 horas al día el uso de la aplicación a menores de 18 años. También a implementar el modo nocturno, que bloquea el uso de esta aplicación de medianoche a 6 de la mañana. mañana y la activación del modo colegio que no permitirá recibir notificaciones durante el horario escolar entre 8 de la mañana y 3 de la tarde. Estas nuevas modalidades de uso solo podrán ser modificadas con la aprobación de los padres. En lo que va del año, Meta ha perdido ya 2 casos grandes contra el estado de Nuevo México y otro en Los Ángeles, pero la empresa tiene miles de demandas en contra. Informó desde Washington para Radio Francia Internacional, Cristóbal Vázquez.
0: Meta también fue acusado de violar una ley federal sobre los datos de menores de 13 años que se supone que debían estar ausentes de las plataformas. Por una falta jurídica muy similar, Brasil multó este martes al gigante chino TikTok con casi 30 millones de dólares por fallas en el tratamiento de datos de niños y adolescentes. En su defensa, la empresa china aseguró que la multa es de 2021 y que no tiene en cuenta las medidas previstas desde entonces. Pasamos a Estados Unidos y Canadá. En plena guerra comercial entre esos dos países de América del Norte, la presidenta del Parlamento Europeo, Roberta Metsola, publicó en sus redes sociales que la visita del primer ministro canadiense a esa institución europea será una oportunidad para profundizar los lazos entre la Unión Europea y Canadá. Escribió Metsola en sus redes sociales: este viaje de McCartney está previsto para el 17 de septiembre. El martes, Ottawa respondía a Washington con aranceles que iban del 15 al 50% luego de que el sábado Trump le impusiera el 50% de impuestos de frontera. No obstante, el calendario es diferente. Canadá comenzará a cobrar a partir del 8 de septiembre, mientras Estados Unidos lo hará hasta enero de 2027. El economista de la UNED, Juan Jimeno, explicó a nuestro compañero Carlos Pizarro las dificultades para que ambos países cumplan al pie de la letra sus amenazas arancelarias.
7: Esto tiene gran importancia entre dos países que están tan interrelacionados, es decir, que en la industria, en los deportes, en todo, actúan casi como un solo país. Con lo cual, romper esa inercia tiene especial repercusión y especial trascendencia. Hay que hacer notar que Trump ha hecho esta amenaza en principio, porque luego cambia de opinión de un día para otro, para el 1 de enero del año que viene. En cambio, Canadá pues está amenazando con ponerlo en marcha ya el mes que viene. Entonces, es un poco impredecible, porque al mismo tiempo pues el Tribunal Supremo le está diciendo que no tiene capacidad a Trump para hacer muchas de las cosas que hace. Es una sensación permanente de movimientos especulativos de los propios entorno de Trump, que está haciendo millones a base de jugar con sus declaraciones, que hacen subir, bajar acciones, monedas, etcétera, que curiosamente las más de las veces pues repercuten en enriquecimientos de sus fondos y de sus familiares, ¿no?
0: Hasta aquí el informativo de Radio Francia Internacional, RFI. Próxima cita informativa, mediodía, hora de París.
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0: Bienvenidos al informativo de Radio Francia Internacional. Aquí en París ya es la 1 de la mañana del jueves 27 de agosto. En los controles técnicos nos acompaña Alan Vidal, titulares.
1: Ubaldo Bravo.
0: Un torrente de lodo arrasó una zona fronteriza entre China y Nepal, dejando cientos de desaparecidos y un saldo de al menos de 157 muertos. Los rescatistas se abren paso en busca de supervivientes y se reportan 265 desaparecidos. Irán asegura que el plan de Estados Unidos para asfixiar a la economía de la República Islámica no servirá de nada. Y Trump, por su parte, aleja la posibilidad de retomar las negociaciones. Dice que no lleva prisa en esta guerra contra Irán. Y en México, Reporteros Sin Fronteras y medios de ese país reclaman al gobierno de Claudia Sheinbaum que intervenga para hacer justicia a los casos de periodistas asesinados. En lo que va de 2026, 7 comunicadores fueron asesinados. Estos son nuestros titulares. Comenzamos con el informativo.
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0: Lo decíamos en titulares, una riada arrasó localidades enteras en la frontera entre Nepal y el Tíbet. Las escenas son aterradoras. Se observa

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0: Les invitamos a tomar un respiro en los afanes de este día y nos preparamos para disfrutar, entre preguntas y revelaciones, la riqueza cultural de nuestra identidad educativa. Presentamos.
1: Oigamos la respuesta. El programa del Instituto Centroamericano de Extensión de la Cultura, ICQ.
0: Siempre con nuestro lema.
1: Comprender lo comprensible
0: es un derecho humano. Hoy hablaremos acerca de si es verdad que las personas ciegas nunca pueden dormir.
1: Descubriremos qué remedios se pueden tomar para tratar el asma.
0: ¿Qué tipos de rayos existen y por qué caen a la Tierra?
1: Le invitamos a seguir con nosotros, porque aún falta mucho por descubrir en el programa de hoy. Y recuerde que siempre nos gusta recibir sus reportes de sintonía.
0: Iniciamos en San Isidro, Choluteca, Honduras, donde el señor Delmer Naum Lago Zambrano escribe lo siguiente. En un video que vi en redes, se dice que las personas ciegas no pueden dormir, pero yo pienso que no es cierto. Soy una persona con discapacidad visual y, simplemente, uno padece de insomnio, así como lo padecen las personas que pueden ver. El cerebro se adapta y uno sabe cuándo es de noche y cuándo es de día, porque todo el ambiente cambia. ¿Ustedes qué opinan? ¿O qué me podrían decir? Gracias. Oigamos la respuesta.
1: Efectivamente, don Delmer. Las personas ciegas o con discapacidad visual pueden dormir y también pueden tener insomnio como cualquier otra persona.
0: Pero también es cierto que algunas personas con ceguera total pueden tener un trastorno del sueño llamado NON24.
1: Esto les da porque no sienten la diferencia entre luz y oscuridad y se les desordena el llamado ritmo circadiano, es decir, un reloj biológico que tenemos en el cerebro que nos avisa cuándo es de día o es de noche.
0: Entonces, gracias al ritmo circadiano, por las noches sentimos sueño y la necesidad de descansar, pero en las personas con el trastorno NON24, ese reloj biológico falla.
1: Resulta que las células de los ojos encargadas de avisarle al cerebro si hay oscuridad o luz no pueden mandarle esa información.
0: Por eso la persona no sabe si es de día o es de noche, y ahí es donde empieza a quedarse despierta cuando tiene que dormirse.
1: Eso sí, no todas las personas con discapacidad visual dejan de percibir luz. Esto es gracias a otras células, llamadas ganglionares, que pueden notar la claridad, aunque sea en poquitas cantidades.
0: Tal vez por eso usted no siente tanta dificultad para dormir. Esto demuestra que cada caso es diferente y muchas personas no videntes logran mantener un descanso normal gracias a otras funciones que el cuerpo conserva.
1: Envíennos sus preguntas, sus saludos, sus reportes de sintonía. Visite nuestros perfiles de YouTube, Facebook, Instagram e iVoox. Les estamos esperando. Desde El Ayote, región autónoma de la Costa Caribe Sur, Nicaragua, el señor Oswaldo López nos pregunta al WhatsApp del ICQ. ¿Qué puedo tomar para el asma? ¿Qué me recomiendan? Oigamos la respuesta.
0: El asma es una enfermedad alérgica y curarla es bastante difícil. Las personas con este padecimiento normalmente pueden tener épocas prácticamente sin molestias y otras un poco más complicadas.
1: Cuando se padece de asma, lo ideal es buscar un tratamiento médico, ojalá en algún hospital, porque como son tratamientos largos, así cuestan menos dinero y existe un buen control.
0: Además, para calmar los ataques de asma se necesitan varias medicinas que solo pueden ser recetadas por un médico.
1: Pero, aparte de esto, existen buenas prácticas que pueden ayudarle a la persona y mejorar la salud de su sistema respiratorio.
0: Por ejemplo, se deben evitar emociones fuertes, nerviosismo y sustos, pues todo esto puede provocar un ataque de asma o empeorarlo.
1: También hay que cuidarse al máximo si se tiene un resfrío, gripe o bronquitis, para evitar complicaciones que en general llevan a ataques de asma, y evitar igualmente el humo y los cambios bruscos de temperatura.
0: También existen varios remedios caseros con plantas. Por ejemplo, una muy usada es cardosanto amarillo. Se hierven las hojas de cardosanto amarillo y ese cocimiento se toma en copitas 2 o 3 veces al día.
1: Las hojas de orégano cocidas en agua son otro remedio casero muy común. Se toman como un té a cualquier hora del día, sobre todo en los casos de asma con dolor de pecho y agitación leve.
0: Otro remedio casero para el asma se prepara de la siguiente manera. Se mezcla el jugo de 4 naranjas con 3 cabezas de ajo bien machacadas.
1: Esta mezcla se deja media hora en reposo y luego se le agrega miel de abeja al gusto de la persona.
0: Se toma 1 cucharadita al día, como un jarabe. Solo hay que tener cuidado de no excederse para que el ácido del remedio no afecte el estómago.
1: Eso sí, todos estos remedios solo son formas de tratar síntomas leves del asma.
0: Cuando hay un episodio grave de asma, lo mejor es buscar atención médica cuanto antes y ponerse bajo un tratamiento supervisado por un doctor.
1: La cultura de los llanos venezolanos llega hasta nosotros gracias a un joropo, el cual es un género musical que vamos a disfrutar con la canción Alma Llanera, interpretada por Simón Díaz.

0: También pueden contactarnos a través de un mensaje de WhatsApp al teléfono código de área 506, número 8485-5453, o háganos sus preguntas al teléfono código de área 506, número 22-2552-38, o al número 22-2553-38.
1: ¿Sabía que la marimba tiene un origen muy lejano? Se cree que este instrumento nació en la isla de Java, en Asia. Luego pasó a África y de allí llegó a América, donde con el tiempo se volvió muy popular en lugares como Guatemala, el sur de México, Centroamérica y el Caribe. Esto y más en Oigamos la Respuesta.
0: Continuamos en Oigamos la Respuesta y viajamos a Madrid, Nicaragua, donde don Diomis Ramos Sánchez y Carlos Francisco Pérez Hernández dicen: ¿cuántos tipos de rayos existen y por qué motivo caen? Oigamos la respuesta.
1: Los rayos son descargas eléctricas que se producen en las nubes durante las tormentas. Las nubes están formadas por vapor de agua que al llegar a cierta altura se enfría y se forman gotas de agua o pedacitos de hielo.
0: Dentro de la nube se producen corrientes de aire que mueven las gotas y el hielo de arriba para abajo, y al frotarse se cargan de electricidad, como cuando frotamos un ratón peine y este se carga de energía.
1: Estos roces producen cargas, que pueden ser positivas o negativas, como las cargas que tienen las baterías. Las partículas positivas suben a lo más alto de la nube y las negativas se quedan en la parte baja.
0: Cuando la diferencia entre esas cargas es muy grande, el aire deja de funcionar como aislante y ahí se produce esa descarga eléctrica tan intensa que llamamos rayo. El tipo más frecuente de rayos es el que se da dentro de la misma nube de tormenta o entre nubes distintas.
1: Pero hay otros tipos. El más peligroso es el que conecta la nube con la Tierra y hasta rayos que van de la Tierra a la nube. Ahora bien, ¿por qué caen a la Tierra?
0: Como le contamos, la carga negativa se queda en la parte baja de la nube, que está más cerca de la Tierra, y la Tierra se carga de energía positiva, que es la energía contraria. Entonces, el espacio entre la nube y la Tierra se llena de electricidad y ahí se produce el rayo.
1: Los rayos caen con más facilidad en los terrenos altos, en las puntas de los árboles y en los postes o edificios, pues la electricidad llega ahí más fácilmente por la altura que tienen. Eso sí, un rayo también puede caer en las partes bajas o hasta en el agua.
0: Por eso, cuando hay tormenta, no es recomendable quedarse de pie en zonas planas, porque la persona es el punto más alto. Tampoco hay que estar cerca de torres eléctricas, porque si a una persona le cae un rayo, le puede causar graves quemaduras y hasta matarla.
1: Es mejor buscar refugio lo antes posible, o agacharse con los pies juntos y la cabeza inclinada. No hay que acostarse en el suelo ni ponerse debajo de los árboles. Si estamos en el mar, en un río o en una piscina, hay que salir de inmediato.
0: Como ustedes ven, es un fenómeno fascinante, pero hay que tener las precauciones debidas para poder apreciarlo y no sufrir daños.
1: ¿Qué beneficios tiene comer guanábana? Esto nos pregunta el señor José Omar Guzmán Torres desde Nicaragua. Oigamos la respuesta.
0: La guanábana, conocida también como graviola, es una sabrosa fruta que contiene nutrientes buenos para nuestra salud. Por ejemplo, contiene antioxidantes que ayudan a mantener células del cuerpo sanas por más tiempo para evitar enfermedades.
1: La guanábana tiene una importante cantidad de vitamina C, que nos fortalece las defensas contra enfermedades. Contiene potasio y magnesio, que son buenos para el corazón y los músculos.
0: La guanábana también ayuda a combatir bacterias dañinas que entran a nuestro cuerpo. Aparte de esto, es antiinflamatoria, es decir, que nos ayuda a reducir la hinchazón.
1: En años recientes, algunos estudios han informado sobre supuestas propiedades que tiene la guanábana para detener el crecimiento de células cancerosas.
0: Al parecer, esto pasa gracias a la acción de unas sustancias llamadas acetogeninas, que están en la pulpa de la guanábana y en las hojas de la fruta. Pero los científicos dicen que todavía se tienen que hacer más estudios y experimentos para confirmarlo.
1: Así que ya lo sabe, la guanábana es una fruta muy nutritiva que puede ayudarnos a estar sanos y protegernos de varias enfermedades. Por eso, disfrútela como parte de su alimentación para tener una vida saludable.
0: Desde San Joaquín de Flores, en Heredia, Costa Rica, don Roger Norori pregunta: ¿a qué se debe que nosotros, los seres humanos, padecemos de Alzheimer? ¿Qué sería bueno para prevenirlo? Oigamos la respuesta.
1: La enfermedad de Alzheimer es un padecimiento que ataca las células del cerebro, sobre todo las que controlan la memoria y el pensamiento.
0: Como resultado, la persona va teniendo limitaciones de la memoria, el razonamiento, la capacidad de expresarse, de comunicarse adecuadamente y de coordinar los movimientos.
1: Le contamos que hasta el momento no se conocen las causas de esta enfermedad. Se habla de varias cosas que predisponen al organismo a desarrollar la enfermedad, pero no hay nada definitivo. Tampoco existe una cura para esta enfermedad.
0: Sin embargo, algunos científicos de varios países siguen buscando el tratamiento y la prevención de este mal. Lo que se sabe es que cualquier persona puede padecer de Alzheimer, tanto hombres como mujeres mayores de 65 años y, especialmente, mayores de 80 años.
1: Quienes padecen de Alzheimer no se dan cuenta de sus olvidos o fallos de la memoria.
0: Por esa razón, si notamos que un familiar tiene problemas de memoria serios que realmente le afectan en su vida normal y esos problemas van en aumento, hay que buscar ayuda médica.
1: En primer lugar, hay que descartar que es Alzheimer, porque los problemas de memoria pueden tener otras causas y muchas son tratables. Por ejemplo, la depresión, ese padecimiento tan común hoy en día.
0: En segundo lugar, es muy importante una revisión médica, porque existen medicamentos que pueden ayudar a disminuir algunos de los síntomas del Alzheimer, así como a retardar el avance de la enfermedad.
1: De lo que se sabe hasta ahora, lo más recomendable para poder evitar o retrasar esta enfermedad es mantener un estilo de vida saludable, hacer algún tipo de ejercicio, como caminar ligero o andar en bicicleta.
0: También es importante mantener una buena salud del corazón y controlar la presión arterial. Si se oye mal, usar aparatos para los oídos y ejercitar el cerebro con actividades como aprender un nuevo pasatiempo, a tocar un instrumento o aprender un idioma.
1: Otras actividades que ayudan son leer y ejercitar la memoria, dormir lo suficiente y, muy importante, mantener relaciones familiares y sociales.
2: Llegó la solución.
0: La vena de inspiración de nuestros artistas nos ofrecen un ritmo sabroso y caliente. Como homenaje del grupo musical de Carlos Gutiérrez Pitusa al legendario director orquestal Otto Vargas. Escuchemos con Pitusa de Costa Rica, Pájaro Cantaor.

0: ¿Sabía que la luz del sol tarda aproximadamente 8 minutos y 20 segundos en viajar desde el sol hasta la Tierra, recorriendo una distancia de aproximadamente 150 millones de kilómetros? Esto y más en Oigamos la Respuesta.
1: También pueden contactarnos a través de un mensaje de WhatsApp al teléfono código de área 506, número 8485-5453, o háganos sus preguntas al teléfono código de área 506, número 22-2552-38, o al número 22-2553-38.
0: La próxima vez que esté navegando por Internet, visite nuestra página www.icq.org. Ahí encontrará información que puede ser de utilidad para usted. Desde Pavas, San José, en Costa Rica, nos pregunta el señor Rommel Araya Martínez: ¿por qué Louis Le Prince es considerado el verdadero inventor del cine? Oigamos la respuesta.
2: Louis Le Prince es considerado el verdadero inventor del cine porque él logró filmar imágenes en movimiento antes que otros inventores más conocidos.
0: Fue un inventor francés que por ahí del año 1880 creó una cámara que tomaba imágenes una tras otra y al verlas seguidas y rápido parecía que se movían.
2: El 14 de octubre de 1888, Louis Le Prince grabó la escena del jardín de Roundhead, una de las primeras películas de la historia.
0: Es una grabación de menos de 2 segundos, donde se ve a varias personas caminando en un jardín.
2: Aquello fue un gran avance tecnológico, porque demostraba que se podía capturar y reproducir movimiento, algo esencial para el cine.
0: Pero la historia de Le Prince tiene un misterio.
2: Poco antes de presentar oficialmente su invento al público, Louis Le Prince desapareció en circunstancias desconocidas mientras viajaba en tren por Francia en 1890.
0: Nunca se volvió a saber de él, y por eso nadie conoció su invento. Su trabajo quedó en el olvido durante mucho tiempo.
2: Años después, otros inventores como Thomas Edison y los hermanos Augusto y Louis Lumière hicieron sus propios equipos de filmación y proyección. Al final, ellos fueron los que popularizaron el cine a nivel mundial.
0: Por suerte, muchos historiadores rescataron la historia de Le Prince y hoy se considera el verdadero inventor del cine, aunque no recibió el reconocimiento en vida.
2: La historia de Louis Le Prince nos recuerda que a veces los grandes aportes de la gente quedan ignorados por cosas inesperadas, pero con el tiempo salen a la luz para ser celebrados como merecen.
0: A continuación, una frase a cargo de Francisco de Asís, fraile y poeta italiano. Empieza haciendo lo necesario, después lo posible, y de repente te encontrarás haciendo lo imposible.
1: Y así llegamos al final del programa de hoy. Les esperamos mañana en este su programa Oigamos la Respuesta. Envíennos sus preguntas al apartado 2948-1000 San José, Costa Rica. También pueden enviarnos sus preguntas al correo electrónico icq@icq.org o encuéntrennos en Facebook como Oigamos la Respuesta o llámennos por teléfono a los siguientes números: código de área 506, número 22-25-5238 o 22-25-5338. Recuerde que comprender lo comprensible es un derecho humano.

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5: ¿Cuántos más de nosotros tendremos que morir para que el Estado actúe? Con esta pregunta, Reporteros Sin Fronteras y más de 40 medios mexicanos interpelaron este miércoles al gobierno mexicano de Claudia Sheinbaum y al conjunto de autoridades del país para reclamar una respuesta a los asesinatos de periodistas y la impunidad que rodea esos crímenes. Este es un informe de Marianela Mayer.
6: En una movilización inédita, medios nacionales y locales publicaron simultáneamente este interrogante. De fondo, la lista con el nombre de los periodistas asesinados en México. A través de esta campaña, Reporteros Sin Fronteras, RCF, y los medios participantes exigen al Estado mexicano una respuesta a esta violencia que, insisten, no puede convertirse en la norma. Y es que la situación es crítica, como explica Radio France Internacional Artur Romeu, director de RCF en América Latina.
7: México es de lejos el país que más mata a periodistas en América Latina. Es un problema crónico, no es de hoy, es un problema histórico. Pero ese año ya tuvimos a 7 periodistas asesinados en tan solo 7 meses.
6: En total, 17 periodistas fueron asesinados desde el inicio de la presidencia de Claudia Sheinbaum en octubre de 2024. Según Romeu, casi el 70% de las muertes se concentran en 5 estados: Veracruz, Michoacán, Guerrero, Oaxaca y Tamaulipas. Las principales víctimas son periodistas locales que cubren temas políticos, policiales, judiciales o de corrupción.
7: Son sistemáticamente blancos de esos ataques y son ejecuciones extrajudiciales, el 95% de los casos. O sea, no son periodistas que estaban cubriendo algo en ejercicio de sus funciones como alguien que cubriría una zona de guerra. No, o sea, en México esos periodistas son blancos claros de grupos criminales que muchas veces tienen vinculación con agentes públicos.
6: Esta violencia tiene un impacto brutal en la libertad de prensa, generando desiertos informativos en vastas zonas del país, además de autocensura entre los periodistas. Un clima del que da testimonio Armando Ríos, periodista de investigación en Vanguardia MX, un diario del norteño estado de Coahuila.
8: En Coahuila, la violencia que en algún momento hemos visto, pues doblega, digamos, la libertad de expresión. Algunos medios locales, pues han optado por ser más relacionistas públicos de los gobiernos en turno, locales, sobre todo municipales también.
6: El propio periódico ha sido víctima de esta violencia en diversas formas, ya sea a través de atentados, persecución judicial o amenazas o agresiones a sus periodistas. Según Ríos, estos ataques provienen tanto del crimen organizado como de los funcionarios públicos. De ahí la importancia de que el Estado reaccione en todos sus niveles.
8: También en los estados hay poderes, hay gobiernos diferentes y hay gente que debería de, si no de garantizarlo, por lo menos sí de generar las condiciones para que exista un verdadero ejercicio de la libertad de expresión auténtico y confiable.
6: Por eso, RCF y los diversos medios exigen al gobierno mexicano poner en marcha un plan nacional de emergencia que coordine los distintos niveles de la administración y refuerce las medidas de protección y las investigaciones.
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5: Y en este espacio, Manu Terradillos entrevista a la directora de emergencia de la Organización Mundial de la Salud en África sobre la actual epidemia de ébola.
9: El virus ébola se está extendiendo por la República Democrática del Congo de manera rápida. Hasta la fecha ha dejado más de 2.500 fallecidos y de 5.000 personas infectadas. Y para hablar de la situación sobre el terreno, tenemos en Radio Francia Internacional a la doctora Marie-Roseline Bélisaire, que es la directora de emergencias de la Organización Mundial de la Salud en África y que nos atiende desde Addis Abeba, en Etiopía, donde se está celebrando el Comité Regional de la OMS para África. Doctora Bélisaire, gracias por acompañarnos en Radio Francia Internacional.
10: Es un placer.
9: Quería empezar por un balance inicial. ¿Cuál es la situación actual de la epidemia en la República Democrática del Congo? Si sigue esa tendencia al alza en el número de casos, si se está ralentizando, si son optimistas.
10: A fecha de 23 de agosto de 2026, la República Democrática de Congo ha registrado 5.584 casos confirmados con 2.680 muertos. Y esta epidemia ahora se ha expandido en 57 zonas de salud. Como puedes ver, es una epidemia que se expande muchísimo y continúa de registrar muchos muertos en la comunidad. Eso es un indicador que nos dice que aún tenemos muchos trabajos que hacer para poder contener esa epidemia.
9: ¿Por qué este brote de ébola está avanzando tan rápido? ¿Cuáles son los factores y cuáles son las principales dificultades que las autoridades están teniendo?
10: Hay muchos factores que pueden ser utilizados para explicar esa expansión. Es como una combinación de varios factores. En primer lugar, hay que recordar que ha sido una detección tardía de los casos. Según los datos de vigilancia genómica, este brote ha empezado desde febrero, mientras que las autoridades lo han descubierto en mayo. Es decir, hemos tenido como 4 meses que la epidemia circulaba, el virus circulaba en la comunidad sin poder detectarlo. Es decir, que muchas personas permanecen varios días en la comunidad antes de ser identificadas y aisladas. Y durante este periodo pueden infectarse familiares, cuidadores y personal sanitario. Eso es un factor. El segundo es el número elevado de muertos en la comunidad. Este es probablemente uno de los indicadores más preocupantes que tenemos, porque una persona con ébola es particularmente infecciosa en las fases avanzadas de la enfermedad y después de la muerte aún más. Y seguimos viendo la comunidad que lava los cuerpos muertos y siguen infectándose. Y tenemos expansión geográfica también, que es una fuerte movilidad de las personas en esa zona. Como sabes, es una zona con minas, entonces la población se mueve para poder vender el oro u otras materias que consigue. Y también tenemos el contexto de inseguridad y acceso muy difícil a ciertas comunidades, que eso también dificulta el acceso de los equipos de la respuesta para acceder a esta persona. Y en último lugar, tenemos también los factores comunitarios y societales, que la gente tiene como ritos funerarios, también esos son factores que hacen que la epidemia se expande. La buena noticia es que acabamos de tener unos estudios que justifica que no hay mutación del virus. Eso también, es decir, es el mismo virus que circula.
9: Quería hablarle de dos de esos temas que usted ha mencionado rápidamente. El primero de ellos es cómo está siendo la relación con las autoridades locales y con las comunidades para coordinar la lucha. Usted mismo me ha dicho, ¿no?, de esos casos de entierros de riesgo en los que se toca a los fallecidos. ¿Cómo está siendo esa coordinación con las autoridades?
10: Estamos trabajando con las autoridades locales, pero también con los miembros de las comunidades, es decir, los familiares que están afectadas por esta epidemia. Lo que hacemos es involucrar esas personas en la respuesta, formarlas de manera a que sepan que es peligroso para su salud y también que participan como actor en esa respuesta.
9: Y otro tema del que me ha hablado es el de la seguridad. ¿Cómo afecta el conflicto armado que se está viendo en la República Democrática del Congo a la respuesta a esta epidemia? Y también, ¿cómo ayuda a que esa epidemia se pueda propagar más rápidamente de lo que lo haría en una situación de seguridad?
10: Bueno, lo que puedo decir es que cada vez que hay un ataque, eso impide que los equipos de respuesta vayan al terreno. Cuando pasa un día que el equipo no puede ir al terreno, es un día de más que el virus tiene para expandirse más. Y como puedes ver, el virus ahora tiene una velocidad mayor que la que tenemos como equipos de respuesta. Así que más terreno aún tiene el virus cada vez que hay un ataque, cada vez que el equipo no puede ir al terreno para ayudar a esas comunidades afectadas. Entonces, ¿qué hacemos? Trabajamos con las autoridades gubernamentales, autoridades locales, y ellos tienen contactos con esos grupos. Y es también quizás me das la oportunidad de hacer también esa demanda que tengamos como un cese, un alto, sería como para mí una llamada a paz, que tenemos más paz en esa ciudad, más paz en esa zona este del país, para que podamos terminar con esa epidemia.
9: En estos momentos en el que estamos haciendo esta entrevista, se está celebrando en Addis Abeba el Comité Regional de la OMS para África. ¿Desde qué perspectiva se está tratando la epidemia en este congreso o en este comité?
10: Esta epidemia es una de las preocupaciones mayores de la región actualmente y estamos aprovechando que tengamos aquí los ministros de salud, ministros de finanzas de todos los países de África, para hacer una llamada a solidaridad, a mayor solidaridad continental, porque esta epidemia, la República Democrática de Congo no va a poder responder sola. Necesitamos que todos los gobiernos, todos los países trabajen como una sola persona, juntos, todos, para que pueda apoyar. Esta tarde vamos a tener como una sesión sobre la epidemia y ahí vamos a hacer como una llamada a solidaridad continental, también una llamada a más fondos domésticos, una llamada también a más fondos del Fondo Africano de Respuestas, y estamos aprovechando para solidarizar todo el mundo con la República Democrática del Congo, pero también para decir a los ministros de salud que la respuesta a emergencia es muy importante, pero más importante es la preparación de esos países para poder responder cuando un evento se presenta.
9: ¿Y cuáles son las prioridades de la OMS ahora, en estos momentos, a la hora de combatir esta epidemia?
10: Para combatir la epidemia, nuestra prioridad sigue siendo la protección del personal de salud en el terreno. Como sabes que esta epidemia ha costado la vida a más de 50 personal de salud en la República Democrática del Congo. Y la segunda prioridad es la vigilancia, que debemos reforzar muchísimo, 5 veces más, 10 veces más. Estamos trabajando con todos los socios para reforzar la vigilancia sanitaria alrededor de la epidemia. Eso quiere decir aumentar el porcentaje de seguimiento de contactos, aumentar la vigilancia en puntos de entrada, de salida y puntos de control, y también aumentar la vigilancia con los laboratorios. En tercer lugar está el manejo de casos, que es muy importante. Ahora tenemos más de 49 centros de tratamiento de ébola, pero aún no es suficiente, porque con la vigilancia esperamos encontrar más casos en la comunidad, porque estamos iniciando la búsqueda activa de casos en la comunidad. Y tenemos que tener números de camas necesarias para poder tratar a esas personas cuando los encontramos en la comunidad. Y en cuarto lugar está la prevención y control de infección, no solamente en las instituciones estatales, sino también en las privadas, porque ahí sigue yendo la comunidad a estos centros. Es importante que tengan los materiales necesarios para

0: estado en la fase clínica 1 y estamos esperando en 4 a 6 o 9 meses que tengamos una vacuna específica para el virus Budingbudyo. Pero tenemos también una vacuna que ya es homologada para el virus Ebola Zaire. Esta vacuna ahora se va a utilizar en un ensayo clínico de fase 3 para ver si hay como protección cruzada. Y este ensayo clínico va a empezar en unos días. Ya hemos obtenido que el ICG, que es la coordinación global de que maneja esta vacuna, ya ha dado 20.000 dosis de vacuna para ese ensayo clínico de fase 3 y 50.000 dosis para la protección de personal de salud. Así que esperanza hay y estamos trabajando, hay que decir, muchísimo para que podamos ver una vacuna específica pronto.
1: ¿Es usted optimista en cuanto al control de esta epidemia? ¿Hay posibilidades de que se extienda? Sé que ha habido algunos casos en Uganda, pero que se extienda más, que pueda llegar a Europa, como se ha llegado a plantear, ¿o es usted optimista respecto al hecho de que se pueda controlar?
0: Sí, soy optimista al hecho de que se pueda controlar, pero existe también el riesgo de propagación a otros países, como ya ha sido, a Uganda, y ahora tenemos también la República Centroafricana que está muy a riesgo y también sigue siendo el Sudán del Sur que está también muy a riesgo. En esos países han empezado su preparación de manera a poder enfrentar en caso de que haya importación de un caso de ébola. En esos países ya han laboratorios se han preposicionado, manejo clínico, también se ha preposicionado. Estamos apoyando mucha formación del personal de salud de poder dejar esos casos sin infectarse y también preposicionar todos los equipos de protección individual. Sí, tenemos esperanza y soy muy optimista de que el virus se puede controlar con todas las medidas que estamos poniendo en marcha, pero al mismo tiempo tenemos que estar muy preparados en los otros países a caso de que haya importación.
1: Doctora Marie-Roseline Bélisaire, directora de Emergencias de la Organización Mundial de la Salud en África, gracias por haber atendido a Radio Francia Internacional.
0: Gracias a vosotros.
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0: Bienvenidos al informativo de Radio Francia Internacional. Aquí en París ya es la 1 de la mañana del jueves 27 de agosto. En los controles técnicos nos acompaña Alan Vidal, titulares.
1: Ubaldo Bravo.
0: Un torrente de lodo arrasó una zona fronteriza entre China y Nepal, dejando cientos de desaparecidos y un saldo de al menos de 157 muertos. Los rescatistas se abren paso en busca de supervivientes y se reportan 265 desaparecidos. Irán asegura que el plan de Estados Unidos para asfixiar a la economía de la República Islámica no servirá de nada. Y Trump, por su parte, aleja la posibilidad de retomar las negociaciones. Dice que no lleva prisa en esta guerra contra Irán. Y en México, Reporteros Sin Fronteras y medios de ese país reclaman al gobierno de Claudia Sheinbaum que intervenga para hacer justicia a los casos de periodistas asesinados. En lo que va de 2026, 7 comunicadores fueron asesinados. Estos son nuestros titulares. Comenzamos con el informativo.
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0: Lo decíamos en titulares, una riada arrasó localidades enteras en la frontera entre Nepal y el Tíbet. Las escenas son aterradoras. Se observa cómo la potente crecida de un río derrumba y sepulta todo lo que encuentra a su paso. Las autoridades locales reportan al menos 157 fallecidos y 260.

0: 35 desaparecidos. De esta segunda cifra, la mayoría son extranjeros. Nuestra compañera Melissa Barra contactó con el vocero de la Cruz Roja, Tomaso de la Longa, para conocer la situación en las zonas afectadas, las localidades rurales de Razúa y Nahuacot. Lo escuchamos.
1: La situación es catastrófica en el terreno. La violencia de esta crecida repentina acabó con aldeas enteras, destruyendo los medios de subsistencia de sus habitantes. Casas, carreteras, puentes, infraestructuras desaparecieron simplemente o fueron gravemente dañadas. Esto plantea enormes problemas para las intervenciones de emergencia, alcanzar a las personas afectadas, pero también para hacer un balance preciso de la situación. Desafortunadamente, será hasta que las aguas bajen que veremos realmente las necesidades de las poblaciones. Serán colosales. Sin embargo, hay un aspecto positivo que destacar. Los voluntarios locales de la Cruz Roja Nepalí se movilizaron de inmediato, incluso en las zonas de difícil acceso, y comenzaron a trabajar de inmediato con las comunidades y las autoridades. Encontraron sobrevivientes y los atendieron de emergencia.
0: Las autoridades de Nepal informaron que desconocen hasta el momento el origen de las inundaciones que dieron paso a la riada, pero estiman que se debió a las consecuencias de un sismo. Por su parte, el Centro para el Desarrollo Integrado de la Montaña dijo a la AFP que existe el riesgo de una segunda crecida del río fronterizo entre Nepal y China. Cambiamos de región, noticias de Medio Oriente. El presidente iraní, Masoud Pezeshkian, aseguró que Trump no conseguirá nada con su plan económico con el que pretende asfixiar a la República Islámica, plan que consiste en imponer sanciones a Teherán y a sus aliados. No obtendrá nada del mismo modo que no obtuvo nada durante la guerra, insistió Pezeshkian, este miércoles a 2 días de que se cumpla medio año del inicio del conflicto y que hasta ahora no hay señales de una salida por la vía diplomática. Para Irán, la estrategia de Trump es bien conocida porque desde 1979 ya hace frente a sanciones estadounidenses, justamente cuando inició el actual régimen islámico y buscó alternativas a su comercio exterior. Así lo explicó a RFI el investigador de Friday y director del Centro de Estudios de Medio Oriente Contemporáneo, el CEMOC, Jorge Paulo Bota.
2: Es cierto que Irán se ha especializado, entre comillas, a lo largo de los últimos 40 años en siempre tratar de encontrar esos pequeñas brechas por donde seguir operando comercialmente a pesar de las sanciones de la comunidad internacional. Resta ver si esta vez va a ser exactamente lo mismo o por el contrario, tomando en cuenta que va a haber algún acuerdo entre China y Estados Unidos al respecto, por lo menos así se lo presenta en vista de las nuevas reuniones bilaterales, esta vez va a ser mucho más estricto.
0: También sobre este conflicto, Trump dijo que lleva mucha ventaja sobre la República Islámica, cuya economía, según él, se está desmoronando y que no tiene prisa para que ambos países regresen a las negociaciones en busca de paz. Quienes sí avanzan en negociaciones es Irán con su vecino de enfrente, Omán, en busca de abrir un corredor temporal en el Estrecho de Hormuz. La Cancillería omaní anunció que pronto detallará las modalidades de navegación. No obstante, Teherán dejó en claro que la apertura total está condicionada a que Estados Unidos ponga fin a la guerra. Seguimos hablando de Estados Unidos, pero en temas de seguridad y sobre la guerra entre Rusia y Ucrania. Este miércoles, Trump explicó que el viaje a Moscú de John Ratcliffe, el director de la CIA, fue una visita de semi-rutina. Esto sucedió el martes y Trump dio a entender que Ratcliffe trató con las autoridades rusas sobre la guerra en Ucrania, un conflicto que no da tregua y que superó este mes los 4 años y medio de hostilidades. Más temprano, en Lugansk, región al este de Ucrania y bajo control ruso, un bombardeo ucraniano causó la muerte de 9 personas. Otro ataque ucraniano contra una bodega del gigante del comercio electrónico Wilburys causó un incendio en el centro logístico, región de Tambov. Informa desde Kiev, Emanuel Shaz.
3: El gobernador de la región de Tambov, Yevgeny Pervishov, confirmó que, como consecuencia del ataque, el centro logístico de Wilburys en la ciudad de Kotovsk quedó completamente destruido. Esto significa, en términos concretos, que el flujo de mercancías hacia y desde estas instalaciones ha quedado interrumpido. El centro era una de las principales infraestructuras logísticas de la compañía en Rusia central. Desde mediados de julio, las fuerzas ucranianas dañaron o destruyeron al menos entre 15 y 20 centros logísticos y almacenes de Waderis en distintas partes de Rusia, incluidos 8 de los 10 principales hubs de la empresa. Para Kiev, el objetivo de lo que en Ucrania se denomina sanciones de largo alcance es golpear la economía de guerra rusa. Plataformas de comercio electrónico como Wildberries y Ozon, esta última también atacada en los últimos días, no solo comercializan equipamiento militar, sino que además contribuyen a financiar el esfuerzo bélico ruso a través de sus estructuras financieras. Emmanuel Chaz, Kiev, Radio Francia Internacional.
0: Noticias del continente americano. Reporteros sin Fronteras y más de 40 medios mexicanos reclamaron este miércoles al gobierno de la presidenta mexicana Claudia Sheinbaum una respuesta a los asesinatos de periodistas que siguen impunes. Nuestra colega Marianela Mayer contactó con el director de Reporteros sin Fronteras en América Latina, Artur Romeu, quien pide que México brinde protección a los periodistas, pues 7 comunicadores han sido asesinados en lo que va de 2026. El año pasado fueron 9. Artur Romeu.
4: Movilizamos decenas de medios mexicanos para que pudiéramos hacer todos un mismo llamado conjunto a la responsabilización del gobierno de la presidenta Claudia Sheinbaum en relación a los asesinatos de periodistas en México. México es de lejos el país que más mata a periodistas en América Latina. Es un problema crónico, no es de hoy, es un problema histórico. Pero ese año ya tuvimos a 7 periodistas asesinados en tan solo 7 meses. O sea, es un problema que no tiene ninguna indicación de que se va a disminuir. Estamos en el segundo año, el sexenio de la presidenta Claudia Sheinbaum. Durante su campaña presidencial hizo compromisos de que iban a movilizar un conjunto de acciones para fortalecer la respuesta pública de protección a periodistas en México, pero al final vemos y nos parece que no hay una priorización de esa agenda en el país, aunque de nuevo sea uno de los países de América Latina, del mundo, incluso con mayor número de periodistas asesinados en los últimos 10-15 años.
0: Se cuentan 17 periodistas asesinados desde que inició el sexenio de Claudia Sheinbaum en 2024. En Estados Unidos, el gigante estadounidense Meta pone punto final al juicio histórico en su contra por adicción de menores a las redes sociales. La empresa acordó este miércoles que pagará $16,700 millones y que en Estados Unidos va a restringir Instagram y Facebook. Aunque el acuerdo aún debe ser validado por la justicia, crea un precedente para otras redes sociales que enfrentan acusaciones similares. Amplía la información nuestro corresponsal Cristóbal Vázquez.
5: Meta le pagará a 48 estados $18,000 millones durante 10 años como parte del acuerdo legal tras haber sido demandada por hacer que sus plataformas fueran más adictivas, manipulando algoritmos y atrayendo a menores de edad. Como parte del acuerdo, Meta se compromete a hacer cambios sustanciales en su plataforma, como limitar a 2 horas al día el uso de la aplicación a menores de 18 años. También a implementar el modo nocturno que bloquea el uso de esta aplicación de medianoche a 6 de la mañana. Y la activación del modo colegio, que no permitirá recibir notificaciones durante el horario escolar entre 8 de la mañana y 3 de la tarde. Estas nuevas modalidades de uso solo podrán ser modificadas con la aprobación de los padres. En lo que va del año, Meta ha perdido ya 2 casos grandes contra el estado de Nuevo México y otro en Los Ángeles, pero la empresa tiene miles de demandas en contra. Informó desde Washington para Radio Francia Internacional, Cristóbal Vázquez.
0: Meta también fue acusado de violar una ley federal sobre los datos de menores de 13 años que se supone que debían estar ausentes de las plataformas. Por una falta jurídica muy similar, Brasil multó este martes al gigante chino TikTok con casi $30 millones por fallas en el tratamiento de datos de niños y adolescentes. En su defensa, la empresa china aseguró que la multa es de 2021 y que no tiene en cuenta las medidas previstas desde entonces. Pasamos a Estados Unidos y Canadá. En plena guerra comercial entre esos dos países de América del Norte, la presidenta del Parlamento Europeo, Roberta Metsola, publicó en sus redes sociales que la visita del primer ministro canadiense a esa institución europea será una oportunidad para profundizar los lazos entre la Unión Europea y Canadá. Escribió Metsola en sus redes sociales: este viaje de McCartney está previsto para el 17 de septiembre. El martes, Ottawa respondía a Washington con aranceles que iban del 15 al 50% luego de que el sábado Trump le impusiera el 50% de impuestos de frontera. No obstante, el calendario es diferente. Canadá comenzará a cobrar a partir del 8 de septiembre, mientras Estados Unidos lo hará hasta enero de 2027. El economista de la UNED, Juan Jimeno, explicó a nuestro compañero Carlos Pizarro las dificultades para que ambos países cumplan al pie de la letra sus amenazas arancelarias.
6: Esto tiene gran importancia entre dos países que están tan interrelacionados, es decir, que en la industria, en los deportes, en todo, actúan casi como un solo país. Con lo cual, romper esa inercia tiene especial repercusión y especial trascendencia. Hay que hacer notar que Trump ha hecho esta amenaza en principio, porque luego cambia de opinión de un día para otro, para el 1 de enero del año que viene. En cambio, Canadá pues está amenazando con ponerlo en marcha ya el mes que viene. Entonces, es un poco impredecible, porque al mismo tiempo pues el Tribunal Supremo le está diciendo que no tiene capacidad a Trump para hacer muchas de las cosas que hace. Es una sensación permanente de movimientos especulativos de los propios entorno de Trump, que está haciendo millones a base de jugar con sus declaraciones, que hacen subir, bajar acciones, monedas, etcétera, que curiosamente las más de las veces pues repercuten en enriquecimientos de sus fondos y de sus familiares, ¿no?
0: Hasta aquí el informativo de Radio Francia Internacional, RFI. Próxima cita informativa, mediodía, hora de París.
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1: En controles, Marvin Lázaro.

0: Hola, hola, mis amigos, muy buenas noches, amigos de Radio Guate Digital, comunicación sin límites. Qué alegría volver a saludarlos después de ahí dejarnos de haber escuchado un poquito de tiempo. Sin embargo, pues gracias a nuestro Padre Celestial porque nos permite nuevamente incorporarnos a la cabina y a los micrófonos virtuales del www. radioguatedigital.com. Así que bienvenidos y bienvenidas a la edición de música romántica. Así que para esos corazoncitos enamorados, tenemos la edición de la noche de hoy en música romántica. Recuerde comunicarse a nuestros teléfonos, ya le vamos a estar proporcionando allí los números para que usted nos pueda grabar su audio o nos pueda escribir. Vamos entonces con más de la buena música. Ya disponible la vía de comunicación para que usted se pueda comunicar y solicitarnos el tema de su preferencia. Así que saludos entonces y continuamos con más de música romántica.
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0: Saludos cordiales para nuestro gran amigo Jeffrey en Filadelfia. Hola Jeffrey, buenas noches. Feliz martes y qué gusto saludarlo. Muchas bendiciones. Y por supuesto, para nosotros es un gran gusto acompañarle con lo mejor de la programación romántica. Por supuesto, ahí la cordial invitación para que usted nos pueda escribir o grabar audio al siguiente número. Vamos a pedirle favor ahí a nuestro gran amigo Marvin, quien nos proporcione el número de la radio. Ya tenemos número oficial para que usted pueda comunicarse con nosotros.
1: Bien, buenas noches. Usted puede comunicarse con nosotros para hacer sus peticiones musicales al 4953-9156, 4953-9156. Para quienes nos sintonizan en el extranjero, lo puede hacer anteponiendo la clave más 502 4953-9156, más 502 4953-9156. WhatsApp totalmente disponible para que usted pueda comunicarse con nosotros y poder solicitarnos sus gustos musicales. Y si no, pues también lo puede hacer a través del contacto que ya usted conoce de Elizabeth Cifuentes, que hoy nos acompaña. Continuamos, Elizabeth.
0: Gracias, Marvin. Entonces ahí esperamos que haya tomado nota. Y si no, pues también me puede escribir a mí con mucho gusto. Voy a estar recibiendo su tema musical. Bueno, vamos a escuchar entonces esta buenísima canción a cargo de Leo Rizzi. Dice por acá, Las Amapolas. Saludos cordiales entonces ahí para todos y cada uno de ustedes, mis estimados amigos. Muchísimas gracias ahí también a... Muchas gracias a la amable comunicación de Ceci, de Leslie. Saludos también para nuestros grandes amigos allá en Sololá. Saluditos para Mercedes y Alejandra. Muy buenas noches, chicas. Saludos y un abrazo muy fuerte hasta Panajachel, que la pasen muy bien. Por supuesto, saludos ahí para Ceci y Leslie en Los Ángeles, California. Así que la pasen bien, mis estimadas amigas. Qué buenísimo que se sumen a la programación de música romántica. Así que, bueno, saluditos entonces también para Mari, acá en la zona 1 de la ciudad prócer. Bueno, les comento, mis amigos, ya estamos próximos a iniciar la fiesta patronal, por supuesto, dedicada a nuestro amadísimo patrón San Miguel Arcángel. Así que le acordé la invitación para que usted ya empiece a hacer sus preparativos y, por supuesto, venga a bailar, a compartir con la familia y, por supuesto, a disfrutar sobre todo de las actividades religiosas. Y también las actividades sociales. Así que la cordial invitación para que usted se haga presente. A partir del 18 de septiembre estará dando inicio el primer concierto. Y bueno, posterior a esto, transcurre hasta el 30 de septiembre. Así que la cordial invitación entonces para que usted se pueda decidir con su amadísima familia y puedan venir a disfrutar de la fiesta patronal, por supuesto, dedicada a nuestro patrón San Miguel Arcángel. Así que un abrazo fuerte desde San Miguel Totonicapán, por supuesto, la tierra occidental guatemalteca. Para nosotros es un gran gusto saludarle y acompañarle con lo mejor de la música. Pidámosle a Dios entonces que nos permita, aunque sea, llevarles una de las 12 transmisiones, pero pongámoslo en manos de Dios y si está en los planes de Él, por supuesto, roguemos para que sea así. Así que la cordial invitación entonces, mis estimados oyentes, para que puedan escribirnos o nos puedan llamar a los teléfonos que ustedes ya conocen. Así que vamos a iniciar entonces nuevamente la edición de música romántica con esta buenísima canción.
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0: Claro que sí, mis estimados amigos, arriba ese ánimo entonces. Para nosotros es un gran gusto seguir acompañándole con lo mejor de música romántica y por supuesto brindarle nuestro más sincero agradecimiento por dejarnos acompañar a través, por dejarnos acompañarle a través del www.radioguatedigital.com. Muchísimas gracias por dejarnos entrar a sus amables hogares. Así que saludos cordiales entonces para nuestro gran amigo Josué allá en Izabal. Saludos cordiales también para Carlos García en la ciudad capital. Y por supuesto, saludos también para don Héctor. Así que nosotros le seguimos acompañando y por supuesto, saludándole con lo mejor de la programación. Recuerde, estamos en nuestras diferentes plataformas, como lo son TuneIn Radio, MyTuneIn Radio, Simple Radio, y por supuesto, recuerde que también nos puede escuchar en su dispositivo Alexa. Así que la cordial invitación para que usted esté siempre pendiente de las programaciones de Radio Guate Digital, comunicación sin límites. Así que seguimos acompañándole con lo mejor de la buena música. Recuerde entonces escribirnos o grabarnos un mensajito de audio y nosotros con muchísimo gusto vamos a estar complaciéndole con lo mejor de la buena música. Saludos cordiales, mis estimadísimos oyentes. Un abrazo fuerte para todos. Que Dios me los bendiga. Y nosotros continuamos con más de la programación musical en Radio Guate Digital, comunicación sin límites.
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0: Claro que sí, amigo. Nos vemos entonces con programación musical. Saludos para Charlie, buenísima onda por el reporte. Saludos entonces ahí para Charlie García. Arriba ese ánimo, Charlie. Por supuesto, nosotros seguimos acompañándoles con lo mejor de la buena música. Por supuesto, vamos entonces a escuchar la sugerencia musical de don Héctor. Así que saludos cordiales, don Héctor. Muchas bendiciones. Y por supuesto, saluditos también a su amadísima esposa. Continuamos con más de la buena música y esto que dice así.
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0: Cuarenta y nueve, 53, 56.

Claro que sí, mis estimados amigos. Así que continuamos con más de la programación musical. La cordial invitación entonces para todos y cada uno de ustedes para que nos puedan grabar su mensajito. Por supuesto, también nos pueden escribir al 4953-9156. Repito, 4953-9156. Por supuesto, el número oficial de Radio Guate Digital Comunicación sin Límites. Así que seguimos entonces con más de la buena música. Saluditos ahí para Ale y también para nuestra gran amiga Mercedes. Arriba, ese ánimo entonces para ustedes allá en Panajachel. Muchas gracias por dejarnos acompañar con lo mejor de la programación musical. Saludos entonces, mis estimadas chicas, que la estén disfrutando al máximo y por supuesto bendiciones en el trabajo, dice aquí nuestra amiga Ale, que se encuentran trabajando pero también disfrutando del frito, pero no dejan de disfrutar de la programación romántica. Así que saludos entonces, mis estimadas amigas. Vamos a complacerles con esta buenísima canción que ustedes nos han solicitado. Claro que sí. Buenas noches.

0: Claro que sí, mis estimadísimos amigos. Por supuesto, nosotros continuamos con más de la programación musical. Muchísimas gracias por dejarnos acompañarle y por supuesto por dejarnos entrar a su amable hogar. Así que nosotros le seguimos acompañando. Saludos cordiales ahí para todos y cada uno de ustedes. Saludos para nuestra gran amiga Mari, acá en la zona 1 de la ciudad prócer. Saludos entonces para Mari, que la pase muy bien. Nosotros continuamos con más de la buena música, por supuesto, a través de Radio Guate Digital. Comunicación sin límites. Muchísimas gracias por ser partícipes de la programación. Recuerden que ustedes son los encargados de hacer la programación porque ustedes nos proponen la música y por supuesto nosotros con mucho gusto le complacemos. Así que saludos cordiales también ahí para nuestros grandes amigos allá en la Ciudad de México. Muy buenas noches allá a los amigos mexicanos. A ver si nos invitan ahí a los taquitos. Saludos cordiales entonces para nuestra gran amiga Jennifer. Y por supuesto, saludos cordiales también para Milton, allá en Ciudad Juárez. Saludos entonces ahí a los grandes amigos que escuchan Radio Guate Digital. Gracias entonces por escribirnos. Definitivamente ustedes hacen la programación y nosotros muy agradecidos de que nos estén prestando su sintonía dentro y fuera de la República Guatemalteca. Por supuesto, para nosotros es un gran gusto que nos estén escuchando y muy agradecidos por que nos prestan su amable sintonía. Vamos entonces ahí con la sugerencia musical de Mari. Recuerde ya en los pocos minutos restantes a la programación, pero le seguimos acompañando. Así que saludos cordiales entonces, mis amigos, un abrazo fuerte. Y continuamos con más de la buena música a través de Radio Guate Digital, comunicación sin límites.
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Claro que sí, mis estimadísimos amigos. Y es que definitivamente el tiempo se nos fue súper, súper rápido. Y bueno, más si estamos en la grata compañía de ustedes, que son nuestra estimadísima audiencia. Así que muchísimas gracias entonces ahí por habernos dejado acompañarle con lo mejor de la música romántica. Mañana pónganse vivos ahí, mis estimados amigos chapines, que tenemos música nacional. Ahí para los amigos también que están fuera de la República y les gusta la música nacional, pues ahí estamos entonces para complacer con lo que ustedes nos soliciten. Así que les deseamos una hermosa noche, Dios me los bendiga y bueno, pues ya nuevamente retomando las programaciones normales. Así que pues ya seguimos en el curso como siempre. Así que ya mañana pues tenemos música nacional ahí para los amigos que son fanáticos. Los esperamos como siempre a las 20 en punto. Por hoy ha sido un gran gusto acompañarles. Pasen muy buena noche y si Dios lo permite, nos escuchamos el día de mañana. Recuerde, le acompañamos a través de Radio Guate Digital, comunicación sin límites. Buenas noches, con permiso.

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0: Esta es la hora nacional en TGW.
1: 13:02.
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0: amigos, arrancamos en este viernes 28 de agosto la emisión de Acción Deportiva en la W. Listos para compartir con ustedes en antesala a otro fin de semana, un fin de semana que se espera cargado de deporte también, porque aquí sí creo que mucha gente está atenta a lo que vaya a pasar con el guatemalteco Lester Martínez, que mañana sube al cuadrilátero. De eso vamos a platicar y, por supuesto, retomamos la Liga Nacional. Pensar en lo nuestro mejor, ¿verdad, Carlos? Porque sí, aquí está la emoción. Bienvenido.
1: ¿Qué tal a todos? ¿Cómo están? Qué gusto. Sí, así es. Un compañero mío me decía, nosotros estamos diseñados para competir entre nosotros. Cuando nos toca salir a jugar contra equipos internacionales, pues ya no nos alcanza. Y pues bueno, ahora que ya sabemos que esta edición de la Copa estamos eliminados, entonces ya nos toca otra vez entre nosotros y nada más y nada menos el clásico, ¿no? Para recomenzar la competencia. Hay otros partidos también, por supuesto, pero digamos que atrae la atención para los aficionados al fútbol cremas rojos de siempre.
0: Claro. Raquel, bienvenida, qué gusto saludarte.
2: Igualmente, aquí, gracias por estar aquí y trayéndoles las noticias deportivas. Definitivamente, ya no queremos saber nada de lo internacional, mejor quedémonos aquí porque al final, pues el clásico se nos viene. Lester, que es la máxima figura este fin de semana, que esperamos que a todos le vaya bien a Lester y pues empecemos.
0: Claro, bienvenidos entonces a nombre de Alejandro Galindo en el control principal y nuestros compañeros de audiovisuales también que hacen posible llevar esta señal a través de las redes sociales. Bienvenidos, arrancamos a través de TGW, La Voz de Guatemala.
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0: Bueno, y vamos a comenzar justamente por eso. Yo creo que hay mucha tensión. De repente el año pasado, cuando Lester Martínez se enfrentó a Billy, era verdad, sí, claro, el rival en turno, no era tanta la tensión como después de lo que hizo Lester a inicios de año, que gana ese campeonato mundial. Yo creo que hoy muchos están más atentos, están preguntando, están a la expectativa, a qué hora es, contra quién es, cómo va a estar la pelea, ¿verdad? Por dónde la puedo ver, en fin, pero se le está poniendo más atención. ¿Cómo va a estar la agarrada, diría alguien, sí? Yo creo que hay más, se está centrando más la atención en Lester de lo que antes había. Yo personalmente creo que sí. En la oficina nunca se hablaba, por ejemplo, de que iba a pelear Lester. Esta semana ha habido, por lo menos, ¿a qué hora va a ser?
1: Yo me acuerdo que tenía uno de mis amigos que íbamos a ver Rocky 1, 2, 3, 4, 5, todas las series de Rocky. Y me decía mi amigo, cuando sale uno del cine, hasta las chavas salían tirando sus...
0: Bueno, normal, ¿verdad?
2: Sí, sí. ¿Alguna película de Bruce Lee y todo el mundo sabía?
1: Entonces ahora digamos que estamos empapados por lo que estabas diciendo, Quique, del rollo boxístico de este fin de semana, de mañana sábado, de la pelea del Este. Porque tal vez sí un poco, porque cada pelea es más relevante que la otra y lo va acercando más a las grandes ligas, donde ya está. Pero digamos que una victoria más de las 20 que lleva, entonces lo acerca a la cúspide mundial, ¿verdad? Y eso ya es codearse con los grandes del mundo y una historia que nosotros no hemos vivido.
0: Sí, pocas veces. Por lo menos en los últimos años yo no recuerdo a otro boxeador guatemalteco que haya tenido esa
1: profesionalmente expectativa. No, sí, ¿verdad? Digamos, ahora no sé si vieron a María Chiroy competir en los Centroamericanos y el Caribe.
0: Que ganó medalla
1: de oro. Pero fue la primera muchacha que ganó un oro y ayer nos recordaba. A mí me sorprende mucho que acá nos encontramos con muchos aficionados, muchos oyentes nuestros que saben de deporte, porque el otro día que hablábamos de atletismo, alguien dijo,
0: sí,
1: ¿verdad? Datos, mensajes, exactamente, claro. Ayer igual alguien mencionó a Tomás Leve, no yo, digamos donde estaba antes, nadie mencionaba a Tomás Leve, ¿verdad? En cambio, alguien sí lo mencionó aquí ayer, lo que significa que mucho de nuestra audiencia es bastante educada deportivamente.
0: Sí, y algunos, uno piensa que el fútbol es lo que más atrae, y quizá, pero este tipo de deportes también llama la atención, ¿verdad?
1: Hay especialmente, dice... hay otra cosa que decir, que especialmente porque Lester ha venido siendo triunfador.
0: Sí.
1: ¿Verdad? Yo también hay que anticipar un poco.
0: Y
1: que...
0: a veces eso es lo malo también.
1: Sí, exacto.
0: Como está ganando,
2: todo el mundo le pone atención.
1: Todo el mundo se sube al carro de la victoria. Sí. Pero hoy ojalá, mañana ojalá que Lester gane. Pero algún día le tocará también, ¿no? Y hay otros tantos pugilistas o jugadores de squash o de badminton o lo que sea, que no necesariamente son triunfadores, y igualmente el apoyo debería ser siempre para un guatemalteco.
2: Como todas las buenas rachas llegan a su fin, y esperemos que mañana no sea el caso de Lester, pero también si llegara a suceder, pues que los aficionados, pues los guatemaltecos estemos con él, buenas, pero sobre todo en las malas.
1: Sí, mañana es un...
0: Yo preferiría que sean más las buenas.
2: Ah, bueno, claro, pero, o sea, sí, todo el mundo las buenas.
1: Sí. Mañana va a haber un ambiente nacional ahí en Los Ángeles, es una comunidad donde hay mucho guatemalteco.
0: ¿Es el mejor escenario para el box?
1: Las Vegas es el centro, ¿verdad? Pero por tema mercadológico. Pero pues como sea, será transmitida, será vista, y muchos aficionados chapines llegarán al recinto este, 10,000 espectadores, tengo entendido que caben, y que seguramente gritarán apoyar. ¿Ustedes han ido a ver alguna pelea de box, por ejemplo, a la Federación de Boxeo?
0: Yo alguna vez fui al gimnasio Aurelio Farabella en San Marcos. Sí,
1: había,
0: es el mismo nivel.
1: Sí, no, pues, pero había pelea de boxeo.
0: Había pelea de boxeo. Sí. Un amigo creo que iba a pelear y por eso fuimos. Ya hace rato.
1: Sí,
0: aquí no, sinceramente no hay.
2: Yo solo por televisión, pero en vivo más que todo lucha.
1: Sí, cuando uno llega ahí a la federación está puesto ahí el ring en medio.
2: Ajá.
1: Sí,
2: de hecho dos.
1: Ah, bueno.
2: Sí, dos.
1: Bueno, pues, también ahí se acuerdan, en Huetenango hay una tradición, sí, ¿verdad? Que es creo que para inicio de año.
0: Ah, pero no es en Huehue, es parte de Quetzaltenango todavía, ¿no?
1: Ah, sí, no sé bien, pero...
0: Pues, entre Quetzaltenango y Totonicapán,
1: es famosa,
0: sí.
1: Esa,
0: las peleas esas de Semana Santa que son a puño limpio, ¿no?
1: Semana Santa, sí, claro, ajá, sí. Así es. Bueno, pues hoy creo yo que todo el mundo andamos tanteando los guantes para mañana todos tenerlos puestos y en cada puñetazo del Leicester ahí ir toda nuestra fuerza.
0: Aquí dan ganas de ponérselos acá. Chivarreto.
1: Chivarreto, sí.
0: Chivarreto, sí.
1: Sí,
0: ahí es donde...
1: Sí, bueno, no, miren, todos los deportes en Guatemala, por ejemplo, tienen su temporada, sus veladas, sus presentaciones. La gente habitualmente dice, hay que apoyar a otros deportes, ¿verdad? Pero no lo hacen, no van a los eventos, son gratis, hay buenos boxeadores, en el caso del box que estamos hablando, buenos pugilistas y demás, pero pues tristemente no vamos, no nos gusta o no sé.
2: Sí, sí, realmente
0: las... Pero la gente dice eso, o sea, es que solo apoyan al fútbol, es que no hay apoyo para otros deportes, pero publique usted en sus redes sociales algo del box, algo de otro deporte.
1: Nadie reacciona, nadie dice nada.
2: Antes de que se ganara la medalla de oro, por lo menos yo creo que la mayoría no sabían del deporte, del tiro de caza. Pero pues gracias a Adriana y su triunfo logró poner el deporte en Guatemala en el mapa. Y la mayoría de personas dicen justamente lo que ustedes están comentando, de que apoyamos otras disciplinas, otros deportes, pero sí, ellos mismos no van.
1: Aunque por supuesto que tiradores siempre han habido.
2: Claro, pero no ha sido tan popular como, por ejemplo...
1: Ah, no, por supuesto. Ajá, sí, sí.
2: Otras disciplinas.
1: Desde don Carlitos Silva, que fue abanderado en Moscú 80, ya era un experto tirador. Octavio Sandoval es un tremendo atleta nacional que... Yo miro que lo tienen como olvidado y ha ganado más de 20 medallas.
2: Claro, han habido referentes, pero la gente tiene que seguir apoyando. Sí. Tiene que seguir apoyando.
1: Volvemos otra vez al tema de mañana. Reiteramos siempre los datos, ¿no? 6 de la tarde comienza la velada.
0: ¿8 o 6?
1: 6 de la tarde comienza, pero...
0: Ah, sí, la pelea del Leicester puede ser entre 8 y 9. Sí,
1: exactamente, que ya es más adelante. El rival es croata.
0: Sí.
1: Se llama Luka Plantić. Ajá, sí, tiene 13-0. O sea, menos
2: 10 caos.
1: 10 knockouts. Uh-huh. Y el Leicester, ¿qué? Tiene 16 knockouts. Uh-huh. ¿Qué más podemos decir?
2: También los dos tienen un 76% de efectividad por la vía del knockout. Uh-huh. Así que muy probablemente, yo no lo creo, pero tal vez la pelea no acabe en 12 como está pactado. Pero
1: 12 asaltos,
2: uh-huh. Ajá, como está pactado. Pero yo creo que no, yo creo que sí acaban en los 12. Pero ya que los dos tienen...
0: ¿El mensaje es hoy o mañana?
2: Sí, es hoy.
0: Es ahora, a las 13 horas entonces.
2: Sí, ajá, sí, sí,
0: sí, sí, la hora de Guatemala, ¿verdad? Yo tenía entendido. Uh-huh. Solo tenía la duda si era hoy o mañana, pero sí tiene que ser hoy. Está en desarrollo entonces.
2: Sí, está en desarrollo.
0: La ceremonia de pesaje, eso que es, pues, indispensable antes de cada...
1: Sí, claro, como parte del protocolo, son 168 libras que deben de pesar o menos. Habitualmente los atletas de esta categoría pues han hecho un proceso nutricional que les permite hoy pesar lo que ellos tienen contemplado. O sea, hay un proceso científico para cada uno de los cuerpos. Cada vez la gente, normalmente en Guatemala, escucho frecuentemente decir que tengo sobrepeso, tengo peso de más, pero no, que la verdad que no les importe el peso, tiene que ser el porcentaje de grasa, por ejemplo. Y acá igual, ¿verdad? Tienen que medir todas, para eso tienen sus científicos que están al respaldo de ellos.
0: Sí. Un poquitito más de el croata Plantić, 30 años tiene, ¿no? 29 sí, de agosto. Bueno, él tiene 30 años, nacido en 1996, un 29 de octubre, va a cumplir 30 años, entonces el 29 de octubre.
1: Ya en un mes.
0: Dos meses, cabrón. Uh-huh. Dos meses antes después de su pelea, ¿verdad? Y bueno, eso que ustedes hablaban también, esa cantidad de triunfos, las 13 victorias en 13 peleas y 10 por nocaut. Bueno, hace la efectividad bastante similar a lo del Leicester.
1: Sí, sí. Bueno, todo lo que vemos en la teoría nos hace pensar que será un duelo parejo, ¿no?
2: 1.73 Leicester y 1.81 Luka. Tiene, bueno, sí. No sé si se puede contar como ventaja la altura. No sé qué pensará usted, Carlos.
1: Puede ser o no. O sea, es que igualmente el alcance de brazos.
2: Leicester tiene
1: más alcance.
2: Más alcance.
1: Sí. Forma parte de toda la estrategia del mundo pugilístico, sin duda alguna.
0: Sí. Bueno, ¿qué opinan también, verdad, nuestros amigos oyentes? El 2290-8222 a través del WhatsApp.
1: ¿Y cómo lo van utilizar? A ver, verdad? Van,
0: sí,
1: a pagar su suscripción, van a seguirlo por redes sociales.
0: Eso es importante, uh-huh, mencionarlo. ¿Dónde se puede ver? Uh-huh. Entiendo que esta vez, todo lo contrario de lo que ocurrió anteriormente, no va por ninguna televisora.
1: Uh-huh.
0: ¿No?
1: Sí,
0: la vez anterior, se recordarán que sí hubo una transmisión, pero esta vez solo por medio de un canal de YouTube. Provox TV, así se llama. Uh-huh. $5 le cobran la suscripción al evento de mañana.
1: Ah, $5. Yo pensé
0: bueno, $4.99.
2: Ah.
0: Se ahorra un centavo.
2: Sí, solo para el evento de mañana.
0: Sí, sí, sí. Bueno, la suscripción.
1: Ya todo el mes
0: mensual,
1: tampoco.
2: Exactamente, sí.
0: Miren, ahora que estoy viendo, este es el chavo de la película de Puro Mula, ¿no?
1: Ah, sí, sí,
0: sí, sí, ¿verdad?
1: Sí, sí, sí.
0: Aprovechando de oportunidad.
2: Sí. Ah, es cierto.
0: Hoy estamos en el locutorio de Dr. René Mancilla porque nuestra cabina de cristal tendrá alguna
1: actividad.
0: Por eso
1: no estamos en el TikTok.
0: ¿Cómo es que se llama Joel? Bueno, la película se llama Joel.
2: Ah, sí, sí. No me recuerdo del nombre, pero sí, él es Joel. Sí, así es.
0: Bueno, volviendo al tema del boxeo, sí, a través de Provox, ahí pueden ver la pelea mañana completa.
1: Sí, y toda la velada, ¿verdad?
0: Toda la velada,
1: que arranca el evento. Y bueno, pues yo creo que ya ahí ya hemos dado el seguimiento a Lester, hemos estado ayer presentes por medio del Canario que nos ha hecho el favor de enviarnos material y todo, pues ya solo que salten. Ayer le decía yo aquí a los compañeros, solo por hacer un tema de entretenimiento, si usted aquí que fuera Lester Martínez o el boxeador estelar de la noche, ¿con qué canción sale al cuadrilátero?
0: Híjole, pa, es que mis gustos son bien raros y bien diferentes.
1: Pero así como está bien.
0: A ver, hay una canción. No, hay una canción que puede motivar, una que se llama Volver a Nacer.
1: Ajá.
0: Sí.
1: Volver a Nacer.
0: Es
1: de Nacional. De Roberto Carlos.
0: No. Ahora le voy a decir de quién es. Porque siempre. De la Pops, una cosa así se llama, ¿no? Ahorita les voy a decir el nombre. De Radio Viejo, sí.
2: Radio Viejo, sí.
1: Ah, ya sé, muy bien. Sí. Pues está bien también.
0: No,
1: o sea, bueno,
0: a mí me gustaría esa.
1: Usted puede salir con una Chente o una
0: lo
1: de...
0: que uno,
1: ah, lo que uno
0: y
1: quiera.
0: Y sí. Por ejemplo, es con María Chiquesú de
2: claro,
0: la
2: sí. Ah, ¿no? Por supuesto, sí. Como no.
1: Aunque Lester no ha salido necesariamente con una canción nacional.
0: El Ricky Che mañana sonando.
1: No, usado, no.
0: No, por eso lo digo, pero se imagina mañana.
1: Pero no, él ha usado de reggaetón ahí de
0: sí,
1: no,
0: ¿verdad?
1: Sí. Bueno, pero eso solamente es para...
2: No, y no han visto que ahora Luca tiene un... Bueno, él tiene su apodo que es The Thunder, en español, El Rayo. Pero Lester no cuenta todavía con un apodo. Entonces,
1: cierto.
2: ¿Qué apodo le pondría usted, Carlos?
0: Pero le dicen El Petenero, ¿no?
2: Ah, bueno, pero...
1: Sí, pues, ajá. Pero yo me acuerdo que hay un libro de Orel Heisacher, que era un lanzador de béisbol de los Dodgers de Los Ángeles. Y Tommy Lasorda, que era su manager, le dice... Llega Orel Heisacher... Al en primer entrenamiento y le dice a usted le vamos a poner el bulldog, porque no es lo mismo que digan en los altoparlantes a continuación el cerrador Oral Hershiser, que digan el bulldog Hershiser. Entonces le puso el bulldog y entonces un apodo a veces me acuerdo también de algunos goleadores, ¿no? Como Ramiro Roca cuando recién vino, todo el mundo poniéndole el tanque o alguna cosa que impactara, ¿verdad? Ajá. Entonces es buena pregunta, ¿qué apodo? El Toro de Petén. No sé, hay que pensar, ¿verdad? Una
2: sería
1: cosa
2: de
1: que impacte,
2: pensarlo, porque...
0: ¿no? El jaguar le dicen también.
2: Ah,
0: ¿no?
2: Ah, el jaguar.
0: Sí, creo que sí le dicen así.
1: También, así hay una parte, por eso le decían a los jaguares de Heredia. Sí.
2: Ah, sí, es bien, cierto.
1: Equipo petenero.
2: Es cierto.
1: Sí.
2: Porque The Thunder me parece un apodo bastante... curioso, es el rayo, o sea, llega. Entonces,
0: algunos le dicen el orgullo de Guatemala, el guante dorado de Guatemala, pero así algo
1: sí,
0: como
1: pues, tal, algo que ya sea como lo que
0: el
1: los
0: jaguar
1: dos,
0: Martínez, sí. Ese está bueno.
2: El jaguar, ser, sí, podría ser.
1: Lo vamos a proponer.
0: Sí, a ver si acepta. Mónica, la encargada de comunicación.
1: Ah, sí, ¿no? Mónica Bando, ¿no? No, no es
0: yo
1: Bando.
0: Creo que sí.
1: Yo que sí, ¿no? Sí.
2: No, y bueno, también tenemos el audio de... nuestro querido Roberto, que estuvo pues ahí, está allá en Los Ángeles,
1: claro,
2: dándole cobertura, dándole seguimiento pues a la pelea de Lester Martínez, así que escuchémoslo.
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4: ¿Qué tal amigos de Acción Deportiva en la W? Les habla Raquel González y nos encontramos aquí en la Federación Nacional de Boxeo, previo al encuentro de Lester Martínez. Y aquí estamos con El Salvaje, que nos va a contar qué significa Lester Martínez para Guatemala, para el boxeo en Guatemala.
5: Ah, bueno, la verdad es que Lester Martínez nos identificamos pues con él. ¿Por qué? Porque está abriendo puertas en el ámbito del boxeo profesional, viendo que sí hay nivel acá, nivel nacional.
4: Y nos encontramos con Emerson Pastor, pues que ha representado a Guatemala. Emerson, ¿qué tal? Para ti, ¿qué significa Lester en el boxeo aquí en Guatemala?
6: Bueno, para mí Lester significa el mejor boxeador que hay ahorita de Guatemala y creo que el que ha llegado más lejos a nivel de historia, a nivel deportivo de Guatemala en boxeo. y es la esperanza de campeón mundial ya absoluto.
4: Para ti, ¿qué significa Lester Martínez en el boxeo de Guatemala?
7: Lester Martínez es un rayito de sol para Guatemala.
8: Es un orgullo para nuestro país, es un ejemplo para seguir. Nos demuestra de que pues, si ponemos la disciplina, el esfuerzo, el trabajo, todo es posible. Deseamos lo mejor para Lester este sábado. Esperemos que ganemos.
9: Significa orgullo para nuestra patria y que es un ejemplo a seguir. Es disciplinado y que podamos ganar el sábado.
10: Lester Martínez para mí significa un orgullo, porque está dando a conocer el país y el deporte dentro del país. Me gusta que pues esté disparando su carrera a lo máximo y pues, como les digo, que está dando a conocer el boxeo en Guatemala.
4: Y esto fue Acción Deportiva en la W. Por supuesto, esperamos que a nuestro compatriota le vaya de lo mejor.
0: Bueno, lo que hemos escuchado es este reportaje. ¿Dónde se realizó?
2: En la Federación de Boxeo, sí, era el reportaje que hicimos ayer con los compañeros aquí en la radio. Y estuvimos ahí con Leiva, justamente lo mencionaba.
1: Con Tomás
2: Leiva, sí. Justamente él, agradable persona. La verdad es que nos dio una presentación plática, bastante, una plática bastante amena. La verdad es que a gustísimo ahí ayer. También muchos pugilistas jóvenes que
1: entrenando y todo.
2: Sí, que ellos de hecho.
0: ¿Tendría edad para ir a entrenar box?
1: Siempre.
2: Platicando con
1: siempre.
2: Ellos decían que su meta era llegar a ser los mejores de Guatemala. Y la verdad es que qué bueno que piensen así, porque si están practicando precisamente es para eso, para ser los mejores.
1: Sí, pues no, claro, cualquier persona que quiera practicar puede acercarse a la federación o incluso tomar cursos también de entrenador y demás. Mira, ahora que se puso un poquito más de moda el tema del boxeo, pero el boxeo ayuda mucho a muchas cosas, ¿verdad? O sea, hay un entrenamiento cardiovascular muy importante, un entrenamiento de fuerza también, es bien completo. Mucha gente de Lester daba clases, como estábamos contando ayer, y a mujeres, a niños, a hombres, lo que sea, daba clases y ahí entrenaban con él antes de que se convirtieran profesional.
2: Lo que me gustó es que habían mujeres, entonces, o sea, ya muchas mujeres se están interesando también en las disciplinas, y eso es bueno. Yo la verdad esperaba o tenía la idea de ir a ver y solo un ambiente totalmente masculino, pero no, la verdad es que es bastante agradable ver a las chicas practicar. De hecho, una de ellas estaba ahí, Natalia Tobar, decía, tengo 18 años, mi sueño es ser la mejor boxeadora de Guatemala. Entonces, qué bonito que pues estén preparando para alcanzar esas grandes metas.
1: Claro, metas y sueños.
2: Sí, exactamente.
1: A raíz de que Lester se puso, pues, de moda, digámoslo así, ¿verdad?
0: No, que ya no puedo jugar al fútbol, voy a ir a...
1: Ahí está.
0: Ya encontré la opción.
1: Yo jugaba fútbol, en realidad eso me gustaba a mí.
2: ¿Nunca practicó boxeo, Carlos?
1: Boxeo, fui campeón intercolegial de preso minimosca. No es verdad, yo les dije que yo no estaba en los super pesados,
2: ¿no? No, tampoco.
1: Entonces, ¿qué esperaban? Pues que tiene que ser.
0: ¿Y cuánto tiene que ser el mini mosca?
1: Menos de 100 libras.
0: Menos de 100 libras.
2: Sí. Entonces, yo aplico.
1: ¿Cabal también?
2: Sí, yo aplico.
1: Todos tenemos la chance de ir a probar a ver cómo nos va, ¿verdad?
0: ¿Cuánto es el pesaje de Lester ahorita? ¿El que debería estar?
1: 168.
2: Sí,
1: sí. Entonces, ahora sí escuchamos al canario, ¿no?
2: Ahora sí escuchamos al canario.
11: Lester, Roberto del Canario Ramírez, Canario Network y TGW La Voz de Guatemala. ¿Cómo estás? ¿Cómo fue tu preparación? ¿Cómo te encuentras ya prácticamente a 48 horas de la pelea?
12: Ya estamos a nada de poder cumplir con nuestro compromiso, que es hacer la pelea este 29 de agosto, y no solo hacer la pelea, sino ganar esa pelea, ganarle a mi contrincante, demostrar que Guatemala tiene mucho talento, y que la preparación fue muy bonita. Con eso me refiero a muy sufrida, muy exigente, pero por una buena causa. Ya ahorita solo estamos a unas cuantas horas de poder dar el peso respectivo, estamos bajando de peso, pero después de eso lo que se viene es pura fiesta. Como estamos aquí en una fiesta chapina.
11: Gracias, Lester.
0: Lester Martínez es bastante amigable, ¿no? Cuando responde.
1: Sí, claro, sí.
0: Y nunca lo va a dejar a uno con una pregunta.
1: Sí. El otro día, que la última vez que hablé con él, pero era muy difícil porque había venido para un homenaje aquí en el Palacio con el presidente del país. Entonces llegué yo para ver si intentaba platicar con algo y me vio de lejos y me saludó. Yo le había hecho una nota así un tiempo atrás, pensé que ni siquiera a recordar, pero bien, después me platicó un momento y siempre ha sido bien, bien accesible, nunca ha tenido problemas de personalidad de ninguna índole. Así que pues siempre se mantiene con su imagen de igual de siempre.
2: No, qué increíble, porque también se escuchaba en el fondo todos los aplausos que recibió, que entonces ha de sentir la calidez de su público, sí. de su afición.
1: Él estaba acompañado en ese momento de Adriana Ruano y de Jean-Pierre Brol, que han viajado hay un evento Chapín ahí en Los Ángeles, ¿verdad? En donde incluso Chapinlandia estuvo presente. Este fin de semana la actividad es entre mañana y el domingo, que coincide con la pelea que es allí, pero hay un evento nacional, venta de chuchitos y toda la cosa, ¿verdad?
0: Qué chilero.
1: Sí.
0: Es la feria esta.
1: Esa es la feria Chapina, sí, la feria que hacen anualmente.
0: Que por cierto, normalmente Chapinlandia alguna vez se hace desde ahí.
1: No, por eso yo vi a Hugo. Yo vi a Hugo Landaverde.
0: Está por allá, justamente en ese mismo marco, ¿verdad?
1: Sí, un compañero nuestro de aquí de TGW, pues trabajando para esta estación. Así que bueno, algo más de agregar de Lester Martínez.
0: Solo esperar que gane.
2: Más que buenos deseos, exactamente.
0: Esperar eso que gane y desearle lo mejor. Recordarle a quienes nos están escuchando que pueden seguir la pelea a través de ProBox TV, es un canal de YouTube que de momento se puede ingresar gratis. Usted puede entrar ahí, estaba viendo hace un momento. Y se puede ingresar a ver lo que...
1: Sí, pues el contenido que ellos tienen normalmente.
0: Claro.
1: Ahora, para pagar o para ver la pelea, no solo la pelea de Lester, sino toda la velada, la cartelera completa, que incluye otros combates adicionales, y entonces es lo que cuesta...
0: Aunque creo que la pelea incluso se va a poder ver sin suscribirse, entiendo.
1: Sí.
0: Sí, ojalá, ¿verdad? Ojalá sea posible. Sí,
1: pues, pero si no, pues prepare su tarjeta de débito o crédito, por si acaso.
0: Sí. Sí, son $5, estamos hablando de que...
1: 40 quetzales, un poquito menos.
0: Menos de 50, eso sí.
1: Sí.
0: Si pagan otras plataformas, ¿verdad? Que paguen.
1: Cabala,
2: pues sí, mientras sea para apoyar a los nuestros, yo creo que vale la pena la inversión.
1: O la otra es que también, bueno, no quiere pagar, pues seguramente que las redes sociales de todos los medios de comunicación seguirán no pueden transmitir la imagen como tal, pero sí la información de lo que está ocurriendo.
0: Sí, ¿verdad? Seguro que va a haber más de alguien transmitiendo en Facebook, en YouTube. No se preocupe que la va a poder.
1: Nunca falta eso.
0: Ah, sí.
2: De que hay formas, definitivamente. Pero, ¿y usted, Carlos, no le ha deseado buena suerte? Buenos.
1: Mándele, mándele sus buenas vibras. Me pidieron, o sea, como le...
2: ¿Me pidieron?
1: Sí, de como Mónica está ahí. Sí. Mónica es una de las personas que maneja las cosas del Lester y el otro día...
0: La comunicación principalmente.
1: Sí, ¿verdad? Sí, entonces me pidió ahí que le mandara un saludo, como le digo, de apoyo y eso. A Lester lo conocí una vez, le hice una nota, me subí al ring con él y me puse guantes y todo. Claro que no pelean, si no me hubiera botado yo solo. Pero hicimos una paradera para televisión, el reportaje. Entonces estuve ahí haciendo mis jabs y mis reps. Sí,
2: ayer una chica me dijo una demostración y yo le dije, ay no, muchas gracias, yo solo vengo a grabar.
0: Prefiero conservar mis dientes.
2: Yo solo vengo a grabar, pero sí, incluso me...
0: A ver, yo sé, creo que vale la pena porque algunos van a estar pendientes mañana, pero cada golpe tiene el nombre diferente, ¿no?
1: Ah, usted claro.
0: Tiene, sí se lo sabe, digo, para que nos pueda contar un poquito.
1: No,
0: y
1: ya, lo que pasa es que hoy no tenemos imagen,
0: no,
1: ¿verdad?
0: Exacto,
1: pero sí, pero era lo ideal, que hoy estamos en un evento especial. Pero digamos el cruzado es que usted con derecha tiene aquí la guardia acá y tira al otro sector, ¿verdad? El golpe lo tiene que impactar, ¿verdad? El cruzado de izquierda o cruzado de derecha, ¿verdad? Es el cruzado. El uppercut es un lanzamiento, pero usted que vaya contando, acá, o sea, sí. sale el golpe de abajo.
0: Desde abajo,
1: para impactar al mentón del oponente, ¿no? Va luego la recta cortita, como de Martín Garagián.
0: Sí.
1: Que así tirado, sí, recto. Ajá, y el jab, que es acá.
0: Abierto.
1: Ajá, aquí con derecha, con izquierda, ajá, como sí, para impactar en las partes laterales del contrincante, va la cara o esos son básicamente los golpes, ¿va? Digamos, después de eso también la
0: cuatro técnica. Cuatro básicos, por lo menos.
1: Sí, ajá, después de eso la técnica incluye que, digamos, el golpe tiene que salir desde las piernas, del movimiento de las piernas.
0: Claro, el apoyo que se tiene
1: para el mayor impacto posible. Bueno, la técnica del boxeo, como cualquier técnica, cualquier deporte, ¿no? Incluye 44,000 cosas, ¿no?
2: ¿A qué edad empezó usted a practicar, Carlos?
1: Yo con mi hermano desde que nacimos.
0: No sabía que era boxeador, sí. Pero ya
1: a los 15 segundos de diferencia que nos llevamos, nos empezamos a agarrar a patadas, a manadas y malas palabras.
2: En ese caso yo también tendría que haber practicado.
1: Sí.
2: No, sí, sí. Mi hermano de un golpeme bota ya. No, sí, entonces sí. Si quiere nos podemos ir a un pequeño receso.
0: Sí, claro.
2: Al corte.
1: Y volvemos con más. Lo que pasa el fin de semana, así que regresamos.
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0: Esta es la hora nacional en TGW.
1: 13:34.
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0: Así lo logré.
1: Sí. Aquí entre, le vamos a contar entre corte y corte, vino Quique, se va a tomar una foto con
0: Domingo
1: Lemus, que es el actor principal de la película Puro Mula, que estuvo muy de moda, sigue de moda, están ahí todavía vigente. Acá nos acompaña, no con aquí nosotros con nuestra cabina, pero está haciendo otros trámites acá. ¿Y qué le dijo Quique? Sí, le hizo una foto, ¿eh?
0: No,
1: sí,
0: es amable. Yo amable. No puedo tomar una foto, no tengo mucho tiempo, Leo.
1: Yo esperando que él me pida a mí tomar una foto conmigo.
0: Ah,
1: bueno.
0: Ah,
1: sí.
0: Ah, pero sí, ahí está. Sí, pues, lo logramos.
1: Va a publicar en sus redes, ¿no?
0: Tal vez más tarde.
1: Ah, bueno.
0: Sí. Bueno, sí. Damos paso ya a lo que tiene que. Están preguntando en dónde se puede ver. La pelea de mañana, sí, le repetimos, puede ser en ProBox TV, es un canal de YouTube que se puede seguir en cualquier parte, así que ahí puede estar la opción para ver la pelea. No hay ninguna televisora, porque eso están preguntando, no hay ninguna televisora, por lo menos hasta hoy.
1: Que no, lo que pasa es que ellos decidieron no vender los derechos. Uh-huh. Yo me enteré que habían varias interesadas en replicar la pelea, pero ellos prefirieron ese sistema.
0: Sí.
1: Entonces es la manera como se difunde su...
0: Sí, porque la vez anterior sí hubo una televisora. Además, uh-huh. Alan Pablo, un compañero allá estuvo.
1: Ah, claro, lo conozco muy bien.
0: Uh-huh. Otro día le dije, ¿y va a usar el corbatín para la pelea ahora? Ahora que estuve con él en el juego del martes de Municipal. No, esta vez no va a haber transmisión. Entonces,
1: sí, pues.
0: No va a haber.
1: Estuvo Gustavo esa vez también.
0: Claro, ajá, sí, con sí, él estaba compartiendo, claro, ahí. Sí, sí.
1: Y creo que Lechuga era el narrador, Rodrigo, ¿verdad?
0: Sí, Rodrigo,
1: sí,
0: claro, Lechuga.
1: Los conozco a todos. Ahora que hay tantos compañeros nuevos, no a todos los conozco. Pero estos muchachos sí los conozco a todos y cabalmente los vi trabajar la pelea, porque todo mundo que quería verla tenía que verla con él.
0: Sí.
1: Pero hoy no, hoy es así de manera diferente.
2: Y damos paso al siguiente tema, y es que mañana también tenemos clásico 338.
0: Claro, solo hay que indicar que la jornada arranca desde hoy, ¿verdad?
2: Sí, la jornada arranca
0: desde hoy. Con el juego entre Suchitepéquez y Cobán Imperial, si quieren cortito. Un juego bien complicado, complejo, porque Cobán no está en su mejor versión.
2: Y Suchi no ha ganado.
0: Y Suchi no, digamos, ¿sí?
2: Ajá, y Suchi no ha ganado.
0: Es complicado.
1: Le
0: ese
1: urge
0: partido
1: a Suchi
0: de hoy.
1: Sacar la victoria ya. Esta es una buena oportunidad. Un equipo que también no está bien, no comienza bien y que le puede vencer en la casa.
2: ¿Usted cree que puede Suchi con.
1: Debería hoy probar, porque hoy debe ganar, porque si no ya siguen hundidos y ya después no van a poder levantar.
0: Y lo importante que es hacer puntos en el torneo de apertura, porque muchos creen que el ascenso solo se juega en el torneo de clausura, claro, y no, lo que se va perdiendo desde ahora mismo, lo que después le va complicando, ¿no? La permanencia.
1: Sí, totalmente. Así que el juego inaugural es de la fecha nueva, es este viernes.
2: Hoy a las 8 de la noche.
0: Sí, en el Carlos Salazar.
1: Sí, siempre bonito jugar ahí de noche en el
0: Mazatenango. Sí, más fresco, más lindo.
2: Luego mañana tenemos Guastatoya contra Marquense a las 3 de la tarde.
1: A otro partido bueno, todos tienen su importancia. Marquense tiene que reponerse.
0: Medio enderezado un poquito Marquense con esas dos victorias que las consigue de forma consecutiva, una de visita ante Suchi y la otra ante Cobán, los dos rivales que casualmente se miran la cara hoy también. Uh-huh. A esos dos les ha logrado ganar Marquense. Esta es otra buena prueba para saber qué tanto de verdad levantó con esa visita a Guastatoya.
1: Sí,
0: a Guastatoya.
1: Y Guastatoya comenzó bien, hasta líder era, pero ha caído también.
2: Le ganó a Municipal. Sí.
1: Y bueno, ahora está en dificultades y necesita también volver a la victoria.
2: Ah, ya, pues, ¿cuál es su vaticinio?
1: A ver, el del primer partido, yo digo que gana Suchi.
2: ¿Usted? ¿Cuándo?
0: Yo creo que gana Suchi también.
2: 1-0. ¿Quique?
0: Pues es por muy poca diferencia, 2-1 o 1-0 puede ser también.
2: Por la mínima.
0: Pero sí creo que gana Suchi. Y eso le complicaría el camino a Ramiro Cepeda también.
2: Yo creo que gana Cobán 1-0.
1: De visita.
0: De visita.
2: Yo creo.
1: ¿Quién se da?
0: Julio Luna, para el juego de hoy, Julio Luna, Cristian Alvarado, Kevin Martínez y Juan Manuel Morales.
1: Ya. Y el otro que decíamos, Guastatoya, creo que también gana Guastatoya.
2: Yo también le doy por Guastatoya.
1: El central.
0: Sergio Reina, Juan Tipaz, Brian Juárez y Enrique de la Rosa, los árbitros en ese partido de mañana. Este es a las 3 de la tarde en el David Cordonichos.
2: La jornada continúa a las 7 de la noche con, creo que, la cereza del pastel, que es el clásico. Comunicaciones y Municipal.
1: Sí, Christopher Corado es el árbitro,
0: sí,
1: ¿no?
0: Christopher Corado.
1: Sí, es su primer clásico. Pues no sé qué decir de este juego en el que las fuerzas son parejas siempre, a pesar que uno está a veces en una mejor racha, el otro no. Algunos creen que el hecho de que Municipal haya salido de la Copa Centroamericana ayuda, y otros piensan que perjudica porque llegan como lastimados. Pero ya en el campo ya todo el mundo quiere ganar.
2: Y es un clásico, los clásicos son diferentes, aunque Comunicaciones esté pasando por tal vez por un bache. Yo pienso que va a salir mañana pues con todo.
1: Es que todos tienen que salir
2: de la serie, el rival tiene que salir con todo.
1: Yo creo que no son diferentes, son iguales, porque un profesional tiene que salir con siempre con todo.
2: Sí, pero no es lo mismo jugar un partido con un rival y luego con tu acérrimo rival.
1: No, siempre hay que salir a ganar.
2: La verdad es que siento que es diferente. Comunicaciones ha ganado más. Mira, luego
1: los rojos tienen que salir a ganar a Comunicaciones.
2: Por supuesto, claro.
1: Comunicaciones tiene que salir a ganarle a Municipal. Va. Comunicaciones tiene que salir a ganarle al Deportivo Tapita. A Aurora, a Mictlán.
2: Claro.
1: A quien sea, peor en el momento en que están y jugando de local. O sea, ahora otra cosa. No sé, ¿ustedes qué piensan con el resultado? Un empate, digo yo, que se va a dar. A pesar que van a querer quedarse con el triunfo, por supuesto.
0: Es gracioso eso, uh-huh. Pero yo vi antenoche en un programa, en una televisora, alguien diciendo, yo creo que en este momento se le llamó al fantasma. Empatemos para que los dos sigamos con trabajo, lo dice el comentarista.
1: Así en forma de
0: burla. Sí. Pero no está muy lejos de la
1: realidad. Claro, claro, digamos que es una... ¿qué?
0: O sea, juguemos bien, hagamos un bonito partido, creemos opciones, pero no perdamos.
1: Sí, nos mantenemos. Sí, es que miren, esa es otra posibilidad de la vida.
0: Sí.
1: Uno realmente no sabe si bajo de la mesa se mueven cosas que uno quiere creer que no. Uno quiere creer en la honestidad y uno quiere
2: la ilusión de que nada pasa.
1: Por eso, digamos, por eso es que pasa de que desde nuestros ojos de aficionados tenemos una perspectiva de las cosas, pero de nuestros ojos de analistas deportivos tenemos que tener otra perspectiva de las cosas, porque un profesional, por ejemplo, volviendo al tema de Municipal perdió feo en la Copa Centroamericana. Algunos creen que viene lastimado, así herido, de bajón, eso lo piensan los aficionados. Pero un profesional tiene que sobreponerse ya. Le toca seguir trabajando porque para eso le están pagando.
0: Sí.
1: Y lo mismo es decir, bueno, ya perdimos allá, ya estuvo. Bueno, ahora vamos con todo a ganar porque es lo que viene, pues. O sea, ya es lo único.
0: Y al final estamos aferrados a eso de que internacionalmente no está pasando nada y no va a pasar nada. Pues mejor dedicarse a la liga.
1: Es lo que
0: toca. Olvidar.
2: Pasar de página.
1: Sí. Es lo único que se puede rescatar.
0: Sí, y a tratar otra vez de hacer un buen torneo para intentar llegar a este mismo.
1: De entrada es quedar campeón de nuevo.
0: Sí.
1: Municipal, bueno, ahorita juega de visitante, pero tiene un récord de 34 partidos sin perder en el trébol. Lo que significa que es un equipo fuerte, ¿no? Y entonces tiene que ir aquí.
0: Es que no hay alguien que le compita en este momento.
1: Exactamente, ¿va? Entonces, ¿qué tiene que ir a hacer contra los que vamos a ganarle, ¿no?
0: Sí.
2: ¿Y cuánto cree que quede?
1: No, yo creo que empatan, pero no porque...
2: Empatan.
1: Yo todavía quiero creer que no hay ningún...
0: No es por una
2: no hay nada, no, sí, pues.
0: Pero creo que lo que pasa es que...
1: Aunque no se sabe, clásicos, por supuesto.
0: A pesar de que Comunicaciones, no en este torneo, no en la temporada anterior, sino desde hace varias ediciones, Comunicaciones viene mostrando una mala versión.
1: Sí, ya. Sí. Bueno, ha tenido sus altibajos.
0: Sí.
1: Bueno, se habla mucho
0: pero como... Pero en los clásicos siempre nos sorprende.
2: Eso es cierto. Quique, ¿cuánto le das tú?
0: Yo creo que puede ganar Comunicaciones.
2: Ah, pues les cuento que hoy nuestros compañeros también recolectaron opiniones del público y nos dieron sus vaticinios también, así que escuchémoslos.
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0: Hola, mi nombre es Johanna y creo que mañana ganan los rojos 2-1.
1: Y mi pronóstico para el día de mañana, a pesar de lo sucedido en la Copa Centroamericana, va a ganar Municipal, ganamos los rojos 2-1.
2: Pienso que Municipal gana 2-0 por un rendimiento superior como equipo.
3: Creo que mañana van a ganar los cremas al 2-1.
4: Mi nombre es Felicita y el día de mañana creo que va a ganar Municipal 2-0.
5: Y creo que mañana es un empate. Mañana es un empate de 0-0 o 1-1.
6: Podría haber un empate, tomando en cuenta que los cremas, aunque no están pasando en su mejor momento, tienen ese orgullo de poder jugar con todos los clásicos.
7: Para mí, el clásico lo van a ganar los rojos y van a ganar 3-1 sobre los cremas.
8: Pronóstico para el clásico 338. Estoy a favor de que Comunicaciones se lo lleva 2-1 por la mínima. Muy cerrado el partido, va a ser muy cerrado por lo que veo. Comunicaciones viene jugando muy bien.
9: Yo considero que mañana el clásico se lo lleva a Municipal con un marcador de 2-1, teniendo en cuenta que vienen de un álgido partido contra el Motagua. Creo que como equipo deben demostrarle a la afición, tienen que seguir confiando en ellos. Entonces yo considero que van a salir a dejar el alma y van a ganar el clásico 2-1.

0: conclusión, ¿qué dijeron los aficionados?
1: En conclusión,
0: la mayoría, ¿no? La mayoría sí, está. Entendí, leí yo.
1: Yo siento que estaba dividido también. O sea, Comunicaciones, a pesar de que está mal, va es que no a empatar o va a ganar.
0: Está mal Comunicación.
1: No, no, yo me baso en lo que dijeron los aficionados.
2: No es
1: una
2: mejor versión.
0: No va líder, pues.
1: Han habido mejores versiones de Comunicaciones.
0: Lo veo mal.
2: Dice Juan José González: quise preguntar para poder dar un pronóstico más atinado. ¿Quiénes van a conformar la terna arbitral? Si es imparcial, considero que Municipal gana 2-1. Si no es tan imparcial, Cremas ganan 1-0 de penal. Juan José González, imagínese. Sí.
1: De penal, un penal.
2: A ver, Christopher Corado, Axel Pérez, Dustin Acuta, ¿o Acuta?
0: Sí, Acuta. Acuta.
2: Sí, y Diego Oger. Ya. Son los encargados.
0: Sí, el árbitro, como les decía, este novato en esta liga.
2: Corado.
0: No había pitado, digamos, habitualmente en el último tiempo, es Mario Escobar, Walter, Reina, por ahí va la cosa. Pero bueno, volviendo al tema deportivo, ¿ustedes ven que los Cremas están mal?
1: Como dice aquí, que no es su mejor versión, han habido mejores versiones del club y...
0: Ah, bueno, pues sí.
1: Claro, han habido, pero no creo que... no creo que mañana gane. Yo pienso, mi vaticinio es tal vez un... yo me quedo con el último aficionado que habló, un 2-1
0: a favor de Municipal,
1: sí.
0: ¿Y qué?
2: Yo creo que gana Comunicaciones, había dicho eso, que gana Comunicaciones.
0: O sea, que aquí estamos totalmente divididos,
2: los tres
0: va.
2: Lo que pasa es que Raquel le va a los rojos.
0: Habría que preguntar la opinión es de corazón o es...
1: No, la opinión es de corazón y ojalá que Comunicaciones salga a dar un buen partido, porque al final eso es lo que... No, al final eso es lo que como aficionados se espera. Sí, que gane mi equipo, que gane a quien le voy, pero que nos den un buen juego. Por ahí mi papá me decía, mira, no me importa quién gane, mientras ganemos nosotros.
0: Ah, claro.
1: Aquí, mientras ganemos nosotros, mientras ganemos los que...
0: Es como decía Abdón, que gane, Abdón decía...
1: De hecho, de él viene la frase.
0: Él decía, que siempre gane el mejor.
1: Exactamente.
0: Que siempre, por toda la historia, gane el mejor.
1: Y que
0: pero mejor si ganamos nosotros.
1: Y que se espera que no haya...
2: Yo digo a veces que no me dicen rojo, crema. Mientras los dos estén...

0: Sin ninguna polémica, o sea, ninguna...
1: No, hombre, que haya polémica.
0: No, pero me refiero... Aburrido. No, pero me refiero a heridos, a ese tipo de polémica, exactamente. Problemas que al final se dan dado.
1: Las aficiones, sí, no, Eva,
2: esa es otra cosa que hasta el mismo Edson repite constantemente. Ojalá que no se equivoque el árbitro. Ojalá que no se equivoque.
0: No me refiero
2: el que tira el penal, pues se puede equivocar, pues.
0: No me refiero a cosas en la cancha, sino fuera de. El contexto social, que al final no hayan heridos, que todos sean en paz.
2: Ya, por supuesto.
0: Sí, al final
2: bueno,
0: eso
2: pero
0: se espera.
2: Igual llama la atención, es un partido siempre mediático. Por eso les digo, no importa si es que es igual. Si los cremas van mal, si los rojos van mal, si, ¿no? A la hora de enfrentarse están parejos, son partidos parejos. Lo mismo es Comunicaciones enfrentando al Deportivo Tapita. El Deportivo Tapita va
1: a querer... O lo que se ha vuelto muy común, Mantigua contra Comunicaciones, es otro partido que está llamando. Municipal contra Aurora, por ejemplo, es la misma.
2: Cada quien planea su cosa para sacar los puntos que puede, sí, total. Sí, bueno, ¿qué otros? Pero no solo...
0: No.
2: Ahí termina con otros duelos.
1: Esta termina mañana con ese, ¿verdad? Sí, el partido de mañana.
0: Sí, sí, luego sigue el domingo a las 3 de la tarde, justamente es San Pedro contra Antigua.
2: San Pedro, Antigua, qué buen partido. Buen partido, especialmente sí. Allá, ¿verdad? Que le toca a Antigua seguir viendo si tiene la capacidad de sostener su liderato. Ganar de visitante ahí sería un golpazo para San Pedro. Sí. Así que no será sencillo para Antigua y su visita a San Pedro.
1: A ver, a mí San Pedro me ilusionó mucho con su inicio, ¿sí? 3 victorias, lo tienen ahí, es más, por diferencia de goles, no terminó líder en la jornada, no esta que recién pasó porque perdió, sino la anterior, cuando le ganó a Aurora. Recordaré que le anularon un gol, y ese gol que le anularon los bajó del primer lugar en ese momento, y no quedaron en el primer lugar. A mí me ha sorprendido mucho el arranque, no porque sea un mal equipo. Normalmente, y estamos tan acostumbrados a esto, que cuando un equipo recién asciende le cuesta mucho armarse para el primer torneo, y San Pedro estaba haciendo, digamos, lo contrario a todo eso que normalmente se venía desarrollando, igual que lo hizo Aurora la temporada anterior, y entonces por eso me ha sorprendido, porque ha hecho un buen arranque. Después de la victoria ante Malacateco, habrá que ver, creo que este rival, por el momento que vive el equipo de Antigua, es una prueba difícil para los gallos.
2: Estamos esperando que haya un anotador guatemalteco en San Pedro.
1: San Pedro, por sí, ejemplo, solo Germán Águila y Sebastián Colón.
2: Curiosamente.
1: Ah, bueno, pero Macal no anotó.
2: ¿Quién? No.
1: ¿Macal? No.
0: No,
1: ¿verdad?
2: No.
1: Ah, bueno. Entonces, seguimos igual.
0: ¿A quién le ve este partido,
2: aquí,
0: Carlos?
2: Yo digo que empatan a uno.
0: Un empate.
1: No es nada personal ni para que me odien, pero yo creo que gana Antigua.
2: Yo lo veo Antigua siempre.
1: Yo creo que gana Antigua ahí.
0: Yo también. Ahorita van a empezar a caer los mensajes de por qué dijiste yo también le doy el partido a Antigua. Siento yo que está haciendo un buen torneo, dejando de lado su participación internacional. Están haciendo un buen torneo aquí nacional. Sí,
1: es que si vamos de los 4 equipos
2: fue el peor.
0: Sí,
1: y sorprendentemente de los 4 equipos, y creo que van a coincidir conmigo, que por el que menos apostábamos era por Misco, es el que hizo mejor las cosas. Si hacemos una tabla de posiciones de los 4 que participaron, Misco primero, segundo Municipal, tercero Xela y Antigua.
2: ¿No es Municipal primero?
1: Por diferencia de goles, ¿no?
0: No.
2: Ah, ¿en serio?
1: Porque Misco le hizo 4 al...
0: Humesita.
1: Y ayer 2, entonces tiene esa diferencia de más 5, Municipal, ¿no?
0: Diferencia de goles, Municipal no está arriba.
2: O sea, Misco era el que decíamos que va, no
1: era porque menos daba, es debutante en el torneo. O sea,
2: no va a clasificar, Xela, pero ninguno clasificó.
1: Xela, subcampeón de la edición anterior. Sí. Municipal, muy buena fase de grupos de la edición anterior.
0: Campeón.
1: No ha sido.
0: En ese momento.
1: Y el Antigua haciendo buenos torneos, sí, eliminando la Liga, al Saprissa, perdón.
0: No, sí, todos venían con buenos prospectos.
2: O sea, que interesante ese dato de que Misco resultó siendo el mejor de los 4 chapines.
1: Sí, porque la diferencia de goles de Municipal es más 1. Ajá. Y la de Misco.
2: ¿Y cuántos puntos?
1: 6. O sea, tienen los mismos puntos. Pero 6. La diferencia de goles, si vamos a eso, pone a Misco primero de.
2: Es que Municipal le ganó al Verde.
1: Al Verde sí empató 3. Y Misco ganó los 2 de local.
2: Claro.
1: Sí. Misco ganó los 2 de local, hizo los mismos 6 puntos, pero más goles.
0: Y en su primer torneo internacional.
1: Por eso, yo insisto, ya no se vale, pues, pero peleen por ese formato.
2: ¿Cuál formato?
1: El de los torneos de la CONCACAF en general.
2: Ah, el Didi Vuelta.
1: Sí, o sea, al final enfrentar. Qué bonito habría sido tener aquí un Misco.

0: contra Olimpia.
1: Ah, sí.
0: Qué bonito por supuesto. Tener un Misco Saprissa, claro, el mismo. No solo allá, o sea, nos privaron también a nosotros de ver a esos rivales aquí.
2: Claro.
1: Es cierto.
2: En eso sí le doy la razón, tristemente.
1: Bueno, continuamos con... continuamos ay, mejor.
2: ¿Cómo así?
1: Continuamos a la jornada. No, el día domingo a las 5 de la tarde, Aurora Malacateco.
2: Aurora Malacateco.
0: Gana Aurora.
2: Y gana Aurora.
1: Gana Aurora.
0: Walter López es el árbitro central. Ah, bueno, y Brian López será el árbitro en el San Pedro Antiguo.
1: Ah, sí.
2: O sea, raro también que no hayan, o sea, van a estar en acción los FIFA, pero no en el clásico.
0: Sí.
2: ¿Verdad? Que está corado.
0: Pero es que también. Yo creo que es bueno hacer esto.
2: Sí, está bien.
0: El experimento a veces
2: es arriesgado. Lo que pasa es que a veces se equivoca.
0: Porque cuando se vayan ellos, ¿a quién les van a poner?
2: Sí, sí. Sí, está bien. Yo pienso que los que están en la Liga Mayor. Siempre hay niveles, pero todos deben estar capacitados para pitar cualquier partido de la Liga Mayor.
0: Definitivamente.
1: Mm.
0: Bueno, y les decía que Walter López es el de la Aurora Malacateco de mañana, del domingo a las 5 de la tarde. No juegan mañana porque mañana es el clásico y como usan el mismo estadio, Aurora tiene que jugar el domingo.
1: No, sí, ¿cuánto le da esta?
2: Aurora gana 2-0.
1: 2-0. ¿Quique?
0: Puede ser 2-1 también.
1: 2-1, por la misma.
0: El Bazooka. Quiñones va a hacer gol para Malacateco. Anda pasando un momento colombiano este, dice Quiñones.
1: Sí, bueno, yo también se lo doy a Aurora un 2-1. 2-1. Uh-huh. Y finaliza la jornada el domingo.

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